0: Que bueno, pues se da por esta temporada de lluvias, más que temporada de lluvias, por estas lluvias atípicas que hemos estado experimentando. El incremento de estos escenarios ha generado una mayor acumulación de lixiviados, o sea, otra vez, jugo de basura. La clausura parcial busca permitir trabajos de control y manejo en estos líquidos a fin de evitar la contaminación de los mantos freáticos en la zona. Quién sabe, la verdad es que no sabemos después de tantísimos años cómo está la condición de esos mantos freáticos. La Secretaría de Seguridad Pública de Puebla llevó a cabo una serie de operativos de supervisión en centros penitenciarios de la capital poblana, también en la zona de Tepeji de Rodríguez, así que allá logran una cantidad importante de decomisos de artículos prohibidos. Acciones enmarcadas en la estrategia para preservar el orden y la gobernabilidad al interior de los centros de reclusión. Resultaron, pues sí, aseguramientos muchos, 85 objetos punzocortantes, distintos dispositivos electrónicos. ¿Cómo se meten todos estos asuntos? Pues nadie ha dicho exactamente cómo. Tampoco han dicho si van a, bueno, pues sancionar, castigar o mover a algunos custodios o a algunos directores. La titular de la Secretaría de las Mujeres, ella es Yadira Lira, presentó un balance sobre el impacto de las casas Carmen Cerdán, destacándolas como pilares fundamentales en la estrategia estatal para el empoderamiento y la protección de las poblanas. Según el informe oficial, estos centros han logrado una cifra récord en la atención y formación, por supuesto consolidándose como espacios de respuesta integral frente a la violencia y la desigualdad. Están hablando, pues, más o menos de 388 mil servicios que incluyen asesoría jurídica, acompañamiento psicológico, servicios de salud, talleres, orientación social y más.
1: Pues una estrategia fundamental para la disminución de las violencias, del feminicidio. Hemos atendido aproximadamente en conjunto 388 mil atenciones integrales a mujeres, capacitado aproximadamente 250 mil. Hemos repartido la cartilla de las mujeres en todo el territorio del estado.
0: El Congreso del Estado de Puebla, bueno, pues se ha, digamos, vuelto un escenario de, pues, disputas ideológicas y de derechos humanos. Vamos al tema. Distintos colectivos conservadores y grupos autodenominados pro familia se manifestaron ante la sede legislativa para exigir a las y los diputados que desechen cualquier iniciativa relacionada con el reconocimiento de las infancias trans. Los manifestantes instaron a la actual legislatura a frenar las reformas que permitirían, pues, que niñas, niños y adolescentes que no son adultos realicen trámites administrativos para el reconocimiento de su identidad de género autopercibida, según, claro, su posicionamiento. Así que estas medidas representan una interferencia, dicen, en la patria potestad y el desarrollo de los menores, por lo que solicitaron mantener el marco legal sin modificaciones, repito, sin modificaciones en este rubro.
2: Grupos de la sociedad civil, jóvenes, padres de familia, niños, exigimos al Congreso que no aprueben la iniciativa sobre infancias trans en el estado de Puebla. Esto se debe hacer con prudencia, se debe hacer en vistas de la infancia y con los padres. Bueno, entonces por eso estamos aquí, todos estos padres de familia afuera del Congreso. Muchas gracias.
0: En respuesta a las inquietudes ciudadanas y de distintos sectores, el gobierno de la ciudad y el estado reafirmaron que el proyecto del sistema de transporte por cable tiene una naturaleza estrictamente de movilidad urbana. Así que, bueno, pues hace unos par de días, se informó que, bueno, pues el cablebús tendría también una vocación turística. En una entrevista para medios de comunicación, para un medio en concreto, creo que es un medio digital, José Luis García Parra, coordinador de gabinete, dijo lo siguiente.
3: Siento, es un tema de movilidad, no tiene nada que ver con el turismo. Como uno de los nodos de transferencia que va a estar pegadito a donde inicia el polígono del centro histórico, que es en el Sench. A partir del Sench te bajas, caminas unas calles y ya puedes entrar al polígono del centro histórico.
0: Esa es otra historia. Así que, bueno, pues que no se desvirtúe todo lo que se ha venido informando, todo lo que han venido construyendo como, bueno, pues líneas discursivas. Que no se confunda, el cablebús no es para atraer turismo, no es para mover estrictamente turistas. Que cuando esté, se puedan subir turistas, esa es otra historia. El cablebús tiene una finalidad, bueno, así lo han dicho. La idea es democratizar la movilidad justamente de miles de familias poblanas. El senador Ignacio Mier Velasco hace un rato se deslindó públicamente en Natalia Suárez, esta delegada, pues polémica delegada, conocida en el ámbito político como la güera de Morena. Bueno, pues Ignacio Mier ha negado haber intervenido para su incorporación en el gobierno del estado. Esta declaración contradice directamente lo que en algún momento expresó el propio ejecutivo estatal.
4: He recomendado a nadie. No suelo hacerlo. Yo lucho por ideales. Son decisiones soberanas de quienes le dan la oportunidad de participar y yo no quiero polemizar en eso, porque no tengo la responsabilidad ejecutiva en el estado de Puebla. Tiene el gobernador y hay que respetar las decisiones del gobernador.
0: Dice Nacho Mier, yo nunca he recomendado a nadie y no suelo hacerlo. Son las 6 de la tarde con 10 minutos, 6 con 10. Saludo con gusto a mi compañera Rocío Cardona, siempre atenta, por supuesto, de todo el equipo de Tráfico Puebla. Está en las inmediaciones de la autopista México-Puebla. Obras en la zona, complicaciones en la zona. Vamos al punto. ¿Cómo está, Rocío? Te saludo con mucho gusto.
5: Muy buenas tardes, Iván, con el gusto de siempre de saludarte a ti y a toda nuestra audiencia. Efectivamente, ya saben que Tráfico Puebla estamos al pendiente de cómo están las vialidades para que ustedes sepan por dónde sí y por dónde no. La autopista México-Puebla tiene algunas afectaciones viales y tómenlo en cuenta si usted va a Ciudad de México, porque la Secretaría de Infraestructura tiene obras justamente en la zona entre la Avenida San Lorenzo al Mecatla y el outlet. Esto pues casi de punto a punto lo que abarca la planta armadora Volkswagen. Están haciendo las labores de reencarpetamiento que tanta falta le hacía a este punto. Por tanto, vehículo que pase pues empieza a desgastar el pavimento, pero por las maquinarias pesadas están trabajando en el punto. De acuerdo con la Secretaría de Infraestructura es de 8 de la noche a 6 de la tarde. Sin embargo, pues obviamente está levantado el asfalto y esto complica el paso en la circulación. Afortunadamente hoy no llovió, eso nos ayuda un poco a que no sea tan complicado el paso. Sin embargo, pues sí, ármense de paciencia si se dirigen a Ciudad de México por esas complicaciones. Recuerden que Tráfico Puebla los mantenemos actualizados constantemente.
0: Muchísimas gracias, gracias Rocío. Muy cerca del punto, bueno, revisamos por supuesto el tráfico de lo que significa el anillo periférico, que por cierto no es anillo, ni tampoco es periférico. Claudia, ¿cómo estás? Buena tarde, ya te saludé, cuéntanos cómo está el tráfico de regreso.
6: Así es, en estos momentos estamos revisando las aplicaciones, cómo se encuentra pues esta vialidad que prácticamente cruza parte de nuestra entidad, y en lo que es el entronque con Boulevard Forjadores ya hay mucho tráfico.
0: Mucho tráfico
6: está completamente en rojo. También estamos viendo hacia la zona del entronque con la vía Atlixcáyotl, donde también ya hay una importante carga vehicular en estos momentos. Y seguimos, bueno, pues haciendo el recorrido del periférico ecológico rumbo hacia la zona de Valsequillo. El entronque con la 11 Sur en estos momentos se encuentra también ya muy congestionado. Hasta Zabaleta estamos viendo también en estos momentos que se encuentra desde lo que es la zona del bulevar Atlixco hasta el entronque de la calle 14 Poniente, completamente rojo en ambos sentidos.
0: Muy bien, muchísimas gracias. Ahora hacemos una recopilación rápida, revisión rápida, por supuesto, de vialidades primarias, bulevares, avenidas de Puebla capital. Por lo pronto lo llevo a resumen nacional. La presidenta Claudia Sheinbaum respondió con, bueno, pues claridad a la reciente decisión de la calificadora Standard & Poor's, se lo di a conocer ayer, esta en la que ha ajustado a negativa la perspectiva de clasificación, bueno, evidentemente una calificación crediticia de Petróleos Mexicanos, y con ello va también la Comisión Federal de Electricidad. La mandataria asegura que su administración está, ella dice, desarrollando una economía fuerte y confiable.
7: Entonces, nosotros, dentro de esta circunstancia internacional, donde otros países viven desabasto, imagínense, de combustibles, nosotros, pues en esa circunstancia, estamos desarrollando una economía fuerte. ¿Qué debería haber más inversiones del sector privado? Pues sí, y ya están llegando. Y por eso estamos facilitando.
0: Es también el día número 16 en el que, bueno, pues la presidencia de la República, la titular del Ejecutivo, habla todos los días, todas las mañanas, excepto, claro, cuando está de gira. Y aún de gira, pues los reporteros en los puntos donde va la presidenta le preguntan. ¿A quién le preguntan? ¿Sobre quién le preguntan? Pues el tema es uno. Evidentemente es el señor Rocha Moya. Bueno, hoy la presidenta volvió a hablar acerca de este gobernador, que por cierto, 16 días, hoy ya se cumplen 17, y no se sabe exactamente en dónde está. La gobernadora interina de Sinaloa dice que no está en el gobierno del estado, que no está en el edificio oficial, no duerme ahí, no se baña ahí, no come ahí, nada. Pero nadie sabe dónde está.
7: La presidenta solamente tiene tres opciones. La primera, que extradite con sentido de urgencia a 10 ciudadanos mexicanos que un juzgado, una oficina del Departamento de Justicia de Estados Unidos en el sur de Nueva York ha pedido que se detenga. Esa es una opción. La segunda, encarcelarlos en México. Y la tercera, no hacer nada. Se les olvida la más importante, pedir pruebas. Ningún ciudadano mexicano, no importa de qué partido político sea, no importa si no pertenece a un partido político, no importa si es funcionario público o no es funcionario público, debe llevar un juicio.
0: ¿De verdad este sería el escenario? Un ciudadano, no importa quién sea, no importa qué partido sea, no importa que sea político o no, no importa que esté afiliado o no a un instituto, si no tiene pruebas, no lo pueden encarcelar. No lo sé, da la impresión de que eso no sucede en el México real. Bueno, es la impresión que se tiene para miles y miles y miles de mexicanos. Y si no, échale un vistazo a Guerrero, nada más ahí en lo que ha estado pasando en las últimas fechas. Ahí ni siquiera les preguntan si están o no están afiliados a nada. Ahí les aplican la ley de Guerrero. Oye, voy a ir a la pausa publicitaria. Antes de la pausa y sigo con resumen. A ver, el estadio. A ver, ahí viene polémica. Oficialmente comienza la transformación mundialista. El estadio Banorte fue entregado ya a la FIFA. Hoy amanece con una nueva identidad. Lo que usted y yo conocimos como el Coloso de Santa Úrsula, que conocimos como el Estadio Azteca, que conocimos como también el Estadio Banorte, entiendo que hoy se llama Estadio Ciudad de México.
6: Sí, ya le taparon. Bueno, lo entregaron desde.
0: Lo entregan.
6: Desde el primer minuto de okay. Este día, pero hoy hace una hora.
0: Ya, bueno, pues entonces tiene una cuarta o quinta referencia. Creo que es quinta referencia ya. Para los que conocemos perfectamente este estadio mundialista. Así que, bueno, pues están entregando ya los estadios para ser muy concretos. Vamos a la pausa publicitaria y yo regreso con más, mucho más de este resumen informativo.
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0: Seis de la tarde con 20 minutos, 6:20. Vamos a la 11 Sur, allá en la zona de Avenida Cuauhtémoc, se encuentra Irving Arrieta. ¿Cómo va la cosa, Irving?
22: ¿Qué tal, Iván? Buenas tardes. Pues sí, como bien lo menciona, estamos sobre la 11 Sur, a la altura de Avenida Cuauhtémoc, en donde ya se genera una gran carga vehicular, lo que provoca tráfico lento en dirección hacia la zona de San Ramón. Por lo que se recomienda a todos los automovilistas que se vienen de paciencia, ya que el tráfico dura aproximadamente unos 5 minutos de recorrido. Y también si quieren saber un poquito más de las realidades de fuera, pueden seguirnos a través de @tráfico.
0: Muchas gracias, hasta pronto. Gracias, Irving. La consejera del Instituto Nacional Electoral, ella se llama Frida Denise Gómez Puga, negó hace un rato haber presentado una denuncia ante la Fiscalía General de la República, o sea, la FGR, contra el director de administración del INE. O sea, el INE de por sí tiene broncas muy, muy serias en su credibilidad. Hoy no goza de la mayor seriedad. Y bueno, pues ahora viene un nuevo escandalito. Esta consejera dice que no presentó una denuncia en contra de Jesús Octavio García, quien, bueno, pues habría cometido presuntas irregularidades detectadas en la Auditoría Superior de la Federación. Esta consejera del INE, Frida Denise Gómez Puga, denunció, escuche usted esto, que sí se presentó una denuncia, pero que la que firma no es ella, que falsificaron su firma en un documento apócrifo difundido en días recientes. En un posicionamiento público leído ante medios de comunicación, esta mujer consejera afirmó de manera, dice ella, clara, categórica e inequívoca que el escrito que circuló en aplicaciones de mensajería y destinos, evidentemente muchos destinos informativos, no fue elaborado, autorizado ni presentado por ella ni por personal de su oficina. ¿Quién se puede atrever? Bueno, por lo que ve, vamos, por lo que se ve, sin duda, muchos. Pero ¿quién se podría atrever a falsificar una denuncia, una firma de una consejera contra alguien del mismo instituto? La Procuraduría Federal del Consumidor, la Profeco, informó que se encuentra trabajando en colaboración con la Asociación Nacional de Tiendas de Autoservicio y Departamentales para implementar un sistema de señalética especializada en establecimientos comerciales de todo el país. El proyecto consiste en la colocación de identificadores PASIC, los cuales permitirán a los consumidores ubicar de manera rápida y sencilla los artículos que forman parte del paquete contra la inflación y contra la carestía. Esta iniciativa, por cierto, busca optimizar la experiencia de compra de las familias mexicanas, garantizando que los productos con precios preferenciales o estabilizados sean plenamente visibles en los anaqueles. Bueno, vamos a saludar esta tarde a Lobardo Rodríguez, regidor del Ayuntamiento de Puebla. ¡Cra! Vamos, prácticamente colaborador de este espacio. ¿Qué hubo, Leo? ¿Cómo está, regidor? Buena tarde.
1: Muy bien, dije Iván, aquí saludándote con el gusto de siempre, a ti, a la auditoria, a tus órdenes.
0: Muchísimas gracias. La clausura temporal del relleno sanitario. ¿Qué pasó, Leo, si eres tan generoso, regidor?
1: Sí, claro, mira, de manera permanente y sistemática, es importante que lo sepa la ciudadanía, la Profepa hace revisiones a los diferentes rellenos sanitarios del país. Uno de ellos, evidentemente, es el Chiltepeque, que es un relleno sanitario que además está concesionado desde hace más de 33 años. O sea, la ciudad de Puebla decidió hace 33 años concesionarlo, se renovó la concesión hace apenas 3 años, justamente, un poco más de 3 años, por un periodo de 5 años, concluye el próximo año. Y bueno, hubo algunas, hay que decirlo también para contextualizar a quien nos escucha, hubo algunas denuncias en redes sociales que fueron verificadas por la Profepa. La Profepa determinó que efectivamente había que hacer algunas adecuaciones para evitar que algunos líquidos que tienen color, digamos, coloración similar a los famosos líquidos lixiviados, que son los que generan la basura. Si tú dejas una bolsa de basura fuera de tu casa y llueve, los líquidos que desprende posterior a que se moje la basura, pues son los famosos líquidos lixiviados. Entonces la Profepa observa esta esta agua que corre, porque hemos tenido algunas lluvias atípicas, y determinó esta clausura parcial, como bien indicas, que hay que decirle también a la ciudadanía para que esté tranquila, está garantizada, la clausura parcial no impide que el organismo operador de servicio de limpia siga llevando las concesionarias supervisadas por el organismo operador de servicio de limpia sigan depositando los residuos de la ciudad, es decir, la basura se va a seguir recogiendo y se va a seguir depositando en el relleno sanitario. Sí han pedido algunas modificaciones, adecuaciones que están ejecutando las concesionarias, sí, que también hacen previsión del organismo que da el servicio de limpia. Y recordar que tenemos 8 municipios, Omeria con 8 municipios, de la zona conurbada, que también depositan sus residuos en el Chiltepeque. Ahí sí hay algún ajuste, sobre todo en la periodicidad, se va a hacer de manera escalonada, pero bueno, también se está procurando seguir brindando el servicio. Uh-huh. Y bueno, pues la expectativa es que muy pronto se tengan ya resueltas estas observaciones que hizo la Profepa, sí, y se retire esta clausura temporal, ¿no? que se estableció.
0: A ver, regidor, la gente quiere saber, ¿esta clausura significa que vamos a tener broncas de acumulación de basura?
1: No, de ninguna manera. Como te decía, está garantizada la recolección de la basura de toda la ciudad de Puebla, sí, al 100%, sí, está operando de manera normal el servicio, solo con los municipios conurbados con los que tenemos convenios.
0: Ahí va a haber
1: un rol y un trabajo escalonado para permitir los trabajos que ha encargado la Profepa.
0: Ya, de acuerdo. ¿Y cuánto tiempo va a durar esto? Me decías, esperemos que sea lo más rápido posible, pero eso es ambiguo. ¿Tú tienes alguna idea real de cuánto puede durar esta clausura?
1: No tenemos aún la proyección de tiempo. Uh-huh. Será un tema de días, también lo que lo tenga claro, no hablamos de semanas, sino de días. Uh-huh. De hecho, el gobierno municipal ha estado informando de manera permanente de los trabajos que se están realizando. Se va a trabajar por instrucción del presidente municipal 24/7 para solventar estos requerimientos de la Profepa. La Profepa hará una nueva revisión y determinará si fueron ya solventados para retirar esta clausura parcial.
0: Regidor,
1: pero reiterar, no hay riesgo de que no se recojan los residuos de la basura.
0: De la basura, de manera habitual.
1: Y que se depositen donde está ya
0: de acuerdo,
1: previsto que se haga.
0: De acuerdo, porque además son celdas, literalmente, son espacios perfectamente delimitados. Exacto. Y destinados. Pero, a ver, ¿quién tiene que arreglar esta bronca? Porque hay unas membranas que son las que contienen y conducen justamente los jugos de la basura lixiviados hacia los depósitos para que se conviertan después en gas. Pero, ¿quién hace esto? ¿El ayuntamiento? Porque dices que van a trabajar 24/7, creo que tiene que ser la empresa, ¿no, Leo?
1: Las concesionarias, efectivamente. Exacto. Las concesionarias son las que tienen que hacer este trabajo, porque es un servicio que te decía desde hace 33 años, sí, sí. 33 años está concesionado. Son empresas que además han acreditado, por eso el gobierno anterior, la administración 21-24, cuando renueva el contrato de concesión por 5 años, uh-huh, pues lo hace en razón de la mejor oferta que se presentó en ese momento, o sea, es cuando se vota esta propuesta de concesión. son empresas con mucha experiencia, pero ellas son las obligadas. El gobierno municipal tiene la responsabilidad de la supervisión de los trabajos, por eso decía que el presidente ha indicado que haya una supervisión permanente, tiempo completo, por parte del organismo para la Servicio Limpia, que es quien supervisa el trabajo de las concesionarias. Y bueno, pues para, insisto, aquí la prioridad uno es que se atiendan las observaciones de la Profepa. La Profepa considera que se tiene que hacer adecuaciones, también decirlo, no lo considera una alerta ecológica, ni una alerta que ponga en riesgo la salud de los ciudadanos aledaños al Chiltepeque. Sí, sí considera que hay que hacer adecuaciones y refuerzos para el tratamiento de estas aguas que por las lluvias se han desbordado. Bueno, no desbordado, sino tuvieron ese cauce
0: acumulado.
1: Es un tema de acumulación. Se acumularon, quiero corregirme, no escribió también ahí, aquí la palabra. Se acumularon, pero bueno, ya, por eso no consideraron una clausura total. Si Profepo hubiera observado un riesgo mayor, evidentemente la medida preventiva hubiera sido una clausura total, cosa que no sucedió. Es una clausura temporal, justo para dar oportunidad a que se hagan estos trabajos por parte de las empresas concesionarias.
0: De acuerdo, bueno, pues estaremos atentos. Que mira, a destacar algo. El escenario pudo haber pasado de noche si no hubiera estado presente la Profeco. No, perdóname, la Profepa. Profepa, Procuraduría de Protección al Medio Ambiente. Pero bueno, pues en este caso, por lo que entendemos, han estado atentos y por eso clausuran una parte del relleno. Eso es, también hay que decirlo, es una parte, no el relleno, una parte donde estuvo la filtración de los lixiviados. Bueno, pues estaremos en comunicación, regidor, y te agradezco mucho que nos hayas explicado el tema. Creo que lo más importante es decirle a la gente que no se preocupe, que vamos, trate su basura en casa, en sus oficinas, en donde sea, de manera habitual, que pasarán a recogerla de manera normal. No hay riesgo de que esto se complique, ¿sí?
1: Exactamente, y tampoco también decirlo, porque hay algunas voces alarmistas que dicen que la población aledaña a Chiltepeque tiene riesgos sanitarios. No es así, hay que también decirlo, que estén tranquilos, no hay riesgos sanitarios. Las revisiones de Profepa son permanentes. Esta es una más, y se terminó de hacer estos ajustes y se van a atender los requerimientos que estaba solicitando Profepa.
0: Recuérdanos quién es la concesionaria, por favor.
1: Es que están, digamos, divididos, pues, entre Reza y Pasa, el tema del tanto del relleno sanitario como el del el depósito de los residuos finales.
0: A ver, entiendo que es Reza quien lleva a cabo el tema de la Profepa. Es Reza la que le clausuraron completamente. Comunicación, Leo, muchas gracias por la llamada.
1: Un abrazo, que esté muy bien.
0: Hasta pronto, regidor, gracias, hasta pronto. Bueno, pues en Cuba, atención, que en Cuba están sonando las alarmas. Dicen, están desesperados en la isla y no es para menos. Las reservas de diésel y las reservas de combustible se han agotado por completo en la isla. Están hablando de las reservas que les mandó, vamos, de las que lograron hacer y que les mandó Rusia. ¿Sí? ¿Se acuerda? Que le estuvimos informando hace un mes, bueno, pues ya se la agotaron. En este momento están tratando de mantener en pie la red nacional solo con petróleo crudo de la isla. O sea, está muy complicado. Literalmente están casi con estas lámparas de quinqué. Así que, bueno, pues energías renovables limitadas. Sí, la están pasando mal otra vez en la isla. Mientras Donald Trump, bueno, pues él sigue su agenda internacional en Pekín. Y mientras siguen estrangulando literalmente las condiciones de vida de varios millones de cubanos que siguen padeciendo un verdadero infierno en estas cosas. Imagínense la temperatura en el Caribe, en la isla. Y no tienen ni siquiera tienen ahora, bueno, pues literalmente para alumbrarse, mucho menos para tener algún tipo de energía que les ayude con las temperaturas. Son las 18:31. Vamos a la pausa publicitaria, que hay mucha, pero muchísima información.
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10: Gracias, son las 6 de la tarde con 36 minutos ya, sí, 6 con 36, Maki Castillo está en la 31 y la 25, qué cruce, ya me imagino el tráfico. Maki, ¿cómo estás? Te saludo con gusto.
11: Hola Iván, qué gusto saludarte, aquí Maki Castillo de Tráfico Puebla con el reporte vial en tiempo real. Como lo mencionas, me encuentro sobre la avenida 31 Poniente, bastante complicada la circulación, esto desde la diagonal de la 19 Poniente hasta la avenida 11 Sur. Es en ambas direcciones fuerte carga vehicular, tanto por vehículos particulares como por unidades del transporte público. De igual manera que sobre la 25 Sur, bastante complicado aquí desde la avenida 17 Poniente hasta la avenida 37 Poniente en dirección a Angelópolis. Por lo que se transitan por toda esta zona, tomen muchísimas precauciones. Y no olviden que para más información de la ciudad pueden seguir a Tráfico Puebla.
10: Muchísimas gracias. Estamos en comunicación. 23 minutos ya a las 7 de la noche, rapidísimo que está, bueno, pues corriendo este servicio informativo. ¿Qué tal el partido de ayer del Cruz Azul y Chivas, del cual le hablamos justo aquí en este espacio con el mejor equipo de analistas y periodistas deportivos en línea deportiva, por supuesto en esta pentalínea que nos echamos ayer? 2-2 Cruz Azul versus Chivas, un partidazo me parece a mí. Nadie no soy experto. Sí, cómo no, sí, llegó y dijo. Bullegoiri dijo, yo me voy para ir como, vamos, para ir en contra de todos, yo me voy con un empate. Y le pregunté, ¿empate a cuánto? Y me dijo, pues yo creo que se van a 1-1 o 2-2. Todavía le pregunté, ¿un 3-3 te gusta? Y me dijo, no, no llegan a tanto, 2-2, así que el buen Bulle, bueno, pues acertado en su evidentemente pronóstico. Y bueno, pues un partidazo. Hoy juega, ¿quiénes juegan hoy? Pumas versus Pachuca. ¿Sí? ¿En dónde juegan? ¿En CU o en Pachuca?
12: Pachuca.
10: En Pachuca, gracias querido Jesús. Así que hoy va a haber otro partidazo y hoy tendremos otra intervención extraordinaria, generosa, de todos los integrantes de En Línea Deportiva en una colaboración especial para con Iván Mercado Informa. Son las 6:38. Tras una intensa jornada de reuniones en Pekín, el presidente de los Estados Unidos, que está feliz, por cierto, feliz, es un tema brutal el que, bueno, pues proyecta el mandatario norteamericano, el ego que está siendo reconocido, importancia que le están dando en Pekín, lo tiene verdaderamente extasiado.

0: Hoy ofreció sus primeras impresiones sobre el diálogo sostenido con el homólogo de China, Xi Jinping. Al ser cuestionado por la prensa sobre el desarrollo de las conversaciones, el mandatario norteamericano calificó el encuentro como increíble. Está ver como niño con juguete nuevo. Destacó la extraordinaria hospitalidad recibida durante su visita de Estado. Trump se encuentra en una gira de alto nivel, acompañado por una mega superdelegación de empresarios. Nunca antes tanto dinero, tantos empresarios, tantas empresas, tantos intereses, nunca se habían sentado junto a un presidente y menos en un lugar al que Trump califica como un país hermoso, China. Así que bueno, pues esto es parte de lo que ha dicho Mr. Trump allá al otro lado del mundo. La Organización de Países Exportadores de Petróleo ajustó a la baja sus estimaciones de crecimiento en la demanda mundial de crudo para el presente año, citando como principal factor de inestabilidad el conflicto, claro, este conflicto armado en Medio Oriente. El organismo advierte que las hostilidades, advierte que el cierre estratégico del Estrecho de Hormuz ha alterado los flujos comerciales, las proyecciones de consumo global de petróleo y han obligado a una revisión de las metas energéticas internacionales para el resto del 2026. La reciente intensificación de las políticas migratorias en Estados Unidos ha generado un fenómeno social profundo, la fragmentación de núcleos familiares, donde las mujeres asumen de manera solitaria la manutención, el cuidado de sus hogares, las redadas contra la migración irregular en Estados Unidos implementadas por Washington. Esto ocurre desde enero del 2025, se han concentrado estratégicamente en sectores laborales con una alta densidad de mano de obra masculina, así que la crisis social que se está viviendo, ya no solo económica, la crisis social y familiar que se está viviendo en una tercera parte de la población latina de los Estados Unidos es gravísima. Hay ya organizaciones internacionales de derechos humanos que están exigiendo, ya no llamando, exigiendo al presidente de los Estados Unidos que modifique esa conducta y que deje de desbaratar familias. A las 6 de la tarde con 41, 6 con 41, Erika González. Vamos a revisar con mi compañera Erika González, claro, el tema que está vinculado al Ayuntamiento de Puebla, el cobro en este caso del impuesto predial. Y pues si bien el cobro del impuesto predial, viene desde luego el cobro, sin duda alguna, de el servicio de limpia, hablando de todos estos escenarios. Así que vamos contigo, Erika, si eres tan gentil, cuéntanos por favor, ¿qué es lo que ha dicho el tesorero y qué es lo más reciente que tienes tú también?
1: Iván, amigos del auditorio, muy buenas tardes. El tesorero municipal de Puebla, Héctor González Cobian, informó que el ayuntamiento integrará un anexo al convenio de coordinación y colaboración administrativa firmado con el gobierno del estado con el objetivo de facultar a la administración estatal para realizar de manera conjunta la recaudación del impuesto predial y el cobro de servicios de limpia. Escuchemos parte de lo que comentaba.
2: Lo que acordamos con el Estado es firmar un anexo a ese convenio en donde se especifiquen, entre otros muchos puntos, el tema, por ejemplo, de la recaudación del IMSS, ¿no? Que obviamente no se puede separar, se van a cobrar de manera conjunta, es algo que ya tenemos platicado con el Estado, simplemente hay que documentarlo y darle la solidez jurídica que necesita.
1: En este sentido, González Cobian reveló que el ayuntamiento arrastra una cartera vencida acumulada durante las últimas dos décadas con una deuda estimada en 2,000,000 de pesos correspondiente a alrededor de 230,000 cuentas morosas. Sin embargo, el tesorero municipal precisó que actualmente se realiza un proceso de depuración de esta cartera, ya que muchos de los adeudos han caducado o legalmente ya no proceden. Tras esta revisión, estimó que el municipio podría recuperar aproximadamente 400,000,000 de pesos, recursos que podrían destinarse a distintos servicios y obras públicas en la capital poblana. El reporte, Iván.
0: Muchas gracias, gracias y hasta pronto, Erika. En un momento regreso con más información, claro, con nuestra compañera periodista. Bueno, voy con Regina Jiménez. Tiene información sobre esto que está haciendo también el Ayuntamiento de Puebla por tratar de mejorar la imagen de la capital. El gobierno de la ciudad de Pepe Chedraui anunció la rehabilitación de más fuentes que brillan. Así que, ¿cómo está, Regina? Bienvenida.
3: ¿Qué tal, Iván? En un esfuerzo por revitalizar el patrimonio urbano y mejorar la imagen de la capital poblana, el gobierno de la ciudad encabezado por el alcalde Pepe Chedraui anunció la rehabilitación de 4 fuentes adicionales como parte de la estrategia Fuentes que Brillan. La intervención se concentró en puntos estratégicos del primer cuadro de la ciudad. Las fuentes intervenidas en esta etapa son Senda de la Mujer 1 y 2, Fuente del Barrio del Artista, Fuente de Beato San Sebastián de Aparicio. Además, la Secretaría de Servicios Públicos detalló que los trabajos no fueron únicamente estéticos, sino estructurales. Entre las acciones técnicas realizadas destacan los sistemas hidráulicos, automatización, iluminación y la limpieza de grafiti.
0: Son las 18:44, ya 18:44. Regreso al tema de la isla de Cuba. En estos momentos está confirmada la presencia del director de la CIA. La Agencia de Inteligencia de los Estados Unidos está en la isla. Está dentro de la isla, según se está informando ya. Tengo contado 5 medios internacionales diferentes que están confirmando el hecho. Este director de la CIA estaría reuniéndose con cubanos. Y todo parece indicar que el escenario pinta, bueno, pues complicado, por lo que podría significar, desde luego, una revuelta. El escenario no está siendo nada sencillo. Urgente, Estados Unidos está sopesando una acusación contra el expresidente de Cuba, Raúl Castro. Y otra vez se citan evidentemente medios internacionales, y si el presidente, corrijo, y si el director de la CIA se encuentra en la isla, habrá que ver qué es lo que se prepara para el inminente regreso de Donald Trump en las próximas horas. Son las 18:45. Regreso.
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0: Son las 18:50, ya 18:50. ¿Cómo está la temperatura, Claudia? Por favor, el sol ya se ocultó detrás del volcán Popocatépetl, pero quiero saber cómo andamos en temperatura. ¿Me ayudas?
21: Pues no ha 20, bajado mucho, ¿qué? 21,
0: sí, 21,
21: sí,
0: 22.
21: Parcialmente
0: fíjate
21: despejado.
0: Que acabo de detectar, qué bueno con el dato. Consumo interno. Las conversaciones técnicas en Washington entre México y Estados Unidos, porque estamos a nada de arrancar las negociaciones del T-MEC. Bueno, pues se afirma que han concluido ya esta jornada también y que han concluido con enorme éxito. Hijo, ojalá que fuera así. De verdad, deseo que nos vaya muy bien en el T-MEC, porque eso es pilar en un 70% de la economía que manejamos todos, desde la micro hasta la macro en nuestro país. Literalmente es el gran paracaídas en la economía de los mexicanos. Y bueno, pues todo parece indicar que Donald Trump no lo ve igual. Bueno, lo sabe, pero no ve igual el tema de las negociaciones. Este es un reporte que se está dando hace un instante. 18:51, 24 Sur, Avenida Las Torres. Allá se encuentra Ander García. ¿Cómo estás, Ander? Buenas noches.
22: Hola, muy buenas noches, Iván, un gusto saludarte, y efectivamente de aquí nos encontramos en el cruce de la 24 Sur con el Boulevard Las Torres, donde ya se observa una fuerte carga vehicular debido a la hora pico, ya sea que te dirijas hacia la unidad habitacional San José Silotzingo o en dirección a CU, pues sí, ahora sí que tomen muchas precauciones y anticipen sus traslados para evitar contratiempos. No se reporta ningún incidente en la zona, pero sí carga vehicular.
0: Bueno, en comunicación, gracias, Ander, gracias y buenas tardes. Fíjense que hoy es tendencia en redes sociales, hay una tendencia interesantísima hablando de las reuniones bilaterales, estos encuentros entre, por supuesto, Xi Jinping y el presidente Donald Trump. Hay una conversación en particular que ha llamado poderosamente la atención, y es esto que incluso, bueno, pues está creciendo en las conversaciones digitales. Hace un rato se encontraron en una mesa, bueno, pues los líderes de ambas naciones y junto a ellos una enorme batería de invitados especiales, que en el caso de Estados Unidos son los hombres más potentados, quienes manejan literalmente la economía de buena parte del planeta. Cuando se habla de asuntos de telecomunicaciones, cuando se habla de asuntos de tecnología y cuando se habla de asuntos, por ejemplo, de inteligencia artificial. Y entonces, en esta conversación en la que están frente a frente, le dice Donald Trump con las manos abajo, él está sentado en la mesa y tiene los brazos abajo de la mesa. Y le dice Donald Trump a Xi Jinping: traje conmigo a 30 líderes empresariales, los más poderosos del mundo. Todos aceptaron venir sin duda. No mandé al segundo de a bordo, ni tampoco traje al vicepresidente. Quería al número uno de cada imperio: Jensen Huang, Tim Cook, Elon Musk. Los mejores del planeta están aquí, justo delante de ti, Xi. O sea, refiriéndose a Xi Jinping. Y luego, bueno, pues Donald Trump dice: están aquí para rendirte respeto a ti y a China. Vienen con ganas de hacer negocios, invertir y construir. De nuestra parte, estamos al 100% con la intención de crear y de construir. Esto es lo que está diciendo, bueno, pues hace un rato Donald Trump. Es un mensaje poderoso, sin duda alguna.
23: Es una gran discusión.
1: can say in the United States. It's, people aren't talking about anything else. But it's an honor to be with you. It's an honor.
0: Es un honor estar contigo. Y tener una relación extraordinaria con China. En fin, el mensaje por dónde va, para que seamos muy puntuales y aceleremos el ritmo. El mensaje va porque Estados Unidos quiere poner sobre la mesa las cartas más poderosas que tiene en el lado occidente del planeta en materia de inteligencia artificial y ya después de supercomputación cuántica, que es lo que viene. Están construyéndose ya, desde luego, por supuesto, los ordenadores que van a suplir o van a, digamos, sobreponerse a lo que usted y yo hoy conocemos con inteligencia artificial. Hay dos naciones que están liderando en el mundo entero. La primera, sin duda, Estados Unidos. La segunda es China. Lo que se busca a toda costa es tener escenarios en los que puedan construir juntos. Si esto se lograra hacer, se lograra poner, digamos, con una agenda multinacional en donde estas dos naciones lideren, el planeta podría caminar con cierta certeza de cara al 2030, porque la supercomputación cuántica o la inteligencia cuántica no tarda prácticamente más de 5 años en comenzar a sobreponerse en la vida de los seres humanos. Estoy en línea con Agustín Guerrero, que es justamente miembro de Morena, vocero de Morena. Además, es un gran amigo. Y bueno, pues es entrevista esta tarde. ¿Cómo estás, Agustín? Te saludo con mucho gusto. A ver, no escucho, Agustín. A ver si me ayudan con el tema para que pueda yo platicar con Agustín Guerrero. Porque, bueno, hay varios temas, por supuesto. Quisiera yo... ¿Me escuchas ahí, Agustín?
2: Yo perfectamente, Juan.
0: Muy bien, yo ya te escucho perfectamente también. Te agradezco mucho que tengas unos minutos para este espacio. Bueno, pues Morena está pidiéndole a sus militantes congruencia, que se muevan en austeridad real y no en ficción. Y bueno, pues le han abierto un, no sé cómo llamarlo, es un proceso, es una investigación al presidente municipal de Chignahuapan por un asunto, una celebración personal de 15 años a su hija. Tu primera reflexión, apreciado Agustín.
2: Bueno, efectivamente se trata de un procedimiento que inicia la presidenta nacional de Morena, Ariadna Montiel, sobre una información que fue pública de una fiesta, efectivamente privada, particular, de 15 años que efectuó el presidente municipal de Chignahuapan, y que va acompañada también esa información de la pavimentación de una calle, un camino que conduce al salón de eventos donde se realizó esta fiesta unos días antes, una semana antes. Entonces, uh-huh, en base en toda esa información, entiendo que la presidenta del partido tomó la decisión de solicitarle a la Comisión Nacional de Honestidad y Justicia el abrir un procedimiento sancionatorio. Eso es lo que está en el estatuto. El procedimiento inició ahora con la presentación de la queja. Se tienen que acompañar de pruebas, de elementos que confirmen los hechos que se denuncian. La comisión, con esa información, le tiene que notificar a la persona afectada o la persona señalada que se ha iniciado este procedimiento, y tiene un plazo de 5 días también para que le haga llegar a la comisión sus pruebas de descargo, sus testimoniales, sus documentales. Es un juicio. Entonces, una vez que se entregan en ese plazo de 5 días la respuesta al primer informe, se cita a una sesión pública. Todas las sesiones de la Comisión Nacional de Unidad y Justicia de Morena son públicas, uh-huh, y en esa sesión pública se presenta un alegato a favor y en contra de los elementos que están ahí verificando si hubo un acto que contravenga lo dispuesto en el estatuto de Morena. Y una vez desahogado este alegato público, la comisión tiene otros 15 días para resolver en definitiva si hay una sanción o no la hay, ¿no? Yeah, si hay elementos para continuar una sanción o no la hay. Entonces, estamos hablando de un procedimiento más o menos de unos 40 días a partir de que ayer la presidenta hizo pública este hecho. Ahora, es un mensaje, me parece, en el contexto de que no era la primera vez que tenemos este tipo de hechos. Ha sido una constante en Morena por diversos actores, de diversos niveles, tanto legisladores como servidores públicos, que a esta disposición de tener una actitud de una vida respetando los principios de la austeridad, del respeto a la medianía que hemos planteado cómo se deben de comportar nuestros servidores públicos, pues de pronto algunos excesos que dañan la imagen del partido. O sea, el asunto aquí no es tanto la persona, sino que todo eso se asocia a Morena y de pronto se empieza a generar una idea donde somos iguales y no quedan tan austeros y miren, salieron peor que los otros, en fin. Entonces, me parece que es muy importante esta decisión que tomó Ariadna porque es una muestra de que para otras compañeras, compañeros que también incurran en una frivolidad, que así le llamó Ariadna, una frivolidad, pues se abrirá un procedimiento de sanción.
0: Dime una cosa, Agustín, este proceso sancionatorio, ¿esto solo ocurre con el Comité Ejecutivo Nacional? O sea, ¿solamente Morena Nacional puede abrir este proceso, no, o Morena Local también?
2: No, mira, el proceso se puede abrir de dos maneras. Se puede abrir de oficio. La Comisión Nacional de Honestidad y Justicia tiene facultades para, sin que haya ninguna queja que medie, pero que sean pruebas públicas, que sean hechos públicos, puede actuar de oficio. Es la primera vez que la comisión actúa de oficio, también hay que
0: decirlo.
2: Y lo otro es a petición de la dirección nacional del partido para estos efectos, ¿no? Entonces, y cualquier otro miembro del partido también puede presentar una denuncia, ¿tá? Es un hecho estatutario que tiene cualquier miembro del partido, bueno, de presentar que a su interés sean actos que violenten o que contravengan las obligaciones estatutarias.
0: Bueno, ¿y esto en qué va a terminar según tu experiencia, Agustín? Tú eres fundador.
2: Pues mira, yo creo que va a haber una sanción. O sea, me parece que una vez que ha abierto la presidenta nacional del partido este expediente, me parece que va a haber una sanción. Ahora, las sanciones también son graduales. Hay un catálogo, digamos, tipo código de procedimientos penales, donde dependiendo la gravedad de la falta, pues corresponde la sanción. Entonces nosotros tenemos sanciones que van desde una amonestación privada a una amonestación pública, a la suspensión de derechos por un periodo temporal de 30 días, 60 días, 90 días, un año. Y si son hechos muy graves, por ejemplo, hechos muy graves son dos. Uno, que servidores públicos utilicen recursos, malversen los recursos públicos o los desvíen para beneficio personal. En ese aspecto deben ser expulsados del partido. Y otro es que se confabulen con otros personajes ajenos al partido, de otros partidos o de otros intereses, para dañar a Morena. Entonces, en ese tipo de hechos que son muy graves, lo que corresponde es la elección y la expulsión. En esta parte me parece que pues será una amonestación pública lo que veremos en los próximos días.
0: O sea, bien preocupado que ha de estar el presidente municipal, ¿no, verdad? Con toda franqueza.
2: Es un precedente, porque mira, ya estamos ahorita en el proceso también de selección de nuestros coordinadores de organización, que va a derivar en nuestros candidatos para la elección del 27. Bueno. Entonces, si hay un elemento también ahí, cuando algún compañero tiene una sanción por la comisión, pues no tiene derechos plenos para participar en nuestros procesos.
0: Bueno, insisto. Gracias, Agustín, te mando un fuerte abrazo y estamos en comunicación. Gracias por platicar con nosotros.
2: Muchísimas gracias, Iván, un abrazo igualmente.
0: Adiós. Yo creo que el presidente municipal de Chignahuapan, así que bien preocupadote, no ha de estar, con toda franqueza. Pero bueno, pues así están las cosas y así están los llamados a la congruencia de Morena, para que no sean hipócritas ni tampoco cínicos. Estoy con Liz Sánchez, senadora del Partido del Trabajo y además líder de el propio movimiento en el estado de Puebla. ¿Cómo estás, senadora? Buenas tardes.
3: Hola, querido Iván, muy contenta de poder saludarte a ti y a toda tu audiencia.
0: Reprendan lo que ya me habías dicho hace, ¿qué quieres?, un mes y medio, cuando platiqué contigo, que van abrazados con Morena, ¿sí o no?
3: Es correcto. Nuestra coalición hoy está más firme que nunca en todos los sentidos, en torno a nuestra presidenta Claudia Sheinbaum Pardo, y de manera especial con la ciudadanía, querido Iván.
0: Ya, de acuerdo. Y aunque tengan autoridades como estos, que les gusta el 15 años y les gusta, bueno, ya sabes, tirar la casa por la ventana y la congruencia por la coladera?
22: No, bueno, nosotros en algún momento lo hemos dicho siempre, ¿no? El respeto a la vida interna de cada partido es la paz. Nosotros, claro que en algún momento tenemos nuestros propios principios, nuestros propios valores, y determinaremos quién ha hecho un buen gobierno, o con quién apoyaremos una reelección, o con quién la gente no quiere que se vuelva a reelegir, y esto, bueno, nos lo determinarán las encuestas, pero tenemos ese libre albedrío de decidir dónde sí nos vamos en coalición, dónde vamos en candidatura comunes, o donde el Partido del Trabajo va a ir solo, específicamente en el tema municipios. Claro. En el tema federal y en el tema de diputados locales, es la coalición como tal.
0: Ya, de acuerdo. Bueno, pues dice, entonces, el planteamiento se mantiene, por supuesto, a pesar de los momentos difíciles del plan A, plan B y plan C. Bueno, pues el PT va abrazado, insisto, y lo digo en el mejor sentido y en el mejor ánimo, abrazado con su aliado natural, que es Morena, y que entiendo también es el Partido Verde, ¿correcto?
22: Es correcto, querido Iván. Nosotros no vamos a permitir que la derecha nos divida. Estamos cerrando filas con nuestra mandataria y somos un país libre, un país independiente, un país soberano, y sobre eso vamos a seguir luchando por esta transformación, querido Iván.
0: Senadora, te mando un fuerte abrazo. Gracias por platicar unos minutitos con nosotros.
22: Otro abrazo enorme.
0: Gracias. Que estés muy bien. La senadora está allá en la Ciudad de México. Vamos a la pausa publicitaria. Lo tengo ya más que confirmado. La cadena CBS está informando que Estados Unidos ya retoma medidas para acusar formalmente a Raúl Castro, un hombre de 94 años, un anciano, que, bueno, hermano de Fidel Castro, y lo están acusando por el derribo de aviones hace 30 años. Lo que está buscando Estados Unidos es el motivo. Volvemos.
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0: Son las 7 de la noche con 10 minutos, 7 con 10. Bueno, pues la pista nos lleva, por supuesto, nos evoca a el partido de, bueno, pues liguilla entre, evidentemente, el Cruz Azul y, desde luego, las Chivas. Un partidazo, en mi opinión. Esta tarde voy a platicar con el mejor equipo de analistas y periodistas deportivos en la radio en Puebla, y yo me atrevo a decir en toda la región. Así que comienzo con Pepe Anán en Línea Deportiva. Querido Pepe, ¿cómo estás? ¿Cómo viste el partido ayer?
1: Iván, muy buenas noches, un gusto y un saludo. Bueno, pues entrándole al tema, pues de un partido muy parejo, un partido donde creo que Chivas sorprende a un Cruz Azul que tiene más empaque, que tiene jugadores con mayor experiencia, pero pues que se ve sorprendido en un par de ocasiones, la verdad, por el equipo de Chivas, que muestra gran dinamismo, gran velocidad, y que además, bueno, pues se va arriba en el marcador en un par de ocasiones, los cuales, bueno, finalmente Cruz Azul logra empatar, pero ahora la eliminatoria da la vuelta, ¿eh? Y da la vuelta que ahora Chivas con el empate simplemente está en la final del fútbol mexicano, y Cruz Azul está obligado a ganar el partido de vuelta el próximo sábado, que se va a llevar a cabo en el Estadio Jalisco. Así es que bueno, será un partido de vida o muerte, donde es matar o morir, y bueno, pues seguramente veremos un gran espectáculo el próximo sábado. Yo me quedé con un muy buen sabor de boca. Chivas me sorprende con 5 o 6 bajas, que la verdad le haga partido a un Cruz Azul que, a mi modo de ver, queda corto el cuerpo técnico. Joel Wiki, le faltan argumentos, le falta estatura, digamos, táctica, para enfrentar a un Gabriel Milito, que es el técnico de Chivas, que se la puso muy complicada ayer en la noche en el Estadio Azteca Banorte.
0: Que no se acaben las liguillas, mi querido Pepe, que no se acaben. Voy con Ricardo. Sí, ¿cómo la viste tú, querido Ricardo?
2: Iván, ¿cómo estás? Un gusto poder saludarte a ti y a los compañeros del auditorio. Tal como lo dice Pepe, fue un partido de emociones, de vaivén de emociones, de alternativas. Guadalajara arrancó muy bien con ese pressing, con ese dinamismo que la juventud provoca, y el esquema de Gabriel Milito hizo que Cruz Azul estuviera confundido, acorralado. Tiene Chivas en un chico como Sergio Sandoval, que lleva 3 goles en esta liguilla, sensacional, y en su momento Cruz Azul revivió con ese golazo de Charly Rodríguez, que la verdad lo bombeó de una manera magistral sobre el portero del equipo, sobre Wally, el partido del Guadalajara. Entendió poco a poco Guadalajara que Cruz Azul iba también con todo, con esa calidad de jugadores individuales que tiene, y también terminó equilibrando. Es un partido, sí, me parece que Gabriel Milito supo amainar las aguas, que la calidad individual de los futbolistas de Cruz Azul le propinó, pero me parece que las Chivas tienen las condiciones suficientes para que el próximo fin de semana en su localía puedan finiquitar la eliminatoria. Qué bueno que no nos equivocamos ayer al decir que el mejor partido de la temporada regular fue en el Estadio Cuauhtémoc, en el Cruz Azul Chivas, y ayer de nueva cuenta en el Estadio Azteca repitieron esa dosis, Iván.
0: Totalmente de acuerdo. Alejandro Bullegoyri, tú fuiste el que atinó literalmente, o el acertado en, bueno, pues el marcador. Me hablaste de un empate, me dijiste 1-1 o 2-2, no va a pasar de ahí. ¿Cómo estás, mi querido Bulle?
3: ¿Qué tal, Iván? ¿Cómo estás? Saludos a ti, a todo el auditorio, a los compañeros de Línea Deportiva. No, tendré que ser sincero, Iván, ayer te dije que ganaba 2-0 Cruz Azul, así que caray, tengo que reconocer que...
0: Ah, entonces ¿quién fue el que me dijo? ¿Jesús fue entonces el que me dijo que eran 2-2? Ya te estoy quitando el crédito, mi querido Jesús. Ya ni la friego. Bueno, entonces 2-0, entonces olvídalo. Ya no quiero hablar contigo. No, no es verdad, mi querido Bulle. Dame tu análisis, compañero.
3: Sí, no, la verdad es que Chivas creo que sigue sorprendiendo. Creo que ha sabido jugar muy bien su rol de víctima, que quizás los pusimos esa etiqueta, ¿no? Sabemos que una vez que tenía 5 convocados a selección mexicana, pues decían, bueno, pues a Chivas no le va a alcanzar, ¿no? Y creo que está demostrando que tiene con qué. Ayer Santiago Sandoval vuelve a marcar gol, el jugador que le había hecho los 2 goles a Tigres. Ángel Sepúlveda, que de alguna forma fue echado por Cruz Azul, ¿no? Ahora regresa y le hace gol al equipo de la máquina. Siempre que hay goles, Iván, compañeros, se agradece. Uno podría pensar que Chivas saldría a especular, a guardar el empate, para definir Guadalajara, pero no fue así, así que creo que eso se agradece, y bueno, esperemos ahora qué cara tiene que presentar un equipo de Cruz Azul, que va a ir a Guadalajara y ganar. Creo que será igual de interesante el partido de el próximo sábado.
0: De acuerdo. Anuar Abdala, ¿cómo estás, querido Anuar? Buenas noches.
4: ¿Cómo estás, querido Iván? A todos mis amigos de Línea Deportiva, pues sí, Chivas sorprendiendo, Iván, no a Tigres, y está próximo a eliminar a Cruz Azul, ¿eh? No es tan fácil, con un equipo que todos pensamos que estaba muerto porque le quitaron 5 jugadores para llevárselos a selección mexicana. Pero bueno, cuando las fuerzas básicas trabajan bien, Iván, ahí están los resultados.
0: Ahí están.
4: Cuando un técnico trabaja bien, ahí están los resultados. Y hoy Chivas tiene todo para ganar, porque ya lo dijo Pepe. Empatando, ganando, Chivas pasa. Y llega a la final con puro chamaco,
0: Sí, empoderados además. Es un equipo que tiene una personalidad brutal. Voy contigo, Omar, si eres tan gentil. ¿Cómo estás? Buenas noches. ¿Cuál es tu análisis?
5: ¿Qué tal, Iván? ¿Cómo estás? Buenas tardes, compañeros. Pues son de esos partidos que nos gustan, ¿no? Semifinales de la Liga MX, un enfrentamiento entre dos de los llamados grandes del fútbol mexicano. La lluvia que estaba haciendo, pues un tono dramático a este partido, un escenario completamente lleno. El último partido del estadio Azteca Banorte, porque recordemos que el siguiente partido ahora será la inauguración de la Copa del Mundo el próximo 11 de junio, con polémica también, con ese penal que muchos podríamos decir que no era, pero bueno, al final de cuentas se le marca. Y también no hemos mencionado ese error que comete Kevin Mier, el portero del Cruz Azul, en el primer gol de las Chivas. Ojo, porque a mí me llama mucho la atención, porque Andrés Gudiño, si bien es cierto, no lo hizo tan mal, tampoco fue tan buen portero. Pero a ver, fue tu portero durante prácticamente toda la temporada regular, y un que otro partido ya estaba alternando con Kevin Mier. Si Kevin Mier es el portero que, bueno, hoy por cierto salió la convocatoria de los 55 jugadores de la preconvocatoria colombiana para la Copa del Mundo. Si Kevin Mier es tu portero para una Copa del Mundo, Dios mío, que Dios agarre confesados a los colombianos, porque ese tipo de errores le cuestan los partidos, y en este caso por poco le costaba la eliminatoria. Digo, todavía falta mucho por jugarse, pero un errorcito de estos, Kevin Mier lo hizo ya en otras liguillas, por ejemplo, contra el América, un penal que le comete, salió mucho, y un gol que le anota Richard Sánchez, y el otro penal. Entonces, pues sí, hay muchas cosas que analizar con Kevin Mier.
0: Sí, totalmente de acuerdo. Hay un error del portero, pero también hay que decirlo, un acierto, por supuesto, una capitalización importante del delantero de, bueno, las Chivas. Pepe, ¿cuál es tu expectativa para el partido de esta noche? Que espero sea un buen partido también, sin duda.
1: Fíjate que poca gente le presta atención al equipo de Pachuca. Todos dicen que Pumas. A mí me parece que Pachuca le va a hacer partido a Pumas y lo puede eliminar, ¿no? Aunque, bueno, en el papel pudiera parecer que Pumas, por haber quedado como número uno en el torneo, ser el mejor equipo, pues tiene la ventaja para llegar a la final. Vamos a ver qué pasa. Yo no me confío mucho y creo que hoy Pachuca podría llevarse una victoria esta noche.
0: Sé que no te gusta mucho. ¿Me puedes dar un marcador?
1: Híjole, pues es complicado, pero yo diría que puede ganar Pachuca 2-1.
0: 2-1. Gracias, Pepe. Ahora me despido de todos. Voy contigo, por favor, Ricardo.
2: Rápidamente, y no me van a dejar mentir los compañeros de Línea Deportiva, en emisiones pasadas mencionaba que el campeón del fútbol mexicano saldría de Pachuca o de Pumas. Ahora le toca enfrentarse entre ellos, y si me tengo que decantar por alguno, digo por Pachuca. ¿Por qué? Porque es un equipo equilibrado, que tiene jugadores experimentados, que tiene buenos extranjeros, y que tienen a un gran cuadro que ha sabido salir adelante. Tan es así, Iván, que van 10 minutos del partido y ya el chico Keylor Navas, el portero de Pumas, ya ha salvado dos claras a favor del equipo de Pachuca. Así que, es decir, 0-0 va el partido hasta el momento, gracias al portero de Pumas, Keylor Navas.
0: Muy bien. Ricardo, en un momento me despido. Voy contigo, Buye, por favor, tu expectativa.
3: Sí, yo creo que el tema está en la clave de cómo puede mejorar Pumas en defensa. Esa eliminatoria con América, en la que recibe 6 goles y en donde el anagio del fútbol y de las defensivas son las que ganan campeonatos. Bueno, por lo pronto Pumas dejó de ser en ese renglón. Cierto, tuvo ataque, pero creo que tendrá que mejorar en ese sentido.
0: De acuerdo. Anwar Abdala, por favor.
4: Creo que Pumas puede ganar, ya se quitó a la América y el miedo al uniforme que es el América, mi querido Iván, y puede ser que le gane. No hay lluvia en Pachuca, el partido va en 13 minutos, está muy parejo, y creo que al final Pumas se puede imponer.
0: Muy bien, muchísimas gracias. Omar Cuautli, por favor, finalizo contigo, Omar.
5: Sí, claro, creo que el factor o el clave que tiene, la clave que tiene que aprovechar Pachuca es precisamente la verticalidad. Es un equipo que va muy bien al frente y que también se defiende muy, a diferencia de como lo hizo Pumas, por ejemplo. Si bien es cierto, tuvo muchos errores, se relajó demasiado, pero también se asustó contra la playera del América, pero también eso le deja pues una ventana de oportunidades al Pachuca de ver en dónde le duele, de dónde carece. Una, por ejemplo, los centros muy elevados o los centros larguísimos, en donde desafortunadamente, y aquí me impresiona decir que Keylor Navas no sabe salir, independientemente de que estuvo con el Real Madrid, estuvo en ese tricampeonato histórico de la Champions, pero es algo que siempre le ha adolecido, y también que es un equipo que se cansa muy rápido. Si bien es cierto, los primeros 20, 25 minutos hacen una presión muy alta, pero se cansa muy rápido. Entonces, eso la verticalidad y el fondo físico lo tiene que aprovechar Pachuca, sobre todo también estando en su casa.
0: Compañeros, amigos, Omar, por supuesto, Anuar, Alejandro, Ricardo, Pepe, les agradezco mucho que me den unos minutos de su partido de fútbol, de su análisis, y que estemos en comunicación permanente. Les agradezco mucho el esfuerzo.
1: Un abrazo, Iván. Gracias a todos. Buena noche.
0: Hasta pronto. Gracias y buenas noches.
4: Gracias a todos. Un abrazo, Iván.
0: Un privilegio, sin duda alguna, tener en vivo, pues sí, evidentemente, vamos en los minutos de partido. ¿Qué minuto vamos? ¿14, 15?
6: 15 ya.
0: 15 ya. El partido va 0-0 entre Pachuca y los Pumas. Vamos a la pausa publicitaria. Gracias a mis queridos amigos, colaboradores y, por supuesto, profesionales de el análisis y el periodismo deportivo en Línea Deportiva esta noche para usted. Son las 19:21. Pausa, volvemos.
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0: 7 de la noche con 25 minutos ya, 7 con 25, se va. Por fin se va. El titular de Pemex, ahora le doy toda la información completa, acaba de ocurrir hace unos instantes cuando estábamos hablando de deportes en este espacio. Bueno, el señor Padilla aparentemente por fin deja Pemex, vamos a ver si esto significa algún tipo de recuperación. Es que ¿sabe qué? A ver, querida Claudia, ayúdame con este dato. ¿Cuántos accidentes han ocurrido en Pemex en lo que vamos de este 2026? Tengo en la mente lo de Dos Bocas, tengo en la mente lo de Oaxaca recientemente. Tengo en la mente lo de Deer Park en Texas. O sea, es que de verdad, o sea, es una tragedia. Error tras error, accidente tras accidente. ¿Cuántos muertos lleva Pemex? Y se oye horrible, pero ¿cuántos muertos han surgido o se han presentado o se han acumulado tras las fallas y las explosiones en Pemex? Deben ser 6 o 7.
23: El 16 casi de marzo ocurrió el primer incendio en Dos Bocas, dejó 5 personas fallecidas, 4 sí. contratistas y un trabajador.
0: Más lo de Oaxaca. Pemex,
23: el 9 de abril otro incendio también en la planta coquizadora. Y el 7 de mayo una emanación de vapor en un tanque de la refinería Olmeca. Y el otro, la otra persona que perdió la vida es la es que tuvo.
0: La de Oaxaca, sí, Oaxaca. 2 días, ¿no? Sí. Bueno, Nahum Sánchez en el Boulevard 5 de mayo, tráfico lento. ¿Cómo estás, querido Nahum?
24: ¿Qué tal, Iván? Excelente noche. Como bien lo mencionas, el Boulevard 5 de Mayo está presentando una intensa carga vehicular. Esto desde el Sench con dirección a Plaza Dorada. Importante que sepan donde se está complicando más la circulación es en el cruce con la 25 Oriente y la 31 Oriente. A pesar de que el día de hoy no hay clases, aún así se puede ver una gran cantidad de vehículos. Esto debido a que también varios trabajadores ya se encuentran saliendo de sus trabajos y pues esto complica demasiado la circulación. Así que si ustedes van a circular por este punto, hágalo con bastante paciencia.
0: Muchas gracias, Naum, estamos en comunicación, gracias y buenas tardes. Son las 19:28, me da tiempo perfecto para saludar a Óscar Ocampo, director de Desarrollo Económico del Instituto Mexicano para la Competitividad, allá en la capital de la República Mexicana. Intervención más que oportuna por esto que estoy platicándole. La presidenta Claudia Sheinbaum ha informado que Víctor Rodríguez Padilla deja el cargo como director de Pemex y no sería para menos. Vamos a escuchar parte de lo que ha dicho la presidenta.
25: No, Víctor, a decirme, oye, te dije que un año y medio me quiero regresar a la Facultad de Ingeniería. Le dije, no, a ver, espérate tantito, quiero que nos sigas ayudando. Entonces hoy les quiero anunciar que Víctor deja la dirección de Pemex porque fue el compromiso que yo hice con él. Ha hecho un trabajo sobresaliente, voy a platicar ahora un poco de los logros de Pemex en este año y medio, y le pedí pues que nos ayudara en el Instituto de Electricidad y Energías Limpias.
0: En el Instituto de Electricidad y Energías Limpias mandan justamente a este servidor público que para la presidenta ha hecho un trabajo sobresaliente, estoy citando sus palabras, pero para mucha gente ha sido una verdadera desgracia. Víctor Rodríguez Padilla deja el cargo en Pemex. Bueno, estoy con Óscar Ocampo, director de Desarrollo Económico del IMCO. ¿Cómo estás, querido Óscar? Muy buenas noches.
26: ¿Qué tal? Buenas noches, encantado de platicar esta tarde.
0: Muchísimas gracias. ¿Qué opinas de este cambio? Solamente cambio, no se va, sino solamente se mueve.
26: Mira, al final, después de muchos meses de que sonaba el rumor que podían venir cambios en la dirección de Petróleos Mexicanos se materializa finalmente y queda en su lugar Juan Carlos Carpio Fragoso, que hasta ahora estaba en finanzas, ¿no? Que también es un mensaje importante, ¿no? De dónde están las prioridades para Pemex, ¿no? Que en este caso el foco es mejorar, corregir la situación financiera de la empresa, que ha mejorado, ¿no? A partir de las inyecciones del gobierno federal, pero que sigue siendo insostenible en el largo plazo.
0: Sí, totalmente. Además, decía yo hace un momento, intentamos recapturar o recopilar la serie de incidentes consecutivos que ha venido ocurriendo en Pemex, que ha dejado 6 personas muertas, una enorme cantidad de, bueno, pues desperfectos, fallas, y que pues inevitablemente necesitan tener una explicación y necesitan también a veces un relevo. No sé cómo lo veas, Oscar.
26: Bueno, operativamente Pemex ha tenido meses muy complicados, ¿no? Que al final del día son consecuencia, por una parte, de la falta de inversión sistémica, ¿no? A lo largo de los años, y por otra parte, bueno, de proyectos que se echaron a andar quizá antes de tiempo, ¿no? Donde específicamente el caso de Dos Bocas, ¿no? Que por razones más bien políticas se echó a andar antes de que estuviera plenamente terminada y con las pruebas de operación correspondientes la refinería.
0: Sí, totalmente. Bueno, dame tu opinión final, apreciado Oscar, y te aprecio mucho también tu tiempo, sobre la calificadora Standard & Poor's y este cambio de estable a negativa a la perspectiva crediticia de Pemex, precisamente, y también de la Comisión Federal de Electricidad. ¿Qué aprecias?
26: Al final del día va de la mano de del cambio de perspectiva a negativo de la calificación soberana, ¿no? Que se da un día antes, tanto por entendido que la calificación de Pemex va de la mano de la calificación soberana, ¿no? De la capacidad del Estado mexicano de seguir aportando, apoyando con recursos financieros la operación de Petróleos Mexicanos, porque sin ellos Pemex no es una empresa viable, ¿no? Así es que al final del día es reflejo de una situación más grande, ¿no? Que es la percepción de deterioro o el deterioro en más de un indicador de las finanzas públicas, y específicamente lo que señala Standard & Poor's, el reto de la consolidación fiscal, ¿no? De llegar a los objetivos de reducción del déficit a 4.1% este año, cosa que se ve altamente improbable, a menos que tengamos un cierre de año, una segunda mitad del año mucho mejor de lo que hemos registrado estos meses.
0: De acuerdo. Ahora, la salida de este señor Víctor Rodríguez Padilla, pues no debía significar un cambio inmediato o mágico o milagroso en Pemex. Sin embargo, ¿podría ser el inicio de nuevas tomas de decisiones?
26: Al final del día, Pemex es una empresa tan grande y tan compleja que difícilmente un cambio en cualquier área se puede reflejar en el gran esquema de las cosas de la compañía, ¿no? En términos de la estrategia, podemos esperar una continuidad con lo que se presentó en agosto del año pasado, en agosto de 2025, que era el plan estratégico 2025-2035 de Petróleos Mexicanos, ¿no? Que trae ahí las metas de producción, ¿no? Los campos prioritarios, y al final del día es razonable esperar que siga esta línea, ¿no? Al final del día la estrategia de la empresa hoy por hoy se concentra más bien en la Secretaría de Energía, donde se puede esperar una continuidad de esta visión de largo plazo que se presentó el año pasado.
0: Bueno, Óscar Ocampo, te agradezco mucho tu participación esta noche, te mando un fuerte abrazo y gracias.
26: Gracias, hasta luego.
0: Gracias, hasta pronto. El director de Desarrollo Económico del Instituto Mexicano de la Competitividad, en una reacción prácticamente inmediata a el anuncio que hace la presidenta Claudia Sheinbaum. Así que el anuncio, bueno, pues ya se lo hemos confirmado, está más que puesto sobre la mesa. Víctor Rodríguez Padilla se va de Pemex. Son las 19:33, volvemos después de la pausa.
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son las 19:39, 19:39, se está reportando desde hace una hora más o menos, hora y media tal vez, un fuerte operativo en una zona residencial de Culiacán, Sinaloa. Hay un movimiento de patrullas, movimiento de Guardia Nacional y también movimiento de la Marina, es lo que se está informando. Helicópteros están sobrevolando esa zona residencial. No se informa de detenidos hasta este instante. Bueno, saludo con mucho gusto, porque es jueves, a Germán Campos, periodista, director de A Tiempo Noticias, corresponsal de CNN y la agencia francesa AFP. ¿Cómo estás, querido Germán? Buenas noches.

0: Qué gusto saludarte, querido Iván. Muy buenas noches al auditorio. Un gusto poder platicar con ustedes esta noche.
1: Bienvenidos, estamos en la antesala del Mundial. Faltan 30 y... ya solamente faltan 20 y cuántos días. 28, ¿me ayudas, Jesús? Por favor, tú tienes el reporte oficial. Pero bueno, eso es la proyección que evidentemente va a darle al mundo una Copa Mundial, sí, sin duda alguna. Pero Puebla también tiene lo suyo, Germán.
0: Fíjate, mi querido Iván, que durante los últimos días Puebla sí ha tomado notoriedad, además de, bueno, pues todo lo que tenemos como estado. La realidad es que Puebla se va a convertir en el centro de atención del fútbol internacional, por lo menos algunas horas, este 8 de junio, cuando el Estadio Cuauhtémoc pues albergue un partido amistoso realmente que llama mucho la atención. Es España y Perú. Ajá. España es uno de los candidatos a ganar la Copa del Mundo, mientras que Perú, bueno, pues ellos no van al Mundial, sin embargo, pues servirá para poderse medir. Pero lo que hay que tomar en cuenta, mi querido Iván, es la importancia de que los ojos del mundo volteen. Durante los últimos días, de hecho, pues quienes estamos en la agencia de noticias lo traemos bien marcado, Puebla, pues sí se convierte en este punto de atracción, sobre todo de información. Se está solicitando saber dónde está Puebla, qué comemos en Puebla, qué es lo tradicional, me refiero, sobre todo qué se ofrece de turismo, sobre todo porque se espera que sea una cantidad importante de gente la que se dé cita pues para este juego amistoso, independientemente de México, que también jugará en unos cuantos días aquí en el Estadio Cuauhtémoc, que tiene otras características porque es un equipo local en este Mundial de Fútbol y también tiene, digamos, este punto de atención. Bueno, pues en caso de España es un fenómeno global, sobre todo por esa posibilidad que tiene. La relevancia de este evento me parece que no es menor, Iván. Figuras de talla mundial pues van a estar en el suelo poblano y atrayendo pues primero a miles de visitantes y generando una ocupación hotelera que sería cercana al 90%, esto es lo que se está proyectando. Esto, bueno, pues este duelo no solo es un espectáculo deportivo, también es un fenómeno que pone, un escenario de infraestructura de Puebla capaz de organizar este tipo de eventos y que pues es una sede alterna. Fíjate que es muy curioso, hay juegos del Mundial que no son tan atractivos como este, España contra Perú, y eso hay que dimensionarlo. Y no solamente los ojos de los españoles estarán puestos en Puebla, es una selección que acarrea muchísima gente, y bueno, pues eso se está viendo ya con materiales que se están enviando a las propias agencias, a las propias corresponsalías, en donde están interesados a saber qué es Puebla, dónde está Puebla, la tradición de jugadores españoles que han estado en este estado, y bueno, pues todo esto me parece un círculo pues virtuoso que finalmente le da una proyección a Puebla que no se esperaba, y que me refiero a que no se esperaba en medio de un mundial de fútbol en donde la entidad o en donde la ciudad no es sede mundialista, pero sí pues participa de esta fiesta futbolera. Iván.
1: Fiesta, sí, totalmente de acuerdo. Fíjate que he platicado con mis buenos amigos, también lo son tuyos, colaboradores de En Línea Deportiva, y bueno, pues hemos coincidido todos en el sentido de que Puebla tiene un mejor cartel futbolístico que comparado, por ejemplo, con otras ciudades como la propia ciudad de Monterrey. O sea, los partidos que se van a jugar aquí, España versus Perú y luego México contra Ghana, pues me parece que son más atractivos que los que se tienen allá siendo sedes mundialistas, Germán.
0: Sí, y pero además, Iván, que están colocando a Puebla como un centro, digamos, de atracción previo al Mundial, ¿no? Ahora, digamos que durante la primera fase del Mundial estaremos viendo juegos, pues, tanto en México como Estados Unidos y Canadá. Este juego es atractivo, no se juega, digamos, nada, pero sí crea esta atmósfera premundialista en donde todo el mundo quiere ver a uno de los candidatos a ser campeón del mundo. Es claro el caso de España, pero me parece que esta situación de la atención que llama a nivel mundial es relevante. Y la segunda, pues estaríamos hablando de México contra Ghana, que también es un juego atractivo,
1: ¿cómo no?
0: Porque es una selección que finalmente es anfitriona del Mundial.
1: Sí, sí, totalmente de acuerdo. Oye, dame un comentario final, a ver qué opinas sobre esta aportación de las artesanas de Naupan, aquí en la Sierra Norte de Puebla, que bordaron el tercer jersey, el jersey de lujo, por cierto, de la selección mexicana, que se va a estrenar el próximo 22 de mayo aquí en el Estadio Cuauhtémoc. Es una chulada, la verdad es que es una belleza, y creo que es un gesto extraordinario, sentido de oportunidad en la mercadotecnia, Germán, no sé cómo lo viste.
0: Sí, fíjate que esta información ya tiene, bueno, tú lo sabes, lo diste de forma oportuna, Iván. Lleva desde inicio de la semana, cuando vimos esta información, el boletín llegó por la marca, digamos,
1: Adidas, la marca lo soltó, de esta playera. Así es.
0: Sí, sí. Y este fin de semana, bueno, esta semana empiezan a difundirlo, digamos, ya de forma mucho más intensa por la proximidad de la inauguración de, digamos, de la presentación de México con esta playera. Yo no sé si ya tuvieron ustedes, amigos del auditorio, tú, Iván, oportunidad, ajá, de verla en persona.
1: No.
0: Yo ayer la pude ver físicamente.
1: ¿Ah, sí?
0: Y la verdad es que sí, es muy bonita. Tiene con una etiqueta que te dice quién es la artesana que la bordó. Sí, no, prácticamente está hecho, la etiqueta no es un QR, no es una cuestión, es muy artesanal. Te dice ahí el nombre de la mujer que la bordó, viene la marca, obviamente, el lugar de origen, que es la Sierra Norte de Poblana, pero es muy bonita, o sea, realmente el bordado es muy bonito. La parte posterior no tiene mayor, digamos, adorno, pero sí en el frente. Es muy bonita, me parece un buen guiño de la marca que hace la playera para México, y es un buen guiño reconociendo el trabajo artesanal. No. La verdad es que ojalá y se pudiera hacer de forma mucho más... que se consiga mucho más fácil la playera, porque seguramente va a volar. Digo, no es como decía mi querido Iván, pero pues es una buena opción, y sobre todo porque es de tierra poblana, y bueno, claro, pues qué mejor que la selección la presente en un juego, pues, previo al mundial, en la casa de donde prácticamente se hizo esta prenda. Es bonita, ¿eh? Es bonita.
1: De acuerdo, Germán, te mando un abrazo. 22 de mayo estarán presentándola justo aquí en el Estadio Cuauhtémoc. Te mando un abrazo, querido amigo, que estés muy bien, y hasta la próxima semana, si te parece bien.
0: Me parece perfecto, Iván, y no perder de vista que Puebla hoy está en los ojos del mundo.
1: Gracias, amigo, que estés muy bien. Y buenas noches, Germán Campos, director de A Tiempo Noticias, corresponsal de CNN y la agencia de noticias AFP. Vamos a la pausa, la última, ¿verdad? Sí, ya es la última. No se vaya, que regreso enseguida al cierre de este espacio.
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1: Bueno, la primera noticia que quiero darle en este último bloque es que Pachuca va ganando ya 1-0. El gol lo metió Osuma Odrisi, delantero justo de este club de los Tuzos. Minuto 38, van en el 43, 44, mi querido Jesús. 45 ya, primer tiempo, se ha acabado y el Pachuca se va a los vestidores literalmente con una ventaja mínima, pero ventaja sobre los Pumas. Claudia, tú tienes más información. Hablando de todo este escenario, bueno, pues ya está clarísimo que el Estadio Azteca, ¿sí? El Estadio Azteca prácticamente es el Estadio Ciudad de México, producto de los acuerdos con FIFA. Azteca, primero le conocimos como el Azteca, el Santa Úrsula, luego el Guillermo Cañedo, luego el Banorte y ahora es el Estadio Ciudad de México. Claudia, tú tienes otras cosas, por favor.
18: Sí, hay respecto a los previos del Mundial, dos cosas que tienen que ver con los cambios digitales. La primera vez que las selecciones internacionales están ya utilizando esta creatividad para dar a conocer.
1: Seguro.
18: Pues no necesariamente, son más bien videos producidos para redes sociales. La selección de Francia fue la primera y está volviéndose viral la manera en cómo están presentando a los jugadores. La segunda que ya hemos descubierto aquí, Jesús y yo, es la de Nueva Zelanda, que también tiene, no es una lista como antes, sino es toda una producción audiovisual para que la gente pues pueda conocer quiénes serán los jugadores. Estamos en espera de que obviamente pues otras selecciones se van a subir a estas
1: dinámicas, ¿no?
18: Estas dinámicas que cambian.
1: Innovadoras, ¿no? Por supuesto, presentarse en redes sociales mundiales, ¿no?
18: Y ayer también se daba a conocer, por primera vez dentro del mundial, estarán participando, habrá un espectáculo del medio tiempo, y dieron a conocer quiénes serán los encargados de dar este espectáculo. Estará obviamente Shakira, que será la cantante de la pues de la canción oficial de Nueva Cuenta. Okay. Ya hasta están pidiendo que la nombren eternamente la dueña de las canciones del mundial. También está Madonna y se ha anunciado que estará BTS. Y en redes sociales, pues obviamente ya están peleando por los pocos boletos que quedan para esta cláusula.
1: Muy bien, muchísimas gracias, Claudia. Son las 19:54. Erika González, vámonos con información sobre seguridad en Puebla. Erika.
19: Iván, muy buenas tardes. La Secretaría de Seguridad Pública del Estado de Puebla reforzó los operativos de seguridad y supervisión en los centros penitenciarios de la capital poblana y Tepec y de Rodríguez, logrando el decomiso de más de 85 objetos punzocortantes, así como diversos dispositivos electrónicos y objetos prohibidos. En el penal de Puebla, Iván, el operativo contó con el respaldo de elementos de la Secretaría de la Defensa Nacional y de la Guardia Nacional, quienes apoyaron en las labores de seguridad y resguardo perimetral durante la revisión. Como resultado de esta intervención, las autoridades aseguraron 65 objetos, 15 teléfonos celulares, bocinas, agujas presuntamente utilizadas para realizar tatuajes y 19 recipientes que habrían sido empleados para el consumo de sustancias ilícitas. Mientras tanto, en el centro penitenciario de Tepeji de Rodríguez, policías custodios realizaron otra inspección que derivó en el aseguramiento de 22 objetos punzocortantes más, además de tubos de acero y trozos de varilla alterados. La Secretaría de Seguridad Pública informó que todas las acciones se realizaron bajo los protocolos establecidos y con apego a los derechos humanos de las personas privadas de la libertad. El gobierno del estado señaló que estos operativos forman parte de la estrategia permanente para garantizar el orden, la gobernabilidad y la seguridad al interior de los centros penitenciarios, así como fortalecer los procesos de reinserción social en la entidad. El reporte, Iván.
1: Muchas gracias, gracias y buenas noches. Hasta pronto, querida Erika. Son las 19:56. Ya para irnos, Claudia, ¿algo para despedirnos?
18: Sí, información que ha dado a conocer la Fiscalía General del Estado en torno a los operativos que ha estado realizando, obviamente, en toda la entidad. Se ha dado a conocer la detención de presuntos integrantes de la célula de los Cuijes, de acuerdo a la información que ha emitido a través de un comunicado esta tarde. Es una célula delictiva que está relacionada con delitos de narcomenudeo, robo a transeúnte, robo a casa, habitación y robo de vehículos en los municipios de Juan C. Bonilla y Coronango. Después de algunas denuncias en todas estas municipios zona, que están conurbados entre sí, pues se han logrado identificar a estos integrantes en un inmueble ubicado en la calle Primavera, en la localidad de Santa María, Zacatepec, donde además de encontrarse pues aspectos de vehículos robados, también encontrados indicios de que ahí era un punto de distribución y comercialización de drogas. Se realizó un cateo de manera coordinada con la Sedena y obviamente, bueno, pues estas personas ya han sido puestas a disposición de las autoridades. Son dos las personas que fueron detenidas en este cateo y obviamente pues todo lo recuperaron.
1: Bueno, ahí está el escenario, son las 19:57. Están en el medio tiempo ya, mi querido Jesús, ¿verdad? Se han ido a medio tiempo. El partido está jugándose, por supuesto, entre Pumas y Pachuca. Pachuca va ganando 1-0. Bueno, pues nos vamos prácticamente. Estamos despidiéndonos de todo el equipo. Gracias, querido Adolfo. Adolfo Loaiza en la operación, por supuesto, esta noche en los controles. Tere Murillo, Erika González en producción. Claudia Espinosa aquí con la coordinación e información, además de co-conducción. Jesús Reyes en redes digitales, por supuesto. Regina Jiménez, Fernando Romero, Fernanda Galindo en información general. Y Rocío Cardona, así como Maki Castillo, Ander García, Nahum Sánchez, Irvin Arrieta y Marco Rosas en Tráfico Puebla. Yo soy Iván Mercado y a nombre de todo el equipo, muchísimas gracias. Ya mañana, bendito sea Dios que mañana es viernes, lo estamos logrando, estamos llegando a otra semana, a la otra orilla. Ah, es viernes y es quincena.
18: Y es Día del Maestro.
1: La papeliza va a caer mañana, viernes y quincena. Bueno, será un gran fin de semana. Hoy no hubo clases para miles y miles de chamacos. Mañana igual, la misma condición. Bueno, pues entonces, que sea para bien. Mañana viernes nos encontramos en punto de las 6 de la tarde en este servicio informativo. Muchas gracias a todos. Muy buenas noches.

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1: Complacencias, son las 8:02. Bienvenidos.

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1: Muy buena noche. Ya son las 8 con 13 minutos. Bienvenidos a las complacencias. Dice por aquí Angulo. Dice buenas noches, Canguro. La canción del Tao Tao de Control, dedicada para todos los que laboramos en el turno 72x72. Ok, ya cenando unos tacos, mira nomás provechito. Uy, qué rico, qué rico. Dice unos tacos dorados de pollo. Uy, bebé. No, un caldo de champiñones con chile habanero. Unos cocos con ginebra, brother. No, hombre, no están contratando de pura casualidad, porque digo. Aquí nomás, nariz de perro gris, dice, para Adriane, Vladi, Maggie, también para Mitsuri y Aleida, saludos. Te escuchamos en la zona de la Ciénega, pasando el Estadio Cuauhtémoc, gracias. Imagínate, nombre, si así está la cena, ¿cómo estará la paga, hijo? Yo por acá, buenas noches, Don Canguro. Ya estoy aquí al pendiente, la cangubanda que se reporta desde Bosques de Culiacán. La canción de Soñé Contigo, de Claudio Morán, claro que sí, mi hermosa, con todo gusto. Tú que eres la cangufan número uno. No, la neta. La Netflix. Mándeme un correo para mandar mi currículum. Saludos a toda la banda que anda elaborando. Buena noche. Y ya le sabe que le mandamos su dotación entera, completita.

0: Complacencia, señorías, 8 con 21 minutos, dice la canción de la banda El Recodo, La Quebradora, con dedicatoria para los que te sintonizamos en la colonia Reforma Agua Azul, donde suena La Qué Buena. Ese por aquí, soy Aston, dice Cruz Azul Chivas, empate a 2-2.
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0: 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Este compa es futbolero. No van mis Pumas. Es más, voy a jugarme una kiwa. ¿Quién le entra? Yo, claro, van a ganar mis Pumas. Ahorita les digo cómo va, pero yo tengo confianza y en ese partido ganan los Pumas.
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7: Las complacencias, el canguro hasta las 12, 8:27.

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1: Mis cangurillos, cerrando prácticamente las complacencias. Ya ven las rebanadas, échale mis alacranes. Si andas achicopalado, achicopalada, si andas así como tristón, tristona, acuérdate lo que dicen mis alacranes y no se agüite.

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0: ¿Te imaginas compartir tu vida con un compañero que puede vivir 100 años?
1: ¿Un amigo emplumado que si pierde a su pareja puede caer en depresión como tú o como yo?
0: Las aves no son juguetes. Son seres con emociones complejas que merecen un hogar para toda su vida.
1: ¿Estás realmente preparado?
0: Aunque durante siglos hemos tenido aves en casa, la verdad científica es clara: no son animales domésticos.
1: Sus comportamientos siguen siendo instintivos y salvajes.
0: Una cacatúa puede vivir hasta 100 años, un loro entre 60 y 70, un cisne 30, incluso un periquito australiano vive de 5 a 8 años. Y aquí viene algo hermoso y desgarrador. Especies como loros, guacamayas, pericos y cacatúas son monógamas. Tienen una sola pareja toda su vida. Si en cautiverio no tienen pareja, crean ese

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11: 10:29.

Cangurillos del que anda en el ojo del huracán, Ramón Ayala Jr., tras una demanda que le están interponiendo allá en la Unión Americana por ni más ni menos, se dice, $25 millones. No, hombre. Se supone que son unos ex trabajadores de Ramón Ayala, que, bueno, pues que argumentan algunos malos tratos y algunos comportamientos no adecuados. Y pues anda con todo allá la demanda ya en Estados Unidos, a ver cómo termina este rollo. Lo que sí es que don Ramón Ayala sí se ve muy afectado, ¿eh?

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5: ¿Te has preguntado qué contienen los productos que consumes a diario? Conocer los ingredientes es el primer paso para elegir mejor.
6: ¡Exacto! Por eso, una gran alternativa es preparar tus propios productos en casa.
5: Hoy te contaremos sobre las tecnologías domésticas, una opción para cuidar tu salud y tu bolsillo al mismo tiempo.
6: Por eso, te enseñaremos a preparar una crema de cacahuate para toda la familia.
5: Presta atención y quédate con nosotras.
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6: Desde hace más de 4 décadas, en la Profeco brindamos opciones para elaborar productos útiles, seguros, económicos y con excelente calidad.
5: Se trata de las tecnologías domésticas, una pieza clave de nuestras actividades de educación para el consumo.
6: Con ingredientes que se encuentran fácilmente y procedimientos simples, buscamos que las infancias y las familias tengan alternativas para elaborar lo que necesitan a un menor costo, comparado con los precios que ofrece el mercado.
5: Todo este esfuerzo tiene el respaldo del Laboratorio Nacional de Protección al Consumidor, donde se encargan de validar cada receta.
6: Con la meta de cuidar el bolsillo de los hogares y ofrecer nuevas alternativas, la Profeco organiza talleres en toda la República a través de sus oficinas de defensa del consumidor.
5: Tan solo en 2025 se realizaron 10.983 talleres de tecnologías domésticas, logrando apoyar a 347.500 personas en todo el país.
6: Esta labor ayuda directamente al ahorro familiar, fomenta un consumo más consciente y desarrolla habilidades que impulsan la autonomía económica.
5: Incluso, estas tecnologías han servido para quienes desean emprender y generar algo de dinero extra. Bajo este modelo hemos hecho, por ejemplo, limpiador de piso, pasta dental, gel para el cabello, protector solar y productos de confitería y panificación.
6: Hoy toca el turno de la crema de cacahuate.
5: ¡Comenzamos!
6: Con pocos ingredientes podemos hacer algo muy rico. Prueba de ello es que para hacer crema de cacahuate necesitaremos solamente
5: una taza de cacahuates pelados sin sal, una cucharada de piloncillo molido y una cucharadita de extracto de vainilla.
6: Seguro tienes en casa alguno de los ingredientes. De cualquier forma, se consiguen en el mercado más cercano.
5: De utensilios necesitaremos un procesador de alimentos o licuadora, taza medidora, cuchara sopera, cuchara cafetera, espátula de plástico y para envasar, un frasco de vidrio con tapa hermética.
6: Y esto me encanta, Nat. Una ventaja más de esta tecnología doméstica es que solo toma 30 minutos hacer la crema de cacahuate y en cambio se conserva por mucho tiempo. Su caducidad es de un año.
5: Pues manos a la obra. Para empezar, molemos los cacahuates en el procesador de alimentos hasta formar una pasta. Es importante que lo hagamos en intervalos cortos y al mismo tiempo ir reduciendo la velocidad mientras se va moliendo. Ya que tengamos la pasta de cacahuate y sin apagar el procesador, agregamos el piloncillo y la vainilla.
6: Mientras integramos todo muy bien, quiero comentarles que la crema de cacahuate es rica en proteína vegetal, tiene grasas saludables y mucha fibra.
5: Volviendo a la receta, hemos seguido mezclando en el procesador. Continuamos hasta obtener una crema suave y homogénea.
6: ¡Ojo! Si queda muy seca, podemos agregar media cucharadita de aceite vegetal. Se va agregando poco a poco en el procesador para que se incorpore correctamente.
5: Ahora, a envasar. Con ayuda de la espátula, vertemos la crema de cacahuate en el frasco de vidrio y lo etiquetamos con la fecha de elaboración y caducidad.
6: Esto es primordial para que luego no estemos comiendo algo ya caducado que nos pueda hacer daño. Finalmente, recuerda que hay que mantenerla en refrigeración.
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1: Arrancamos con Salsa Cumbiando, ahí viene el super conciertazo, primera fila, VIP, con las rolas en vivo del Canguro 1130.

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14: Bienvenidos a los super mega conciertos en primera fila. Este espacio que estamos inaugurando, 30 minutotes de las rolas en estas versiones en vivo, live. Arrancamos con Bronco.

0: amigos, estas de versiones exclusivas de Le Canguro Power. ¡Qué rico, no! Claro, en vivo se siente diferente. En vivo se siente otro rollo, la neta.
1: ¡Tenemos el ataque! ¡La fuerza musical de Sinaloa!
0: Así es que, mis cangurillos de Bronco, nos vamos a la sesión en live de la banda Maguey con este que si tú no estás...

0: de qué chilada, ¿eh? ¡Oh, no, no, no! ¡Qué bárbaro! No, es que siento hasta que estoy ahí en el concierto, en primera, sentadito ahí, en el VIP. Con estas versiones en vivo, con estas versiones exclusivas del Canguro Pack. Vamos con 39, mándame WhatsApp audio de ese canguro, algo del Campeche, ¿verdad que sí?
1: Miren que llegó, ya está aquí.
0: Mándame WhatsApp audio, ahí también les traigo cangudato de Don Vicente Fernández. Ahorita les voy a platicar en estas sesiones en vivo del Canguro Power. Viene el internacional Campeche. Yo.
2: Gracias a El Santo del Amor.
0: Te digo. ¿Verdad que saben diferente las versiones en vivo?

0: versión exclusiva del cangurillo. Qué bonito, qué bonito nombre. A ver, mis cangurillos. Ahí les va el cangudato de mi compa Chente. Del mismísimo Chente Peluchente Fernández.
1: Aléjate de mí.
0: Ah, mi don Chente, qué bonito, qué bonito don Chente.
1: Yo

0: tu por cual.
1: Me aseguro yo, ahí les va el cangudato de esta noche. Ponga atención. Porque, pues, Vicente Fernández, fíjate que dejó un disco póstumo de banda. Y ya me enteré. Imagina toda la fanaticada de Don Chente Fernández. Y es que parece que Don Chente, pues, todavía tiene guardados bastantes ases bajo la manga, ¿eh? Antes de partir, pues se preparó bien chido, porque en las últimas horas comenzó a tomar fuerza la noticia de un supuesto disco póstumo con sonido de banda sinaloense que habría dejado prácticamente ya listo. O sea, ya el charro de guandilla está más para que saliera. Y como era de esperarse, pues la emoción entre los fans explotó inmediatamente, porque pues la sorpresa, las ganas, pues, claro, de escuchar al mismísimo Vicente Fernández en un disco póstumo y con arreglos de banda. Así es que, para que vayan ustedes checando qué onda con esta noticia. Aquí la escuchó primero. Y hablando de las versiones en vivo, Don Chente Fernández,

Bienvenidos en estas versiones exclusivas en vivo del Canguro. Ya me voy. Ya, ¿dónde está el fan, la fanaticada? El estadio, el foro, el teatro, el recinto. Gracias, gracias, cangurillos. Ya me voy de estas versiones en vivo. Pero cerramos con los chidos. Ay, como para que te sientes en el concierto. Cántala, cántala con confianza. Nos vemos y nos escuchamos mañana en punto de las 8 de la noche. Se va el canguro. Síguenme en redes sociales como Adolfo Loaiza con Z. Ay, mañana. Se quedan con el paquidermo.

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0: Hola, ¿qué tal? Buenas noches. ¿Cómo estamos? ¿Cómo andamos? Despedimos al Cangu, despedimos al Fofis. El Canguro regresa con ustedes mañana por la tarde. Mañana en la tarde regresa el Canguro. En tanto, el Paquidermo se queda con ustedes como cada noche y madrugada, presentándoles lo mejor del regional mexicano a través de La Qué Buena Puebla, La Qué Buena 89.7. Buenas noches, buenos días, primeros momentos de este 15 de mayo del 2026, quincena, fin de semana, puente. ¿Eh? Sí, a ver, las peques y campeones tienen la oportunidad de recomponer, de rehacer, de ponerse al tiro ahí en la escuela en estos días en que bien uno quiere echar la flojera, irse de puente, todo. Sí, aunque también es la oportunidad pues de emparejarse, de echarle ganísimas al estudio. Bueno, se los digo de cuates. Soy el Paqui, acabamos de escuchar a Intocable, Arrepentido, El Trono, A Corazón Abierto, Montes, Mi Necesidad, Camila, Aléjate de Mí, Miriam Montemayor, Quisiera, La Cuisillos, Adicto, aquí en La Qué Buena Puebla, La Qué Buena 89.7, en el desmadrugue del elefante, el desmadrugue del paquidermo, el MP3 de la radio.
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0: Las 12:22 ya, 12:22.

Son 10 para la una, ya 10 y la una aquí en el Desmadrugue. Acabamos de escuchar a todo volumen aquí en La Que Buena Puebla, La Que Buena 89.7, algo que lleva por título, algo lindo vendrá, de Arcángel y Frontera. Frontera, que van a estar en el tema futbolero aquí en el Cuauhtémoc, ¿eh? ¿Eh? Bien. Ah, qué padre, ¿no? O sea, tuvieron ahí su tropezón cuando hicieron unas declaraciones. Híjole. Bueno, eso es lo importante de que tengan una comunicación importante con quienes dirigen a las agrupaciones, a las bandas, insisto, a los artistas, a los grupos, pues para que no se resbalen, ¿no? Y en Fabuloso, diría por ahí, en Agua Jabonosa, en fin, viene Frontera al tema futbolero. Algo lindo vendrá. Junior Clan, ven a Nelson Mesa con unas botellas. Luis Antonio López, típico clásico. La Seoane Monumental, toda ella, propiedad privada, Ángeles Azules. La cumbia del infinito, también por ahí Lisandro Mesa, en La Que Buena 89.7. Soy el Paqui, soy el Elefante, la música, ahí viene.

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2: Han dado la una en el desmadrugue. Acabamos de escuchar a Pepe Pesado del gran Beto Zapata. Cielo azul, cielo nublado, que es un cobersazo, ¿no? Aquí con un toque pues más moderno de Pesado. Y de Maro, desde el fondo de mi corazón, eslabón armado, el eslabón que incursionan aquí en esto del corrido tumbado, me matas. En la Qué Buena, ya la una con uno, una, dos, acaba de cambiar el reloj. Les saluda el Paquidermo, les saluda el elefante. Estoy a sus órdenes para complacencias a través del 222-467-1010, 222-467-1011, SMS, WhatsApp, 2228-11-4555. Si quieren enviar un WhatsApp en audio, pues también lo recibimos y aquí lo checamos con muchísimo gusto. Y les van sus rolitas a través de la Qué Buena desde Molelandia.

0: La 1:28 en el desmadrugue, un saludo a donde quiera que te encuentres escuchando esta señal, en la Qué Buena Puebla, la Qué Buena 89.7, ya en el desmadrugue del Paquidermo. Ahí tuvimos a los rehenes con esta madurita, Existen Mil Razones, Aroma de Teche, Amiga Mía, Julián Álvarez, El Borrachito, un tema muy alegre de Julián, La Super Corona de Rafa Becerra, El Buen Rafles, El Suerte del Malo, Grupo Aroma, así, es que... Aroma ha tenido muchas, pues muchos ciclos, ¿no? Así como Los Primos, por ejemplo, ¿no? Sí, en serio. Zaino, Encontrarás el Amor, Güences, Ayer Pedí Que Te Murieras. También por ahí escuchamos A Todo Volumen, A La Realeza Musical, Ganas de Volver a Amar y Pesado. Soy el Paquidermo, 1:29 ya en el desmadrugue. La 1:29, deseo que estés pasando una excelente noche madrugada en sintonía de la Doblemente Buena Puebla con el Paquidermo, con el elefante de la radio, de esta tu radio. Y seguimos con Pandemia.
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0: Aquí Buena Puebla 89.7 y el paquete tuvimos Bronco y Oro, un temazo de Bronco, el gigante de América. El atardecer se va muriendo, mi alma Montes, que vuelva. Puro rolón, puro trancazo, puro guamazo. Inquietos, mi dulce amor, Gerardo Ortiz, amor confuso, tema con mucho sentimiento. Edwin y la Tracalosa, ¿cómo te llamas? No, bueno, romantiquísimos temas, ¿no? 1:52 aquí en el Desmadrugue. Oigan, vámonos con una gratísima sorpresa.
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0: Fíjense que componen a través del vaso esta institución en el regional mexicano, que es el señor Horacio Palencia, Giovanni Cabrera. Fíjense que este famoso tema de regional mexicano surgió como colaboración entre estos compositores, quienes buscaban crear un tema ranchero, de música vernácula, así, pues de desamor muy fuerte, ¿no? Entonces, fue con esa visión, con ese tinte de canalizarlo. Si bien ellos son compositores del regional mexicano, tanto Giovanni Cabrera como el señor Horacio Palencia dijeron, vamos a meterle aquí a lo ranchero, a lo vernáculo. ¿Y saben quién está pegando ahorita con este tema a través del vaso? Que ustedes han escuchado también con Sebastianes y bueno, han grabado con otros ritmos también y otras agrupaciones, otras bandas, solistas. Bueno, ahorita está con todo Majito Aguilar, con A Través del Vaso, que digámoslo así, está pues dando un vuelco a su carrera o debutando en género banda, porque si bien la escuchamos en regional mexicano, pero con música ranchera, porque la dinastía de los Aguilar son netamente así, rancherones, ¿no? En el sentido artístico. Ah, bueno, pues Majito, A Través del Vaso, lo está llevando con banda y lo hace muy, muy bien. Es una profesional, Majo Aguilar, poniendo en alto el nombre de la dinastía de los Aguilar, ¿no? Si bien los compositores lo hicieron con un tinte para música ranchera, Majito dice, no, es que también en banda esto va a estar sabroso. Y resulta que la está armando, con todo, Majito. Me da muchísimo gusto. Muy bien, 1:54 en el Desmadrugue, la 1:54. Vámonos con mucha más y mejor música. Recordemos esto, chequen nomás.

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3: 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Entonces, en el CUAU, que es Estadio Mundialista, pues todos los pormenores en línea deportiva, porque es el programa líder de los deportes en Puebla y la región. Bueno, ahí tuvimos a todo volumen en la Qué Bueno 89.7, a los días, los locos, una cerveza, Zayda, los culpables, como mariposa, dos después de las dos. Las 2 con 2 en el desmadrugue, cada noche madrugada, el Paqui está contigo a través de estos micrófonos, los de la Qué Buena Puebla, y a todo volumen para hacer retumbar sus oídos, tus oídos. Venga de ahí. Vámonos con un gigante de la salsa.

¿Pensaron que nos olvidamos de ustedes? ¿Pensaron que no íbamos a volver? ¿A que no adivina quién regresó?

0: Te dije, se acabó.
1: Las 2:27 en el Desmadrugue, 27 después de las 2, vámonos con una madurita.
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0: Las 2:30, 2:30 en el desmadrugue. Un saludo a quienes han terminado de chambear en las distintas senadurías como taquerías, en el carrito de los perros calientes, de las hamburguesas. Un saludo a quienes vendieron esta noche madrugada sus chalupas, sus molotes, el chileatole, algunas semitas, a los de las distintas taquerías, el pastor de asada, que son al estilo Tijuana, ¿no? A las distintas taquerías, pues el árabe, el oriental, ahí con el caldito de camarón. Saludos, buenas noches, que les sea leve. Hay que levantar todo, hay que lavar todo, dejar todo ahora sí que en orden después de una chañadita para que al rato, pues de nuevo a la chamba, ¿no? Ojalá puedan descansar también un buen rato. Y gracias por estar en sintonía de la Doblemente Buena Puebla, 897 FM, 1010 AM. Igualmente saludo a todas y a todos los que están chambeando a estas alturas de la noche madrugada en los servicios de taxi, de las plataformas. Y siguen siendo populares, ¿eh? Didi, Uber, InDrive, ¿no? InDrive, muy bien, ahí la llevan. Es que ya les empieza luego a fallar a los otros, se confían o no sé qué pase. Bueno, saludos. Saludos también a quienes están patrullando, a quienes están en las casetas de vigilancia, en los turnos de noche madrugada. Bueno, pues les agradecemos infinitamente que tengan a todo volumen la Qué Buena 89.7 con el Paquidermo, con el elefante.
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0: Las 2:32 tengo más rolitas.
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0: ¿Qué tal? ¿Cómo estamos? ¿Cómo vamos? Ya son las 2:55, en 5 serán las 3, seguimos en el desmadrugue.
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0: En breve serán las 3 en el desmadrugue. Acabamos de escuchar a Beto Zapata, Juanes, La Señal, las horóscopos de Durango, La Güera, La Morena, el Jin Yang del Regional Mexicano, Obsesión, Tatuaje, Me Desconozco, Rosalía, mi Rosalía, Rosalía de Paqui, Despechar, Romeo Santos, Enrique Iglesias, Loco, La Pequeños Musical, la más romántica de este lado del charco, Mujer Infiel, Elefante con el maestro Ramón Ayala, el toque de rock, desde luego ahí con esa cerecita en el pastel que es el acordeón del gran maestro que es Ramón Ayala, la que se fue. Todavía en ese entonces estaba Rayleigh, ¿no? Ahí con los Elefantes. El Penco y su compita, el tigre solitario, don Raúl Hernández, el señor Raúl Hernández, y el tema Apenas Te Fuiste Ayer. También escuchamos a todo volumen aquí en La Doblemente Buena Puebla, a Rigo Domínguez, que en paz descanse, su grupo Audaz, Macumba, para el tema este de ponernos guapachosos. Las 3 en el desmadruque, ya son las 3. Estos somos y así sonamos. Muy fuerte, por cierto.
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0: 23, después de las 3 con 23, acabamos de escuchar una rolota del Toro del Corrido, del Rey de los Borrachos, pues, Lupillo Rivera, Solo una Copa, La Maravilla Musical, Junior, Clan Mi Razón de Ser, Erika y el Ruedo, nunca pensé que fuera a ser así. Fíjense que lo que fue el grupo radiofónico más grande de esta ciudad, por ahí de mediados de los 90, a ver, 96, 97... Trajimos una gran lluvia de estrellas de los distintos géneros musicales al Parque de Béisbol Hermano Cerdán antes de que regresaran los Pericos de Puebla, antes de que regresara la lucha libre ahí al estadio. Y entre estas figuras que arrancaron el alarido, los aplausos, las canciones, Erika y el Ruedo, fíjense, que cantaba rolas del general, de estos primeros reggaetoneros, ¿no? ¿En serio? Bueno, te veo por ahí, Banda Recoditos, Me Sobrabas Tú, Sebastián, sigue adelante. Fugitivos, Es que te amo y La Victoria de México, No Quiero Perderte. Ya son las 3:24, las 3:24 en la Doblemente Buena Puebla con el Paqui, con el Elefante de la Radio.
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rítmico este temazo para que nos vaya amaneciendo ahí este de supermercados. Qué calor, y sí, y sí. Tenemos unos, ¿qué? 20 grados a estas alturas de la madrugada. Hay calorcito, hay calorcito. Ángeles Azules, el maestro Celso Piña, que en paz descanse, cumbia del acordeón. Reggie Raúl Alejandro Loquita, Luciano Pereira, como tú. Los Huracanes, La Cruz de Madera, Chuy y Miguel Vega, Mil Fantasías. El Trono de México, Creí Montes, he renunciado a ti. Qué buen mano a mano entre El Trono y Montes, Sean y Lennox, Arriesgando mi inocencia. Y El Toro del Corrido, Rey de los Borrachos, también participando aquí en la Que Buena 89.7. Soy Paco Suárez Ovilla, el paquidermo, el elefante. Recuerden que cada medianoche aquí nos saludamos, aquí nos escuchamos, y hasta eso de las 5 en el desmadrugue, de 0 horas, de medianoche, de 24 orejotas de elefante, hasta las 5 de la mañana, hasta las 5 de la madrugada. Por aquí estamos presentándoles lo mejor de la música grupera, lo mejor del regional mexicano, y ya de 5 a 6 de la mañana, nuestra playlist mañanera. Bueno, ya son las 4, estos somos y así sonamos, las 4 en el desmadrugue.

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3: Ya son las 4, nos comienza a amanecer las 4.

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1: Bueno, pues así la música de esta noche madrugada. Espinosa, lo intentamos, el colmillo, dulce amor, ángeles azules, sin ti no sé vivir, grupo latente, no sabrás de mí, pesado. Estoy mejor sin ti, los alegres de la Sierra el Cierreño, banda, suerte tenido, senda norteña, ¿en qué idioma? Lalo Rodríguez, te estoy pidiendo, Prince, recházame, el Pantera, tú ponme a prueba, también por ahí el poder que me parte un rayo bronco con zapatos de tacón. Y así, en breve van a dar las 5 en el desmadrugue, en breve las 5, recuerden que es día 15 de mayo del 2026, y aquí les presentamos la playlist mañanera de la Doblemente Buena Puebla. Soy el Paquidermo, cambio y fuera.
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4: ¿Qué tal? ¿Cómo están? Muy buenos días. 6 de la mañana con 3 minutos, este que es viernes 15 de mayo del 2026. Bienvenidos a En Línea Noticias. Soy Eric Becerra, encantado de saludarle y de darle la más cordial bienvenida, invitarle que se quede con nosotros las próximas 2 horas con 57 minutos a partir de este momento. En Línea de Viernes, En Línea Noticias de Viernes, mi querida Vero, ¿cómo estás? Buenos Bien. Días. Se acabó la semana.
5: Se acabó la semana y la mitad del mes. ¿Cómo estás, sí, mi querido Eric Becerra? Contenta porque, oye, ¿no sentiste fresco? Yo sí sentí fresco.
4: Sí, estaba rico, riquísimo.
5: Fíjate. Sure. Salí de casa y dije, está fresco. Ajá. Pero no tanto, no, sí, qué bueno que tenemos suéter en el coche. Es lo importante de los coches de las mujeres que podemos traer.
4: Ah, sí.
5: No, que te cansas, unos tenis. Que, no sé, te da como son la pomada esta parte. Todo traemos. Claro. Entonces trae un suéter que, bueno, pues no, pechito. Imagínate nada más, no, ¿verdad? Oye, y hoy 15 de mayo, pues se festeja aquí en México a todos los maestros. Así que un abrazo muy especial para ellos, para los que nos estén escuchando, porque hoy pues tuvieron megapuente, acuérdense, desde ayer.
4: Sí.
5: Y pues felicidades y nuestro reconocimiento, nuestro agradecimiento. A mí me tocaron muy buenos maestros.
4: Ajá.
5: Llegó un punto en que sí, tipo sexto de primaria, primaria, secundaria, éramos una lacra. Pobrecitos, cómo aguantaron y cómo sobrevivieron.
4: Y se mantuvo esa característica hasta la fecha. ¿No?
5: Algunos fueron por el camino del bien, otros no.
4: No, güey.
5: Pero de verdad, mis respetos. A ver, hay gente que dice controlar a sus 2, 3 hijos
4: es difícil. Reto, sí.
5: ¿Y eso crees el papá o la mamá? Controla 50, 60, 20, 10.
4: Que no son tus hijos.
5: Que no son que tuyos son, y que en cualquier momento pueden decir, no pueden traer una buena educación de casa. Claro. Híjole.
4: No,
5: a los buenos maestros, felicidades y mis respetos.
4: No, yo creo que el ser maestro, así como en cualquier otra actividad profesional, es la debes querer, te debe gustar mucho para que la hagas con gusto, con placer, que te entregues y todo. Y si lo haces así, seguro te sale bien. Ahí con los chamacos. Sí, seguro.
5: Sí, esa vibra la capta
4: también,
5: a los chavos.
4: Sé
5: ¿no?
4: que no me crees, pero también fui una bala en la escuela.
5: No, no te creo. ¿Cómo
4: especialmente
5: crees?
4: Secundaria.
5: No.
4: Prepa.
5: No, Dios me libre. Digo, ¿cómo crees? No,
4: yo sé que no me crees.
5: No, no te creo.
4: Pero ya. Antes y después fue un pan de Dios.
5: Sí, como
4: pero seco y prepa. Exacto.
5: Sí.
4: Seco y prepa, no, bueno.
5: Creo que fue la de todos.
4: Híjole, sí, ¿verdad?
5: Sí. Por el grupo de amigos. Pero te voy a decir, eran otras épocas.
4: También.
5: Porque nuestras travesuras eran, pues,
4: divertidas,
5: cambiábamos la puerta del segundo B al segundo A, entonces quedaba al revés y los maestros no se daban cuenta todas las horas. O sea, en ese tipo de travesuras. O le escondíamos los gis, o sea,
4: sí,
5: X, ¿no? Nada que ver con lo que a veces hijo.
4: Sí, ahorita estamos viendo cosas más fuertes. Bueno, todas y a todos los maestros, felicidades. Que tengan una gran celebración y sobre todo pues sigan empeñando todo su esfuerzo en hacer, en construir mejores ciudadanos, mejores mexicanos, desde las aulas. Bueno, 6:06, saludamos a Liz Gómez del otro lado del cristal. Hoy viernes de playera y mezclilla, trae otra vez una playera beisbolera, lo cual celebramos.
5: En color verde.
4: Otra vez en color verde, lo cual celebramos, pero otra vez oaxaqueña. Y eso es totalmente una tradición a los pericos, mi querida Liz. No
5: y eso que ganaron ayer.
4: Eso que ganaron ahí, que han estado anotando carreras y metiendo home runs. Bueno, felicidades a los pericos.
5: Oye,
4: y
5: para que les paguen así.
4: Sí.
5: Los aficionados.
4: La afición, sí. No, qué gala, ¿eh?
5: Imagínate, le echan tantas ganas, van así 8 partidos al hilo ganando ayer, no, cardíaco. Y Liz, una de sus mayores aficionadas, trae una de Oaxaca.
4: Bueno.
5: ¿A quién le vamos, Liz?
4: Exacto.
5: De verdad.
4: Hay que definirse.
5: No
4: con
5: parece.
4: Melón o con sandía, exactamente. Pero bueno, a la derecha de Liz está el Niño Mar, una bonita playera negra, y de este lado están
5: como
4: Jorge Zavala, como Juanes, sí. Exactamente. Pero esa era camisa, ¿no?
5: Ah, sí, cierto.
4: Sí.
5: Bueno,
4: Sí, exacto. Bueno, pero era negra, no te preocupes. De este lado, Jorge Zavala, Alex Domínguez, Amen, la virtualidad de todos los reporteros de Línea Noticias y el Heraldo de Puebla. Estamos listos para que comience esta mañana bien informado. Arrancamos con un resumen de noticias.
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0: 6.8, profe, para clausura relleno sanitario Chiltepeque, le dice que tiene que reducir en 30% la cantidad de volumen, pues, de residuos que están llegando. Y bueno, pues están haciendo ahí medidas extraordinarias. El Ayuntamiento de Puebla, por supuesto, aplicó ahí la dura mano con la empresa que tiene la concesión del relleno sanitario de Chiltepeque.
1: Y en lo que va del año se han registrado 26 muertes de personas por hechos de tránsito. Es lo que dice el Ayuntamiento de Puebla, que impulsa un proyecto integral para prevenir accidentes. Y nada más hablamos de Puebla capital.
0: Sí.
1: Porque fuera de Puebla capital, o sea, ya en los municipios cercanos, en todos, salud.
0: Gracias.
1: Todos los días damos cuenta de tragedias, uh-huh, muertes de motociclistas, sí, de automovilistas, durísimo, durísimo, de peatones, pues sí, por hechos de tránsito.
0: Bueno, la legisladora Bonaga del PAN promueve iniciativas de licencia menstrual y acciones de higiene menstrual también.
1: Y Movimiento Ciudadano insiste en respetar principio de taxatividad en ciberasedio.
0: Rectora de la UAB, la doctora Lilia Cedillo, coloca la primera piedra para el nodo de transferencia de edificio de docentes, esto en CU2.
1: Y bueno, la UDLAB y Education USA firman convenio de colaboración. ¿De qué se trata? Beto Arceaga nos va a platicar.
0: Más de 12 kilómetros suma tan solo una de las playas de Ixtapas y Guatanejo. Esto no lo tiene la crónica. Mauricio García León, enviado a Ixtapa.
1: Infonavit anuncia el domingo la feria de crédito.
0: Y el alza en precio de vivienda en Puebla mayor a la nacional en términos anuales.
1: Promueve CEMIC Puebla política de integridad de las empresas.
0: Hoy se celebra y se festeja el Día del Maestro.
1: Y de lo que todos hablan con Sam García, una mujer y un menor salieron proyectados de una camioneta de fierro viejo. Tras una maniobra busca en calles de Tláhuac. El hecho desató debate en redes sociales sobre la responsabilidad del accidente. Uno, obviamente la bestia que les chocó de frente. Uh-huh. Y dos, pues, donde iban ellos, que sí, con el choque pues salieron volando.
0: Sí, sí, sí, cero protección, ¿no?
1: Así es.
0: Bueno, en el bloque de Línea Roja, balean a joven al salir a revisar ruidos en su casa, esto en Chinconcuautla.
1: Qué miedo, imagínate. No. Y también mataron a un hombre mientras pues hacía sus necesidades detrás de una casa en Huauchinango, y no creo que haya sido por eso.
0: No, no. Este,
1: imagínate a alguien en otra casa así de, sí, pues claro, decido al que salga balearlo, no, matarlo, no. Qué miedo, de verdad. Qué
0: horror. Bueno, y en Bosque le matan a comprador de camioneta en Texmelucan. Iban por una F-150 y esta es una historia que se repite constantemente en Puebla. Lamentable y tristemente se dan estos casos. La verdad es que lo más cómodo es llevar a vender sus vehículos a lotes de autos, a agencias de autos, dependiendo la antigüedad del vehículo. Pero hacerlo ya de manera personal es un riesgo.
1: Como antes, que decías, bueno, es de particular a particular, no hay riesgo, ¿no? Ahora es peor. Ahora es peor el riesgo. Y fíjate, creo que ni siquiera pues llegó al lugar del punto. Lo estaban esperando porque sabían que pues iba a comprar la camioneta, entonces que llevaba el dinero. ¡Qué terror! Y Ejército localiza narco laboratorio en Chila de la Sal tras detectar fuerte olor a químicos.
0: Bueno, vámonos al bloque nacional.
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1: Embargan cuatro propiedades del exgobernador de Quintana Roo, Roberto Borge.
0: Bueno, grupo criminal participó en el asesinato de colaboradores de Clara Brugada. Este es el avance. Pues tampoco mucho, o sea, porque no necesitaban meses y meses y meses de investigación para saber esto, ¿no? O sea, fue un ataque perfectamente organizado, planeado, pero así perfecto desde el crimen. Entonces, la conclusión, grupo criminal participó en el asesinato. No, bueno.
1: Son criminales.
0: No, bueno.
1: De todos modos, más bien, o sea, se sabe.
0: Para eso necesitan meses.
1: Se sabe en los bajos mundos, ¿verdad? Que más bien, pues es parte de la pelea de plazas ahí de la Ciudad de México. Entonces, que era un grupo criminal, es un grupo criminal. ¿De quién se trata más bien, no? Un poquito, échenle ganas. Bueno, y el Metrobús anuncia ruta especial al Estadio Banorte durante partidos del Mundial.
0: Bueno, en el bloque internacional.
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1: El primer ministro de Israel, Benjamín Netanyahu, ordenó iniciar una demanda, contra el diario estadounidense The New York Times por difamación tras el artículo sobre violaciones de soldados israelíes a detenidos palestinos. Esta oficina de Netanyahu confirmó la iniciativa del primer ministro israelí junto al ministro de Exteriores contra el periódico por este artículo que califica de una de las mentiras más atroces y distorsionadas jamás publicadas contra el Estado de Israel en la prensa moderna.
0: Oiga, el presidente de China, Xi Jinping, lanzó contundentes advertencias acerca de evitar posibles choques entre su país y Estados Unidos, e incluso advirtió a su homólogo Donald Trump, de visita por allá, que la forma en que Washington maneje sus relaciones con Taiwán podría derivar en conflictos que, pues, eventualmente tendrían en peligro toda la relación. Su tono severo contrastó marcadamente con el Trump que abrió la esperada cumbre con Xi la víspera, híjole, declarando que es un honor ser su amigo. Donald Trump llegó con bien buena onda, amable, ya sabe usted, ¿no? Cuando, digamos, tiene la intención de ablandar al oponente, llegó así muy, muy amable y bolas, le respondieron con una probadita de su propio chocolate. Hijo, durísimo, durísimo la manera, pues, en la que lo recibe su homólogo chino.
1: Y autoridades estadounidenses decomisaron más de 2.7 toneladas de cocaína, evaluadas en 45.8 millones de dólares, en tres barcos a menos de 145 kilómetros de las costas de Cartagena, en Colombia, donde detuvieron a 9 personas, según informó la Guardia Costera de los Estados Unidos. Este operativo, realizado el pasado 8 de mayo, pero revelado apenas ahora, impidió que 2.3 millones de dosis potencialmente letales de la droga llegaran a las calles estadounidenses.
0: Bueno, vamos a la pausa, es la primera, pero antes le queremos invitar a que se quede con nosotros, porque además de nuestra información que nos hemos presentado y que además le va a proporcionar nuestros compañeros reporteros aquí en Puebla y corresponsales en la Ciudad de México y en Europa, tendremos varias conversaciones, varias entrevistas y las colaboraciones a las que usted está acostumbrado los viernes. Pausa breve y regresamos.
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0: Bueno, 6:21 PM. ¿A quién estamos escuchando, Ver?
1: A los mismísimos Intocables.
0: Exacto, es que se van a presentar mañana en la Ciudad de México.
1: Seguramente a donde sea que se presenten van a abarrotar. Intocable tiene más de 30 años. Mira, sí, fíjate, me acuerdo. Ajá. En la secundaria, imagínense nada más. No, mejor no les digo bien los en qué año iba. Porque sacaron un disco que se llamaba Intocable 10.
0: Ah.
1: Y así es Intocable y un X. Y fue el boom de Intocable, o sea, fue cuando no nada más ya era para gente de gusto, o sea, que le gustara la música norteña, uh-huh. Porque pues, ellos son de uh-huh. del norte del país.
0: Sí, sí, sí, sí.
1: Y si se dan cuenta, la música norteña era muy de allá nada más.
0: Sí,
1: ¿no?
0: Claro.
1: Pues acá, al
0: ya
1: sur
0: luego
1: del
0: llegó
1: país.
0: Un boom.
1: No llegaba, exactamente, fue en los 90 y pico,
0: sí, sí.
1: Cuando el boom del grupo de la música norteña llegó a México, bueno, llegó al centro y al sur del país.
0: Norteña y banda, ¿no? No sé si llegaron
1: al mismo
0: norteña, tiempo.
1: Pero más norteña, sí, antes llegó la norteña.
0: Sí.
1: Después ya empezó a llegar más la banda, uh-huh. Pero les digo que, de verdad, yo tenía 13 años más sí. o menos, cuando Intocable, Boy Pulido, Límite, fue el boom uh-huh. aquí en el centro y sur del país.
0: Uh-huh.
1: La verdad es que les fue muy bien. Y ahí sí, sí, y así siguen. Y si vas al concierto Intocable, me da mucha risa porque el vocalista dice: oigan, pero voy a cantar otras, ¿eh? No nada más las de esa época.
0: Ajá, sí, claro.
1: Porque cuando, o sea, no. siguen teniendo éxito, pero el boom, así cuando reventaron,
0: se vuelve loca,
1: fue en esa época de, sí, cuando tocan esas canciones,
0: sí,
1: ¿no?
0: Claro.
1: Las que todos conocemos, bailamos y cantamos Intocables.
0: Como justo este que estamos escuchando. Bueno, se van a presentar mañana en la Monumental Plaza de Toros, México. Y lo que decías, esto, pues sí, tiene 30 años. El grupo uh-huh. es estadounidense de origen mexicano. Música tejana y norteña, uh-huh. Justamente de Zapata, Texas, Estados Unidos, pues en la década de los 90, Ricky Muñoz y René Martínez.
1: Y
0: los
1: siguen
0: fundadores,
1: ellos.
0: ¿No?
1: Sí te decir que es un hombre difícil.
0: ¿Ah, sí?
1: Muy difícil. Ajá. O sea, tirándole a medio...
0: Pesado.
1: Pesado cuando, okay. cuando digo, te toca entrevistarlo. A mí me lo van a hacer en 1823. Híjole. Feo,
0: sí,
1: o sea, sí, okay. sí, sí. A lo mejor ahorita ya no, porque pues ya tampoco
0: pues ya,
1: son los Intocables de los 90 y pico, aunque sí le sigue yendo muy bien.
0: Pero la gente cambia, ¿no? Madura.
1: Sí, exacto, también, más bien eso. ¿No? Yo creo que estaba joven, le llega uh-huh. el éxito de trancazo a nivel uh-huh. nacional, como dicen, en Estados Unidos también, pero ellos son de Texas.
0: Uh-huh.
1: Y, uh-huh. y yo creo que ahorita ya está mucho mejor. Sí, fíjate que sí, pero sí, sí, sí, es... Sí, tampoco es tan carismático que digamos, pero la misma voz, ¿eh? La misma voz, la verdad es que...
0: Ah, sí,
1: se siguen
0: sí.
1: manteniendo... Como en los 90, los
0: recibieron Grammys, por ejemplo.
1: Imagínate.
0: Han recibido Grammys.
1: Y no nada más latinos, o sea,
0: sí,
1: Grammys
0: no.
1: de los estadounidenses, uh-huh. que muy pocos artistas mexicoamericanos lo han logrado.
0: Así es.
1: ¿No? Una de ellas, Selena, igual por ahí de los
0: fíjate.
1: 90.
0: No, bueno, es una buena música y hoy viernes para bailar, pues la ponemos Intocable. 6:23.

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1: Bueno, son de 6:25, es tiempo de escuchar el resumen al niño Omar, que ya está por acá, por lo que nos va a presentar a las 8:30 en la sección deportiva. Buenos días.
2: Si te da tiempo. Ah, no es cierto. Buenos días, Omar. ¿Qué tal, Eric? Claro, ¿cómo están? Buenos días. Más que histórica es la actuación de la delegación poblana de remo en la Olimpiada Nacional 2026 al conseguir una medalla de oro en la prueba de los 4.000 metros libres de la categoría 19-23 años. En este es el debut, la delegación, bueno, en mejor dicho, en este debut la delegación poblana lleva la colección completa, es decir, ya lleva un oro, ya lleva una plata y un bronce. Hoy se termina, pero van a caer más medallas. Y me atreveré a decir que este es uno de los mejores debuts que ha tenido uno de los deportes en la Olimpiada Nacional en 30 años de historia de este programa deportivo. Además, el frontón también se mete al medallero para Puebla en la Olimpiada Nacional. Camila Dávalos Peña en paleta goma tres paredes del juvenil a femenil logró medalla de bronce. Ya son 8 deportes que aportan medallas. Puebla llega a 33 preseas, 6 de oro, 11 de plata y 16 de bronce. También se jugó la ida entre el Pachuca y Pumas. Los de Hidalgo se llevaron la ventaja por la mínima, pero obliga a esto a Pumas al menos empatar el marcador. El empate global clasifica a los de Pumas. Los partidos de vuelta mañana: Chivas recibiendo en el Estadio Jalisco al Cruz Azul a las 7:07, y el domingo en Ciudad Universitaria Pumas contra Pachuca. En la femenil, las Rayadas con gol de Ali Soto derrotaron al América en la final de ida allá en el Gigante de Acero. América y Rayadas disputarán la vuelta el domingo al mediodía en la Ciudad de los Deportes. Y el mejor equipo, el mejor representativo del estado se llama Pericos de Puebla, que tuvieron una extraordinaria actuación en la novena entrada con carrera solitaria, jonrón de Moisés Gómez. Los Pericos lograron adjudicarse la serie completa, sacaron la escoba por segunda serie de manera consecutiva en el Nido Verde y barrieron a los Bravos de León, que llegaban como líderes de la zona sur después de esta serie, y ya con 7 juegos ganados de manera consecutiva, los líderes absolutos de la zona sur son poblanos y se llaman Pericos de Puebla. Este fin de semana estarán jugando contra el Águila allá en Veracruz.
3: Hay que apoyarlos, buenísimo. Hay que seguirlos apoyando.
2: Hay que hacer el viaje, hay que hacer el viaje e irnos a Veracruz un fin de semana.
1: No estaría mal,
3: Vamos, ¿no? Y transmitimos desde allá. Lo que sea. El espacio de Liz, porque es fin de semana. Sí, pues me diría ni
1: idea. Pero, ¿qué playera, qué jersey va a llevar Liz?
2: Pues ya, quién sabe.
3: No vaya.
1: Mejor no.
3: ¿Qué tal que sabe de mal la yuyu?
1: No se eche la sal.
2: Bien decías, pero tanto se esfuerzan, tanto estos buenos resultados, sí. La afición está respondiendo como
3: para que su afición
2: venga con una playera, un jersey de los... ¿qué son?
3: Oaxaca.
2: De los guerreros de Oaxaca.
3: Oye, espérate, el corazón de Liz está dividido entre los guerreros de Oaxaca y los Pericos, ¿no? La verdad es que sí, Liz, porque también tienes muchos jerseys y tal de los guerreros de Oaxaca, pero si hubieran perdido los Pericos ayer, va, pero ganaron. No, eso sí es, eso no está padre, ¿no?
2: Y son los líderes, son los llevan líderes. 7 juegos ganados de manera consecutiva.
3: Sí, no sé. A rato ya nos vemos la foto de los viernes, va a ver usted.
1: Exacto.
3: ¿No? A ver si la dejan entrar al estadio otra vez.
1: Exacto.
2: Como el meme, va a tener su foto colgada fuera del estadio, hermano.
3: Con la necesita, me he prohibido la entrada a Liz Gómez.
1: Así es. Muy bien, oye, pues la verdad es que te da mucha emoción de estar viendo a un Pericos contundente, dando resultados y avanzando bastante bien, ¿eh?
2: Y que esto es lo importante, que la afición está conectando, si bien es cierto, la afición...
3: ¿Estaba lleno, Omar?
2: No estaba lleno, pero sí hubo muy buena entrada. A ver,
3: ok,
2: eran los Bravos de León, que sí era una buena serie porque se estaban disputando el liderato de la zona sur, pero era jueves, era entre semana, generalmente entre semana no hay tanta afición, exactamente, y después, y también... Bueno, no había amenaza de lluvia, pero generalmente eso es lo que asusta un poco a los aficionados, sobre todo en esta primera parte de la temporada. Entonces, ¿qué hablamos? El estadio, hermano Cerdán, tendrá una capacidad para 7,000, 6,000 aficionados más o menos. ¿Cuántos aficionados habrán ayer? ¿Unos?
1: ¿La mitad?
2: 3,500 más o menos.
1: Más o menos.
2: 3,500, 4,000.
1: Ya está muy bien. Está viendo la información de Oaxaca, de guerreros de Oaxaca.
3: ¿Dónde van a jugar para ir allá? No, para Veracruz, para Oaxaca.
1: No, va a Oaxaca.
2: Sí, pero había como 3,500, 4,000 aficionados en el estadio.
3: Qué buena entrada.
2: Más o menos.
1: Qué bueno.
3: Y la gente emocionadísima. Y aparte fue un partido cardíaco.
2: Y eso es lo que hace con la afición, que conectan mucho. Los aficionados son muy nobles. Los aficionados de los Pericos de Puebla son muy nobles. Iba a decir leales, pero...
1: Exacto, sí. Nobles todos, leales algunos.
3: Nunca le había tocado bullying a Liz.
1: No, fíjate que pocas veces...
3: Pero se lo ganó. Sí, se lo ganó. Lo pidió a gritos. Ah, eso bueno, no se vale.
1: Algo más, eso, como decía don Enrique, eso no se vale. Oye, me creo esto mal. ¿Algo más?
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3: Yo no creo que 8:30, que esperen un poquito, a lo mejor 5 para las
1: horas. A ver, somos puntuales. Todos tienes...
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1: Gracias, mi querido. Gracias, Omar. Pausa breve, regresamos. 6:31.
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1: 6:36 Hay muchos, muchísimos poblanos que viven en la Ciudad de México, que trabajan en la Ciudad de México en horario de oficina, de lunes a viernes, y necesitan hacer algún trámite relacionado con el registro civil, y pues no pueden hacerlo porque están allá en la Ciudad de México. A lo mejor vienen acá al fin, pero pues el fin de semana no hay servicio. Entonces, o de plano viven allá. Entonces, ¿qué cree? Hay una buena noticia, y para dar esa noticia, pues mejor que nos la platique Nora Estela Esquitín de la Madrid, directora del Registro Civil. ¿Cómo estás?
2: Muy buenos días, Mary. Bienvenida. Muy buenos días, pues muy contenta, bueno, porque pues una gran iniciativa de nuestro gobernador Alejandro Armenta, con este gobierno que impulsa, que encabeza con este humanismo, pues él determinó que se estableciera un módulo del registro civil en la Ciudad de México, en la oficina de representación que existe del gobierno de Puebla en la Ciudad de México. Y pues bueno, aquí para acercarles a todas las y los poblanos que radican en la Ciudad de México, pues estos servicios.
1: De acuerdo. Oye, qué padre, la verdad es que pongo ese hipotético caso, pero debe haber muchísimos casos así, ¿no? Que son poblanos que viven allá, que no pueden venir, qué tal, y bueno, pues qué bueno que les van a abrir esta oficina.
2: Claro, pues digo, muchas veces, a pesar de que estamos cerca, digo, relativamente, bueno, ya sabemos que las cuestiones del tráfico, las cuestiones que involucran pues un traslado, obviamente muchas veces complica más a las personas. Entonces, pues bueno, esa intención, ¿no? De que no en la menor parte se trasladen a Ciudad de Puebla para poder realizar sus trámites. Muchas veces solamente requieren su acta de nacimiento con esta forma valorada, porque claro, sabemos que lo podemos obtener en línea en muchas ocasiones, pero si yo quiero un acta con la forma valorada, digamos, con el papel este que tiene una seguridad. Entonces, okay. Bueno, pueden acudir a este módulo y se les puede estar otorgando esta expedición de acta, ya sea nacimiento, matrimonio, defunción, etcétera. También este módulo va a contar con asesorías. Bueno, hay una persona capacitada y profesional que está atendiendo ese módulo, y pues bueno, siempre hay temas de qué requisitos necesito. Oye, fíjate que tengo mi acta tiene este errorcito, ¿qué tengo que hacer? Pues corrección, bueno, ahí, ¿no? Rectificación, en muchas ocasiones procede de manera administrativa, en muchas otras ocasiones procede de manera judicial, pero bueno, pues ahí es para dar esas asesorías. Fíjate que también hay muchos temas de extranjería.
1: Okay,
2: muchos, claro, poblanos, poblanas que se casan con algún extranjero, okay, y de repente para el tema de las inserciones con sus hijos menores o cualquier tipo de situación, matrimonios con extranjeros, también asesorías. Fíjate que la presidenta de la República, la doctora Claudia Sheinbaum, implementó a nivel nacional una plataforma en línea donde todos los ciudadanos pueden realizar los trámites en línea del registro civil. En general, se han ido aumentando en esta plataforma esos trámites. Sin embargo, como es una plataforma novedosa, pues muchos de los ciudadanos todavía no están tan relacionados, familiarizados con esta plataforma. Ahí en este módulo también se les dará ese acompañamiento, esa asesoría, pues para que puedan realizar incluso sus trámites en línea. La intención de nuestro gobernador, Eric, pues es que las personas que radican en Ciudad de México no tengan o en lo menor posible venir a la Ciudad de Puebla, okay, digamos, pues acercarles ese beneficio, ¿no? Ese servicio.
1: ¿Qué horario va a tener y dónde va a estar?
2: Sí, bueno, está en Avenida Paseo de la Reforma, 373.
1: ¡Wow! ¡Súper bien!
2: Muy, muy cerquita del Ángel de la Independencia, casi en contraesquina. Y van a tener un horario de atención a los usuarios de 10 de la mañana a 2 de la tarde. Entonces, pues invitar a todos que tienen ya a la disposición ese módulo y que pues van a estar ahí para poderlos atender con un sentido humanista, con un sentido sensible de acompañamiento, y pues enhorabuena para todos los poblanos que están, claro, en Ciudad de Puebla.
1: Pues qué bueno que vienes, porque siempre traes buenas noticias.
2: Así
1: muchas
2: es.
1: gracias
2: por el espacio.

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0: 6:46.
1: Charlie, ¿cómo estás? Muy buenos días. Ayer un día pesado también en accidentes, en tragedias. Sucedieron pues cosas fuertes ayer aquí también en el estado de Puebla. Platícanos, por favor. Muy buen día, Charlie.
2: Hola, ¿qué tal, Eric? Bueno, buenos días, les saludo a ustedes, al auditorio. En efecto, el día de ayer compartíamos una imagen a través de redes sociales de un terrible accidente que se registró en la autopista Puebla Orizaba, en donde un tráiler había aplastado un vehículo March con placas de la ciudad de Puebla. El saldo de este terrible accidente, lamentablemente, fue de dos mujeres muertas, eran madre e hija. Se trataba de Dora María y

0: y Yasmín Yasnara, y en este MARS de color rojo también viajaba un joven de 27 años de nombre Gustavo Alexis, el cual también quedó gravemente herido, fue trasladado de emergencia al hospital de Betania. Este accidente sucedió en el kilómetro 146 de la autopista 150D con dirección a la ciudad de Puebla, pasando a Cajete rumbo ya a la capital del estado de Puebla. Cuando llegaron los paramédicos, encontraron a este joven gravemente herido, por lo cual fue de emergencia trasladado al hospital de Betania. En tanto, se constató que tanto Dora María como Yasmín Yasnara lamentablemente habían muerto aplastadas por este tráiler, cuyo conductor escapó del lugar. Llegaron elementos de la Guardia Nacional, realizaron una inspección. Lamentablemente no fue posible detener a este conductor, el cual presuntamente invadió el carril de baja velocidad en donde viajaban estas tres personas y aplastó esta unidad. Posteriormente escapó el responsable, el cual ya es buscado por las autoridades. En otra información, comentarles que el día de ayer un hombre de 40 años de edad fue asesinado a balazos en la localidad de Aguacatlán, perteneciente al municipio de Huauchinango. La víctima se llamaba Rodolfo N. Él salió a la parte trasera de su domicilio a hacer sus necesidades fisiológicas cuando fue atacado a balazos. Su esposa, de nombre Minerva, pidió el apoyo a los cuerpos de paramédicos y indicó que su marido había salido a orinar a la vuelta de su casa cuando fue atacado por una persona cuya identidad todavía no ha sido especificada. La mujer pidió el apoyo a los cuerpos de paramédicos. Cuando llegaron a esta comunidad de la comunidad de Aguacatlán, lamentablemente este hombre de 40 años de edad ya había perdido la vida. Se hizo el levantamiento del cadáver por parte de la Fiscalía General del Estado de Puebla para determinar el móvil de este ataque armado que cobró la vida de esta persona. Y el día de ayer también en el municipio de Chiconcuautla, un joven resultó baleado. Se trata de Luis, de 25 años de edad. Él indicó que estaba dentro de su domicilio cuando empezó a escuchar ruidos en la parte del patio, por lo cual al salir a revisar esta situación se encontró un sujeto que intentaba robar su propiedad. Luis lo encara y en ese momento el delincuente saca un arma de fuego y le dispara. Cabe destacar que este hombre tiene una herida en uno de los muslos, arriba de la rodilla, por lo cual fue enviado de emergencia al Hospital General de Huauchinango, en donde es atendido. Su vida no corre peligro, no obstante, el delincuente logró escapar. Por el momento no se sabe de quién se trata este delincuente, el cual ya es buscado. Y el día de ayer, lamentablemente, murió una persona que iba a comprar una camioneta, una Ford F-150, que había sido ofertada en redes sociales allá en San Martín Texmelucan. En este caso, los delincuentes lo citaron en la Junta Auxiliar de San Jerónimo Tianguismanalco, perteneciente a San Martín Texmelucan. Este sujeto llegó a bordo de otro vehículo, lo citaron en la calle Allende. Heriberto, de 37 años de edad, pidió a dos de sus amigos que lo acompañaran para hacer esta compra de la camioneta. En esta unidad viajaban también Oscar y Jafet, quienes se salvaron de este ataque armado, de este violento asalto. No obstante, Heriberto resultó muerto. De acuerdo con el testimonio de estas personas sobrevivientes, fueron tres sujetos los que a pie interceptaron a Heriberto. Sabían que llevaba el dinero para la compra de la camioneta y también iba otro sujeto a bordo de motocicleta. Cuando los encañonan, Heriberto se niega a entregar el dinero y en ese momento le disparan a quemarropa. Intenta escapar en la unidad donde él iba. Lamentablemente, como ya iba herido de gravedad, choca su unidad, los delincuentes escapan y en ese momento tanto Oscar como Jafet piden el apoyo a los cuerpos de paramédicos. Relatan que fueron víctimas de estas bandas criminales que operan principalmente en San Martín Texmelucan. Cayeron en el engaño de las ofertas a bajo precio de unidades, en este caso una camioneta, una Ford F-150, la cual desde luego no existía o no estaba a la venta. Son fotografías que bajan de otras unidades que sí están a la venta y las ofertan como propias. Por eso la Secretaría de Seguridad Pública del Estado ha implementado un programa de alerta con la oferta para que cuando haya la intención de comprar una camioneta se pida, o una unidad, se pida el apoyo a la policía estatal. Lamentablemente en este caso no se aplicó este apoyo del programa y esta víctima murió en manos de los delincuentes allá de San Martín Texmelucan. También durante las últimas horas la Fiscalía General del Estado de Puebla informó de la captura de Levi Jesús, de 34 años de edad. Él está acusado de un doble homicidio en el municipio de Tehuacán. De acuerdo con la carpeta de investigación, el pasado 9 de enero de este año 2026, este sujeto, Jesús, de 34, junto con otras personas, llegaron a la 14 poniente del fraccionamiento Los Frailes en Tehuacán. En ese momento hubo un enfrentamiento con personas lesionadas y dos personas sin vida. Derivado de las investigaciones, se pudo ubicar a Lady Jesús como uno de los responsables de este doble homicidio allá en Tehuacán, por lo cual ya fue detenido. Y el día de ayer también elementos de la Fiscalía General del Estado de Puebla detuvieron a dos integrantes de una peligrosa banda conocida como Los Cuijes, la cual opera en el municipio de Juan Cebonilla y también en Cornango. Esta banda se dedica al narcomenudeo, al robo a transeúnte, al robo a casa habitación y al robo de vehículos, tanto de pasajeros como de carga. Cabe destacar que los detenidos son José Alfredo N. y Brenda N. Ellos al momento de su detención tenían entre sus posesiones bolsas en donde vendían droga conocida como cristal, también vendían marihuana, una báscula gramera y llevaban dinero en efectivo. Ya están detenidos estos dos sujetos. El día de ayer en Chila de la Sal, el ejército mexicano reportó que habían sido avisados de un fuerte olor de sustancias químicas en un predio baldío en la zona de la Mixteca, por lo cual se desplegó un operativo en un camión de terracería. Es donde encuentran un narco laboratorio, el cual estaba siendo utilizado por delincuentes. Cabe destacar que en el lugar se encontraron tinacos, tinas, bidones y reactores metálicos, los cuales son utilizados para hacer drogas sintéticas. Cuando llegaron los elementos del ejército mexicano, los delincuentes ya habían abandonado este narco laboratorio. Fue asegurado el lugar y todos los instrumentos con los cuales se elaboran estas sustancias prohibidas, que son muy tóxicas y muy nocivas. No hubo detenidos. Y también el día de ayer, derivado de un reporte de la ciudadanía, se hizo un operativo en un predio en la zona de Cholula, en donde se aseguraron diversos tanques y camiones y remolques, en donde se almacenaba y se vendía, en este caso, gas robado, gas LP, el cual es sustraído de manera ilegal. Al lugar llegaron elementos de personal de Petróleos Mexicanos, de la Guardia Nacional y de la Policía Federal Ministerial. Este predio está ubicado en la zona de San Sebastián Tepaltepec, perteneciente a San Pedro Cholula. Cuando llegaron los elementos, incautaron aproximadamente 19.000 litros de gas, en el cual estaba a la venta también. Asumieron un semirremolque con una capacidad de 40.000 litros, otro semirremolque con capacidad de 13.000 litros y finalmente uno más con un tanque con capacidad de 20.000 litros. Este lugar era ocupado por estos delincuentes para poder hacer la venta de gas LP. Está asegurado el predio, tampoco hubo detenidos. Y también comentarles que el día de ayer la Policía Estatal implementó dos operativos de manera conjunta y de manera coordinada en los penales de Puebla y Tepeji de Rodríguez, esto como parte de la estrategia para combatir los ilícitos que se cometen dentro de los penales. De acuerdo con el reporte oficial de la Policía Estatal, intervinieron también elementos de la Guardia Nacional y de la Secretaría de la Defensa. En total, en estos dos penales, en el de Puebla y Tepeji, fueron localizados 65 objetos punzocortantes, 19 recipientes para el consumo de sustancias ilícitas, 15 teléfonos celulares, también se encontraron bocinas y agujas para tatuar. Cabe destacar que en Tepeji también se encontraron pedazos de varilla, tubos de acero y con los cuales elaboraron los objetos punzocortantes. Todo esto quedó asegurado. No obstante, siguen ingresando equipos prohibidos como teléfonos celulares, bocinas y agujas para tatuar. Todo esto está prohibido. No obstante, los reos tienen acceso con facilidad a este tipo de instrumentos. Y para finalizar este reporte, comentarles que el día de ayer hubo una riña en la carretera federal Atlixco y Zucarán de Matamoros. Fueron detenidas 12 personas quienes habían privado de la libertad de manera momentánea un conductor de un tractocamión que se vio involucrado. Llegaron los elementos de la policía municipal, lo rescataron y detuvieron a estas dos personas que habían participado en esta gresca y que tenían retenido a este conductor. El reitero, ya fue liberado por los elementos de la policía municipal de Atlixco y puesto a salvo. Este reporte, Eric Vero.
1: Gracias, mi querido Charlie. Qué dramática.
2: Sobre jornada, todo con pues el tema que empezó del accidente fatal. Sí. Que la familia, bueno, iba, como ya lo escuchamos con Charlie, iba manejando la chica, iba con su mamá, iba con su hermano. No. Él se salva, pero está gravemente herido. Pero, pues, sí, clásico, persona que maneja un camión de carga o un tráiler, etcétera. Que no le importa porque él trae tráiler, ¿no?
1: No.
2: Y así la manera en aplastarlos, de qué verdad, duro, híjole, Charlie, qué impresión. Perdón. Debería de haber sanciones fuertes. Entendemos el trabajo, lo decíamos ayer, ¿te acuerdas? Sí, por el aire, sí. Que entendemos su trabajo de 3-4 días, pues, tener que medio dormir para llegar a su
1: también
2: destino.
1: También es eso, ¿no, Charlie? Todo el modelo, el sistema de trabajo de los conductores de transporte pesado sí. es muy adverso y los pone en desventaja a los conductores, ¿no?
0: Sí, en Estados Unidos, por ejemplo, hay una medida que sirve mucho porque van dos conductores y están regulados las empresas que los contratan para que el conductor no maneje más de 12 horas continuas y se le dé un periodo de descanso. Es obligatorio allá en Estados Unidos llevar este copiloto que también se hace cargo de la unidad, y esto evita estas jornadas largas, este cansancio extremo que en muchas ocasiones ocurre con los transportistas, que a veces viajan más de 20 horas sin descanso continuo, y evidentemente ocurren tragedias y también la falta de pericia. Hay muchas circunstancias en las autopistas que las vuelven sumamente peligrosas, por es precisamente por esta situación, porque a un solo conductor se le establecen entregas, recorridos muy largos, y se les presiona para llegar con un horario controlado, sin tomar en cuenta el cansancio físico, el estrés emocional, todo lo que implica viajar más de 12 horas de manera continua. Quienes hemos viajado por lo menos 6 horas manejando, sabemos que es sumamente cansado, 8 horas ya es muy extremo. Estos hombres que manejan trailers, unidades de carga, a veces son obligados a manejar más de 20 horas, por lo cual sí debe haber una regulación desde las empresas para evitar este tipo de incidentes, este tipo de accidentes que lamentablemente ayer cobraron la vida de madre e hija, Dora María y Yasmín Yasnara.
2: Tienen que drogar para aguantar.
1: Claro, por supuesto. ¿No? Pero fíjate, Charlie Ibero, que hay una tecnología, pero no es nueva, ya tiene algunos años, en el transporte justamente de pesado, de carga o de pasajeros, que va viendo cómo están los ojos, la vista de los conductores. Y si se percibe pestañeo, que se están cerrando los ojos, o sea, de inmediato lanza una alerta dentro del vehículo y a una central. Ojalá quienes tienen empresas de ese tipo de transportes, pues aquí en México, puedan tener acceso a esa tecnología. Tampoco es de la NASA, es algo bastante ya accesible. Gracias, Charlie. Tenemos en PueblaRoja.mx.
2: Oye, perdón, como lo de los camiones,
1: como el que, tope, ¿no?
2: Sí, el tope de velocidad. Sí. Pues también algo que haga que los despierten, ¿no? Digo, porque pobres. Pero hay unos también que van como
1: todo.
2: Bestias.
1: Hay de todo.
2: ¿No?
1: Bueno. Gracias, Charlie. Tenemos en PueblaRoja.mx.
2: Gracias, Charlie.
0: En PueblaRoja.mx podrán encontrar esta y otras historias en materia policíaca.
1: Muchas gracias.
0: Buenos días.
1: Buenos días. Son las 6 de la mañana con 59 minutos. Hay de todo. Hay choferes que se tienen obligadamente que drogar y demás para poder aguantar, porque son de veras viajes de 12, 14 o más horas.
2: O 2 días seguidos.
1: No puede ser.
2: Que medio duermen, digo, en la gasolinera o en los puntos de. O también. Ahora, muchos de ellos ya no se quieren parar.
1: Inseguro.
2: Por la inseguridad.
1: Así es.
2: Las carreteras.
1: Son ya las 7. Vamos a una pausa. Es brevísima. Y regresamos. 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

0: Vámonos a información local. Beto Arcega está listo. En lo que va del año se han registrado 26 fallecimientos de personas por hechos de tránsito, y muchos seguramente de ellos pues tienen que ver con las motocicletas.
1: Y hablando solamente de Puebla Capital.
0: Así es, ¿no? Beto, buenos días, adelante por favor.
2: Vero, Eric, muy buenos días al auditorio. Comentar que de enero a abril de 2026, en Puebla Capital se han registrado 26 muertes por hechos de tránsito entre peatones, ciclistas, motociclistas y a causa del transporte privado. Dio a conocer Norman Campos Velázquez, subsecretario de Movilidad, quien agregó que en el mismo periodo suman 1,683 siniestros viales. En sesión de la Comisión de Seguridad y Justicia, el funcionario detalló que la actual administración identificaron las 10 intersecciones con más siniestros viales desde el 2015, entre ellos la calle H y Boulevard 18 de Noviembre, Prolongación Reforma y 35 Norte, Diagonal Defensores de la Reforma, el Boulevard 18 de Noviembre, Héroes del 5 de Mayo y 31 Oriente, por lo que han implementado un programa integral para prevenir y salvar la vida de las personas. Agregó que de dicho programa engloba mejorar los espacios de banquetas, mejorar la semaforización, colocando mobiliario urbano como bolardos, bancas, árboles, rampas de accesibilidad para personas con discapacidad, además de la colocación de semáforos audibles para personas con alguna discapacidad auditiva y visual, entre otras medidas. Al respecto, vamos a escuchar parte de lo que dijo el funcionario.
3: De un programa que salva la vida de las personas. Como bien lo presentamos, hemos identificado las 10 intersecciones con más siniestros viales desde 2015 y el alcalde Pepe Chedraui ha puesto prioridad en atenderlos, en modificarlos geométricamente. ¿Cómo? Mejorando lo que son todos los espacios de banquetas, mejorando también la semaforización para vehículos que circulan por la zona, colocando además mobiliario urbano. Ustedes podrán encontrar, por ejemplo, en el de la Fiscalía, que les invito a recorrer, bancas, árboles, semáforos accesibles, rampas de accesibilidad para que personas con discapacidad puedan utilizarlo, y además para, también semáforos que son audibles para personas con discapacidad visual. Entonces, esto es un proyecto integral. Se trata...
2: De este modo, en 2015 se registraron 70 muertes por hechos de tránsito, 22 peatones, un ciclista, 9 a causa del transporte público y 38 a causa del transporte privado. En 2017 hubo 91 muertes, 30 peatones, un ciclista, 11 a causa del transporte público y 49 a causa por el transporte privado. En 2025 hubo 84 muertes, 24 peatones, 3 ciclistas, 35 motociclistas y 22 a causa del transporte privado. Hasta el mes de abril de este 2026 se contabilizan 26 fallecimientos, 8 peatones, un ciclista, 9 motociclistas y 8 a causa del transporte privado. De 2015 a 2026, el año con más muertes registradas en el municipio de Puebla es en el 2017 con 91. El año con más siniestros viales en dicho, en el mismo periodo, fue 2023 con 6,589 siniestros. Pero, Eric, es el reporte.
0: Híjole, bueno, durísimo, chorro, ¿eh? Durísimo, grave, mi querido Beto. Gracias, hablamos más adelante.
2: Seguimos en línea.
0: Muchas gracias. Vamos ahora con Citlali Tepale, una pues iniciativa que busca también armonizar con las leyes federales y especialmente las desarrolladas en la Ciudad de México en apoyo de las mujeres en esta etapa menstrual. Pues que nos cuente.
1: Sí, la verdad es que está bien. O sea, durante muchos años eso lo tenían como de manera secundaria. Pero sí, de verdad, las personas encargadas uh-huh. de también parte sí. de votar estas nuevas leyes, etcétera, sintieran lo que se siente, híjole, te puedo asegurar que hasta 3 días
0: sí, no, bueno,
1: de descanso
0: te no dan, se los deseas,
1: sí, pero no se los desea, pero pues tiene, son cosas que suceden y de verdad te sientes muy mal, no,
0: y hay quienes sufren más, hay quienes sí. la pasan bomba, o exacto. sea, de todo, pero bueno, adelante, Citla, por favor. Citla.
4: Buenos días, Eric Guerrero. El Congreso del Estado de Puebla se convierte en el segundo, después del Congreso del Estado de Guerrero, en instalar dispensadores de toallas sanitarias en los baños de sus instalaciones, con el fin de apoyar a las mujeres visitantes y trabajadoras donde en esta primera etapa se invirtieron 50.000. Señaló la diputada local del partido Acción Nacional, Celia Bonagarri. La legisladora destacó que una mujer por toda su vida gasta aproximadamente 50.000 pesos, además de situaciones donde estudiantes no tienen la posibilidad económica de adquirir estos insumos, dejan de asistir durante sus periodos menstruales o si asisten lo hacen con trapitos o calcetines. Es importante recordar que se trata de dos propuestas distintas de licencia menstrual en el estado de Puebla, una dirigida a trabajadoras y otra a estudiantes. La primera propuesta de licencia menstrual en el ámbito laboral contempla adicionar un quinto párrafo al artículo 26 de la Ley de los Trabajadores al Servicio del Estado de Puebla, con el fin de otorgar un permiso con goce de sueldo de hasta 3 días a mujeres que hayan sido diagnosticadas con endometriosis severa o dismenorrea primaria o secundaria en grado incapacitante, previa constancia expedida por un médico especialista en ginecología adscrito a una institución pública de salud. Escuchemos a la legisladora sobre el análisis de dicha propuesta en comisiones.
5: Está en la comisión, estamos en el cabildeo, por ahí ya nos acercamos con el área jurídica y encontró algunos detalles que no convencen, entonces ahorita estamos volviendo a replantear el tema y yo estoy convencida que para este próximo periodo la estaremos aprobando. Ellos manejan, por ejemplo, para las trabajadoras, ellos dicen, bueno, no necesitan una licencia si como trabajadora puedes decirle a tu ginecólogo que si sufres endometriosis, te puede extender un permiso, o sea, cada mes. Pues no dice que se va a sobrelegislar. Entonces estamos revisando, hacemos un apoyo, un tema de comparación con otros estados para ver cómo puede entrar en vuelo. Porque seríamos el cuarto estado en tener licencia menstrual.
4: La segunda propuesta de licencia menstrual en el ámbito educativo plantea adicionar el artículo 90 bis a la Ley de Educación del Estado con el objetivo de garantizar que las estudiantes con los mismos diagnósticos pueden ausentarse del aula los días necesarios sin que ello afecte a sus asistencias ni evaluaciones escolares, siempre con la debida constancia médica. Asimismo, se prevé que las alumnas puedan recibir clases en modalidad virtual, entregar trabajos mediante plataformas digitales o en fechas alternativas, así como presentar exámenes en esa misma modalidad cuando las fechas coincidan con sus ausencias. Esa es la información.
0: Muy bien, gracias Itlali. Oye, y por otro lado, decir que el Movimiento Ciudadano insiste en respetar el principio de taxatividad, esto en el tema de ciberasedio, siguen revisando la corrección a la corrección de plana que les mandó la Corte, ¿no?
4: Así es, Eric. La diputada del Movimiento Ciudadano, Cedra Juliano Corrales, señaló que debe cumplirse con lo establecido por la Suprema Corte de Justicia de la Nación en caso de que se pretenda legislar nuevamente en materia del artículo 480 que tipifica el ciberasedio. Lo anterior al ser cuestionada sobre la propuesta de legisladores de Nueva Alianza, Leonela Yasmín Martínez y Elías Lozada, quienes plantearon adicionar un párrafo al artículo sin modificar el texto previamente declarado inconstitucional. La legisladora precisó que su postura no se enfoca en la propuesta en particular, sino en el procedimiento legislativo que debe seguirse, al señalar que la Suprema Corte ya determinó la inconstitucionalidad del artículo por incumplir el principio de taxatividad que establece que las leyes penales deben ser claras, precisas y específicas. En este sentido, enfatizó que la diputada del Partido Acción Nacional, Susana Riestra, presentó una iniciativa para derogar el artículo conforme a lo resuelto por la Corte, a la cual ella se sumó. Destacó que para legislar en materia de ciberasedio tendría que presentarse una nueva iniciativa que sea analizada a fondo y que respete la resolución del máximo tribunal del Poder Judicial en México. Escuchemos a la legisladora Suriano.
6: De acuerdo a lo que dice la Corte, tendríamos que prácticamente derogar todo ese tema de iniciativa. Quedaría sin efecto. Sí, y se tendría que volver solamente a presentar una iniciativa con unas propuestas diferentes.
4: Suriano Corrales señaló que espera que en caso de presentar una nueva iniciativa, se realice antes de las consultas y foros con el fin de que la ciudadanía pueda participar y aportar propuestas que enriquezcan un proyecto que impacte directamente a las y los ciudadanos. Hasta aquí el reporte.
0: Muy bien, gracias Itla. Hablamos más adelante.
4: Seguimos en línea.
0: Gracias, ¿no va a llover hoy?
7: No, tampoco va a llover, fíjate, ayer
1: fue una maravilla. El clima que les tocó a todos los aficionados de Pericos.
0: Sí.
1: Porque siempre pues es el miedo que en mayo vas a un partido y te toca aguacero y se tiene que cancelar, sí, o sí, etcétera, sí, ¿no? Sí. Ayer, de verdad, estuvo muy a gusto el clima. Sí. No hacía frío, no hacía... Pues, sí, hacía calor, hacía bochorno. Se sentía el bochorno, más bien.
0: Sí.
1: Hoy amaneció muy fresco.
0: Sí.
1: Más fresco que otros días. Pero hoy, de nuevo, cuenta, no llueve en Puebla.
0: Ah, qué bueno.
1: Disfrute, póngase a lavar si quiere, porque no va a llover. Mañana regresan las lluvias, ya a partir de mañana, y se van a quedar varios días. Mañana les decimos, bueno, mañana los voy a decir el lunes. Mejor, porque mañana es sábado.
0: Deberías venir mañana para decirles. Gracias, vamos a la pausa, 7:13, regresamos.
7: Sigue en línea con nosotros. Ya volvemos.

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0: Ya regresamos.

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1: ¿Cómo estás, Cris? Buenos días. Adelante, por favor.
2: ¿Qué tal, Vero, Eric? Como siempre, los saludo con muchísimo gusto desde la Secretaría de Seguridad Ciudadana. Y bueno, desde aquí les compartimos el reporte vial. Encontrarán tráfico fluido en calle 11 Sur de Avenida Reforma a la Avenida 31 Poniente. Hay buen avance sobre la calzada Ignacio Zaragoza de la zona de los estadios a la diagonal Defensores de la República. Y se presenta buena circulación en la calle 16 de Septiembre de Boulevard Municipio Libre a la Avenida Las Margaritas. Por otra parte, tomen sus precauciones porque se registra carga vehicular en la carretera federal Puebla-Tehuacán y la Avenida Independencia. También en Boulevard Norte, de Avenida de la Pedrera a la Avenida 15 de Mayo. Y se presentan ligeros asentamientos en la Avenida 31 Poniente, de Boulevard Atlixco a calle 11 Sur. Amigos del auditorio, por favor, recuerden que es un fin de semana largo, por lo que les pedimos que si salen de la ciudad, verifiquen que sus vehículos se encuentren en óptimas condiciones. Vero, Eric, regreso con ustedes para continuar con más información, no sin antes desearles que tengan un excelente y feliz fin de semana.
1: Igualmente, Cris, gracias. Gran fin de semana para ti.
2: Abrazo y seguimos pendientes.
1: Muchas gracias. Son ya las 7:19, conversación.
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1: 7:19, lo hemos dicho en varias ocasiones, hemos cubierto el inicio de operaciones de este centro especial, especializado, inédito, único en el país, en fin, pero bueno, ya no lo decimos nosotros, sino ahora lo dicen organismos internacionales como la ONU. Es el CEPOSAMI un ejemplo de éxito, y es su directora, Omichoda Morales, quien está con nosotros para compartirlo. ¿Cómo estás? Muy buenos días, bienvenida.
3: Muy contenta, Eric, de estar aquí, y pues sí, venimos presumiendo este reconocimiento que hicieron 23 delegados de la ONU. Tuvimos el placer de recibirles, fueron a las Centros Libres Casas Carmen Cerdán. También es una iniciativa única porque se modificó un poco a la iniciativa federal. Es un centro con atención a mujeres que son víctimas de violencia, y en Puebla aparte tienen albergue, aparte tienen jurídico, aparte tienen médico, o sea, bueno, es un modelo increíble y es integral. Y bueno, en esa línea, pues el CEPOSAMI también es un modelo integral de atención, y eso lo reconocieron mucho las autoridades.
1: De acuerdo. A ver, ¿qué te decían ya ahí en corto? La parte formal, protocolaria, pues bueno, siempre tiene ahí mucha institucionalidad.
3: Claro.
1: Pero durante los recorridos, ¿qué expresiones?
3: A ver, decían, estaban muy impactadas porque bueno, había dos Alegra Bayoki, que venía liderando a este grupo, hacía mención de bueno, estaba muy sorprendida porque decía, bueno, es que yo vengo de un contexto de países en donde vas y el psiquiatra te hace una serie de preguntas, inmediatamente te emite un diagnóstico, inmediatamente te prescribe medicamento, y sí, claro que es el modelo, pues el Western Model, ¿no?
1: Okay,
3: o sea, que
1: de
3: es
1: acuerdo.
3: ¿Cómo es que se trata la salud mental en los países desarrollados? Irónicamente, en los países en donde más desarrollo hay, hay un rezago en pues incorporar toda la evidencia que hay acerca de la salud mental para el tratamiento, porque es lo menos costoso, ¿no? O sea, te evalúo, te doy un medicamento y se acabó, y no me hago responsable de todos los factores contextuales que contribuyen a la salud mental, que es lo que el CEPOSAMI sí hace.
1: De acuerdo. La verdad es que cuando vas viendo la opinión de externos, eso te enriquece porque pues tiene ese grado de taller. O sea, si nosotros estamos entre solamente quienes colaboran en los proyectos y demás, pues todos podemos decir que está bien. Pero si viene alguien de fuera, te puede incluso hasta abrir áreas de oportunidad, ¿no?
3: 100% había muchos delegados que estaban interesados en trabajar de forma coordinada, porque entendieron, pues no son delegados de salud mental, pero entendieron cómo todos los factores contextuales contribuyen a la salud mental, y entonces propusieron sumarse al proyecto. Y sí, siempre un ente externo que evalúe de forma positiva, y un ente como la ONU que diga, es un modelo que no se ha visto antes, no lo habíamos visto en ningún otro país, vale la pena llevarlo, vale la pena replicarlo. Bueno, estábamos hinchados de orgullo. La presidenta Ceci, pues este proyecto es iniciativa suya, y gracias a que tuvo esta iniciativa es que se está llevando a cabo, y estamos sumamente contentos, orgullosos como pavos reales.
1: No, qué bueno. Y además, bueno, son representantes de organismos como el programa, por ejemplo, uno de ellos, de las Naciones Unidas para el Desarrollo del PNUD, ¿no? Por ejemplo.
3: Justo, sí, de hecho, la delegada Silvia Morimoto ya había visitado una ocasión antes y ella dijo, esto lo tiene que ver la ONU, esto lo tienen que venir a ver mis compañeros, es increíble, y otra vez estuvo con nosotros y pues reiteró esta admiración por este modelo.
1: De acuerdo, muy bien. Oye, ¿cómo te sirve esto también, me imagino, para incentivar a los colaboradores, ¿no? Oye, vamos bien, podemos mejorar, pero va bastante exitoso, ¿no?
3: Te voy a presumir otra cosa. La verdad es que los colaboradores son sumamente comprometidos. Tengo un equipo que es una bendición, porque fueron parte del diseño del manual operativo, ¿no? O sea, la presidenta se decidió una pauta, aquí tu servidora, pues estableció como las bases de esa pauta, y todos los que hoy colaboran en Cepozami han contribuido al modelo operativo. De desde antes de operar y después de operar, con retroalimentación respecto a qué está funcionando, porque eso también es algo único. Según las necesidades que se identifican sobre la marcha, se han hecho modificaciones ya, tanto en el horario, tanto en la plantilla, ahora con las instalaciones, y bueno, si no hubiera el respaldo de las autoridades, eso no pasaría, ¿no? Entonces, yo de repente digo, estoy soñando a alguien que me pellizca, porque es algo increíble en cuanto a el sustento que hay, el apoyo que hay, y pues el equipo que trabaja en Cepozami es una joya.
1: Muy bien, pues enhorabuena.
3: Muchas
1: enhorabuena,
3: gracias,
1: que
3: Eric.
1: Todo siga bien.
3: Claro, muchísimas gracias.
1: Gracias por venir, Umi Chodá, directora de Cepozami. Vamos a escuchar una cápsula que ha preparado nuestra compañera Carla Padilla, porque hoy se celebra el Día de la Maestra y del Maestro. Felicidades.
3: Muchas gracias.
1: Vamos a ello.
4: Buen día, soy Carla Padilla desde Línea Noticias. Cada 15 de mayo, México celebra el Día del Maestro para reconocer la labor de millones de docentes que forman a las nuevas generaciones y contribuyen al desarrollo del país. Esta conmemoración fue establecida oficialmente en 1917 por decreto del presidente Venustiano Carranza, aunque la primera celebración se realizó un año después, en 1918. La iniciativa fue impulsada por los diputados Benito Ramírez y Enrique Viesca, quienes propusieron dedicar una fecha especial a quienes ejercen la enseñanza. Además, el 15 de mayo coincide con la festividad de San Juan Bautista de la Salle, considerado patrón universal de los educadores por la Iglesia Católica. Actualmente en México existen aproximadamente 2 millones de maestras y maestros que trabajan en distintos niveles educativos, desde preescolar hasta universidades, según datos de la SEP y el INEGI. De ellos, más de 1.2 millones laboran en educación básica, considerada la etapa más amplia del sistema educativo nacional. En Puebla se calcula que hay cerca de 98 mil docentes distribuidos en escuelas públicas y privadas, tanto en zonas urbanas como rurales. El trabajo del magisterio no solo implica impartir clases, sino también enfrentar desafíos como la adaptación tecnológica, la atención emocional de los estudiantes y las carencias de infraestructura en algunas regiones. Por ello, el Día del Maestro también busca reconocer el esfuerzo, compromiso y vocación de quienes dedican su vida a la educación. Para Línea Noticias, te acompaña Carla Padilla.
1: Bueno, pues ahí está, a todas las maestras, a todos los maestros, felicidades, sigan veras construyendo, forjando las nuevas generaciones de mexicanos, que sean más educados que las actuales, más mejor informados, más formados y mejores seres humanos. 7:26, vamos con Beto, porque tiene información de la UAP, platícanos.
5: La rectora Lilia Cedillo coloca la primera piedra para el nodo de transferencia y edificio de docentes. ¿Cómo estás, Beto? Muy buenos días, adelante.
6: Vero, muy buenos días al auditorio. La rectora de la Benemérita Universidad Autónoma de Puebla, la doctora Lilia Cedillo Ramírez, colocó la primera piedra de lo que será el nodo de transferencia y edificio para docentes, esto en Ciudad Universitaria 2, como parte del desarrollo y crecimiento de este campus. Enfatizó que este espacio cuenta con 2.260 metros cuadrados de construcción, que permitirá a las y los profesores tener un área de descenso y ascenso vehicular, además de un edificio para esperar de forma cómoda y segura el acceso a sus clases. La rectora celebró que la comunidad de esta sede refleje su sentido de identidad a través del cuidado y el valor que dan a los nuevos espacios. Vamos a escuchar parte de lo que dijo la rectora de la UAP.
7: Y ahora CU2 está irreconocible.

0: profesores y para espacios dignos para todos ustedes, porque recordemos que un profesor requiere el currículo no solamente para preparar su clase o para tener un espacio donde calificar trabajos o exámenes, sino que requiere ese espacio para las asesorías.
1: Recordó los inicios de CU2 y su crecimiento, y también señaló que este nodo y edificio es para los profesores, a quienes felicitó por el Día de la Maestra y el Maestro, pero sobre todo por su trabajo y vocación, porque son, junto con los estudiantes, lo más importante que tiene esta universidad. Por su parte, el titular de Infraestructura Educativa de la UAP, Gustavo Garrido Cocoletti, explicó que la obra tendrá un nodo de transferencia para el sistema de transporte de conexión con CU2, con Ciudad Universitaria, mientras que el nuevo edificio será de 3 niveles y albergará hasta 111 profesores simultáneamente, además de contar con cubículos individuales, grupales, sala de usos múltiples, baños, área de guardado, patio central, elevador, escaleras, cuartos técnicos, zonas de coffee break y un eficiente sistema bioclimático. Pero es la información.
2: Gracias, muchas gracias, Beto. Oye, qué importante para el apoyo de todos los
3: docentes. Y de los docentes, sí, específicamente docentes en CU2, y que hoy, o sea, se pone la primera piedra un día antes de celebrar el Día del Maestro. Entonces, pues muy bien, sensacional. Gracias, Beto, hablamos más adelante.
1: Seguimos en línea.
3: Gracias, 729, pausa breve. Ya están aquí Angelina Lanzagorta y Freddy Aco. Después de este corte, vamos con ellos.
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1: 7:34 a.m, ya está con nosotros mi querido Freddy Aco, también Angelina Lanzagorta, pero bueno, vamos a iniciar. Primero que nos diga, mi querido Freddy, ¿a dónde poder ir el día de hoy? O que ya es viernes, es quincena, hay puente para muchos, pero también sábado y domingo de disfrutar de nuestro pueblo, ¿no? Del estado de Puebla, que pocas veces como poblanos lo disfrutamos, mi querido Freddy. ¿Cómo estás? Bienvenido.
2: ¿Qué tal? Bienvenidos ambos. Buenos días. ¿Eh? Buenos días. Encantado de estar aquí entre damas tan guapas.
1: Y nosotros que estés con nosotros, no,
2: hombre,
1: mi querido Freddy.
2: Maravilloso. Y los voy a invitar a un lugar. Bueno, Angelina seguramente debe conocer que es una tetecha.
3: Una tetecha, no.
2: Ah, mira, ahora sí la sorprendida.
1: Exactamente, la agarraste de bajada.
3: Esa sí no la había escuchado.
2: La tetecha. Bueno,
1: esa es la matraca, traca.
2: Bueno, es que este fin de semana se iba a llevar a cabo el Festival de la Tetecha en el municipio de Zapotitlán Salinas, que está en la, el hablado de Tehuacán. Ya estamos en la biosfera, que ese es un lugar maravilloso. ¿Y qué es la tetecha? La tetecha es la flor de un cactus. Y lo que hacen es, la flor la preparan en diferentes formas, por ejemplo, desde una quesadilla hasta alrededor de unos 20 tipos de platillos a partir de esta flor. Es una maravilla esta tetecha.
1: O sea, queso con la tetecha. Como si fuera una flor de calabaza.
2: Exactamente. Así. Para pronto es como si fuera una flor de calabaza, pero desde un cactus. Mira. Y lo hacen ahí. Es como parecido al, por ejemplo, hay diferentes tipos de cactáceas. Por ejemplo, hay unas de que tienen su capulincito, que es el garambullo. Esta es la tetecha, es una flor que sabe muy rica y la preparan en diferentes.
1: Si van a las redes sociales de Línea Noticias, George nos está haciendo el favor de poner las imágenes de la tetecha.
3: De
1: los diferentes platillos que se hacen con eso. Bueno, se nos escurrió la baba.
2: No, es delicioso, ¿no? De la forma como cuando lo hacen como mole verde, pero. Sí. No totalmente molido, sino martajado nada más. Ajá. Sabe deliciosa la tetecha. Y además es un lugar en donde vas a poder disfrutar no solamente de la tetecha, sino de todas las propiedades que dan la zona. Por ejemplo, el mezcal es un lugar mezcalero.
1: ¿Qué tipo de mezcal?
2: El mezcal
1: es. ¿Espadín o tobalá o qué es?
2: Es de todo.
1: De todo.
2: Exactamente. El espadín es el que más se vende, que es el más económico. Y te lo preparan en mezcalinas. Si no te gusta el mezcal así fuerte, porque a algunos les raspa un poco la garganta. Pero hay formas de cómo se preparan, por ejemplo, con garambullo, con la pitahaya, o con tamarindo. Pero originalmente ahí esa zona es el garambullo, que es de la zona, que es un capulincito chiquito, muy bonito y sabe delicioso, porque además es un lugar donde hace calor impresionante. Y ahora esta temporada, pues peor.
1: Vas a disfrutar.
2: Y te cae
1: una mezcalina muy buena.
2: Una mezcalina. Con mucho hielo, te cae delicioso. Y además vas a poder disfrutar no solamente la parte de las tetechas, la mezcalina, sino también puedes conocer cómo se produce la sal en esa zona. La sal de Tehuacán es muy muy rica y no es bueno, aquí Angelina, que es experta en la cocina, no sala mucho, sino que le da un sabor muy rico. O sea, aunque le pongas un poquito más de sal, incrementa el sabor. Y la forma en cómo elaboran o cómo sacan la sal es muy bonito, porque en la época de lluvias, que ya estamos en las partes altas hay pozas en donde se llena el agua y después lo bajan a través de la presión, lo bajan y lo dejan en asoleaderos durante una semana y se forma una nata. y esa nata la retiran y esa es la sal. Luego la ponen a ¡Órale! Secar y la segunda nata que se queda allí en estos lugares es para los animales, como que ya tiene poca presencia. O sea, la mayor presencia
1: ahí están,
2: es...
1: Mira, estamos viendo igual las imágenes de esa sal.
2: Exactamente, es sal, sal, lo que dicen que es sal prehistórica, porque ahí se hubo mar. Entonces se quedaron todas estas salinas y lo bajan a través de la presión y se queda ahí.
1: Sí, a ver, usted llega a la tienda y ya compra su bolsita de sal, pero estamos viendo las imágenes también, la producción, como lo estás haciendo, ¿eh? O sea, sí, artesanal
2: asoladeros.
1: Completamente.
2: Lo hacen en asoladeros, es muy bonito, tú vas y hay, por ejemplo, hay unos lugares en donde... Los guías turistas te llevan justamente a esto, a que conozcas cómo es la producción de la sal, la producción, bueno, el cuidado de la naturaleza, que son los cactus, que es un lugar impresionante. Tú haces un recorrido y vas en que cactus, te van diferentes tipos de cactus y te van disfrutando toda esta zona, que es maravilloso. A mí me fascina mucho esta zona porque es un lugar de calor, pero es otro tipo de vegetación.
1: Sí.
2: No como la Sierra Norte, que todo es verde acá, es mucho de cactus.
1: Desértico.
2: Cactus, puros cactus.
1: Sí, como muy
2: árido. Y afortunadamente han incrementado mucho la parte oferta turística, en donde ya vas a poder quedarte ahí en algunas cabañas y algunos tienen hasta sus albercas.
1: Ay,
2: y con
1: padre,
2: este calor.
1: Con el calor,
2: no. Es impresionante. ¿Y sabes qué es lo más rico, lo más bonito? Son las noches. Porque son las noches estrelladas, maravillosas, en donde ahí por el clima no hay nubes. Entonces te ves toda una...
1: ¡Qué padre!
2: Te ves toda una cúpula de estrellas maravilloso. No hay forma... Puedes ir, aquí es recomendable ir o solito o con pareja, porque es muy, muy agradable estar en este lugar, Zapotitlán Salinas.
1: Vámonos para allá. ¿A cuánto está más o menos acá?
2: Estamos a 2 horas más o menos, dos horas 15 minutos. Es antes de llegar a Tehuacán. Sigues toda la carretera hacia Tehuacán. Perdón, a Oaxaca. Y ahí está la desviación, adelantito está Zapotitlán, es muy bonito.
1: Mira, lugares que no nos hubiéramos imaginado.
3: Sí.
1: ¿No? Que dices, a ver, voy a agarrar el mapa de Puebla, voy ahí, ¿no? Y gracias a que nos vienes a platicar de lo que hay, lo que se puede comer.
2: Y hay incluso también, hay un museos. Hay museos porque, bueno, esa zona tiene muchas cuestiones turísticas y también históricas. Por ejemplo, esa zona fue mar hace miles de años y también hay pues vestigios de este mismo, por ejemplo vestigios arqueológicos de dinosaurios y también ahí fue donde originalmente nació el maíz.
1: Órale, qué padre, o sea, aparte tiene una gran historia
2: este
1: lugar.

0: Viene desatado, viene desatado, señoras y señores. Pero bueno, mi querido Freddy, qué gusto. Qué gusto tenerte aquí, ¿eh? Y hay niños en cabina. No, gracias, mi querido Freddy. Mi querida Angelina Lanzagorta, como siempre, pues muy buenas recetas, fáciles, sencillas, al alcance de todos, que podemos hacer todos, que queramos otra cosa, pero que podemos hacer todos. Y hoy, pues para consentir a los niños que están en casa, bueno, todos los dulceros, ¿no? Que nos, sí, nos encanta. ¿Qué nos presentas hoy, Angelina? Hoy
1: vamos a hacer unas galletas de chocolate.
0: Y así se llaman galletas 1, 2, 3.
1: 1, 2, 3.
0: O sea, de rápido.
1: Rápido.
0: ¿Qué necesitamos, Angelina?
1: Ve, necesitamos 225 gramos de mantequilla, 2 tazas y media de harina, 3 cuartos de taza de azúcar glass, 2 yemas y una barra de chocolate Turín. De la barra para la repostería de 150 gramos, porque las otras son chiquitas.
0: Sí, ¿no? Sí. Oye, y el chocolate Turín, la verdad,
1: sí,
0: es otra cosa.
1: Sí. O sea, aquí este sí se los dejo libre, dependiendo del gusto, si les gusta amargo, okay. Semi-amargo, el de leche.
0: Blanco, etcétera.
1: El blanco.
0: A mí no me gusta el blanco.
1: Sí, a mí tampoco.
0: No, a mí no me gusta el blanco. A mí me gusta mucho el amargo.
1: Sí.
0: Como yo. Y dice que sí, Freddy, ándale. Sí. Cámara, amigo, cámara, no me agüito. Tateo viene, pero de todo desatado, algo me... Algo voy a hacer. Bueno, ok, muy sencillo. 225 gramos de mantequilla, lo encontramos en la esquina, en la tiendita, sí, de la esquina.
1: Dos tazas.
0: También de la harina, ¿no? Sí. La podemos encontrar en la tiendita de la esquina. Azúcar glass. Dos yemas de huevo y una barra de chocolate Turín, que es a lo mejor, pues vas al súper por ahí, ¿no?
1: Exactamente.
0: Ya, punto. Muy sencillos los ingredientes.
1: Y la receta igual.
0: Ok.
1: Vamos a derretir en baño María el chocolate. Ya que está derretido el chocolate, se le mezclan todos los ingredientes. Obviamente lo retiras este.
0: O sea, primero que se derrita el chocolate.
1: Ya, claro, derretido, le agregas la mantequilla, la harina, el azúcar y las yemas. Bates a que se vea toda la masa homogénea. La sacas, la extiendes. O sea, porque va a quedar una masa semi dura.
0: Ok.
1: La extiendes. Si tienes cortador para galletas redondo.
0: Perfecto,
1: con cortador. Y si no, con un vaso.
0: Sí, claro.
1: O sea, la verdad es que esto es muy fácil. Haces las galletas y en charolas la horneas a 150 grados por 15 minutos.
0: Y ya tienes tus galletas.
1: Ya están las galletas. Y estas galletas puedes hacer las sándwich.
0: Si no te basta el atasque del chocolate, puede ser sándwich con crema cacahuato, con mermelada.
1: Exacto. O con más chocolate.
0: O con más chocolate.
1: Exactamente.
0: Oye, qué bueno. Si usted quiere cuidar la línea, haga estas galletas que nos presentan, querida. Oye, pero a ver. O sea, es pura galleta de chocolate. No le podemos poner nuez, almendra y ya no hacer el sándwich. O sea,
1: sí,
0: comértela así
1: como. Le puedes poner. Sí. Todavía calientitas, o sea, antes que se terminen de enfriar, les puedes poner un poco de coco rallado, les puedes poner nuez,
0: pistache,
1: les puedes poner almendra,
0: pistache,
1: exactamente.
0: ¿No?
1: O sea, la verdad es que les puedes poner
0: lo que quieras.
1: O sea, eso es una galleta como muy moldeable. Puedes hacerla si quieres para los niños con moldes de animalitos.
0: Claro.
1: Corazoncitos, o sea, es algo muy muy fácil de hacer.
0: Y en 20 minutos tienes. Oye, a ver, hay gente que me ha preguntado, si no tengo horno, ¿qué puedo usar? Pero tengo freidora de aire. ¿Se puede?
1: Sí, lo único que, la verdad es que no te sabría decir
0: el tiempo. Y lo caliente, ¿no? Del horno de aire.
1: El horno yo creo que sí, o sea, te calienta igual que un horno convencional, pero... Okay. El tiempo, no sé si sea el mismo o no.
0: Okay. Bueno, y le va checando,
1: le va poniendo
0: un palillito, ¿no? Para ver si ya no está cruda la masa.
1: Sí, si tienen ese, o si tienen horno eléctrico, también hay horno eléctrico.
0: O sea, es una receta que la puede hacer. Sí. Oigan, y les voy a decir que no nada más estas recetas son para consumo personal. Imagínate que quieres emprender tu negocio, haces tus galletas, les pones algunas, pues de acuerdo a lo que le gusta a la gente, como dices, un poco de coco arriba, bueno, puede ser... Y nuez, almendra. Lo que quieras.
1: Sí,
0: y vendes un paquetito de galletas y ya empiezas a tu negocio, ¿no?
1: Sí.
0: Empiezas a emprender.
1: Pues así ya experimentando con las recetas, o sea, seguro hay una que te queda.
0: Deliciosa.
1: Deliciosa. Y con esa puedes empezar.
0: Miren,
1: así que a probar.
0: Si les dicen, oye, te caigo para el cafecito en una hora, te pones a hacer tus galletas. Y en 20 minutos las tienes para las visitas, para los hijos, sí, para consumo propio, uh-huh, para quien quieras. Qué delicia.
1: Exactamente.
0: Marina. Qué sí, rica receta. La receta está en las redes sociales de En Línea Noticias. 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
0: Sí, ¿no? Exactamente.
1: Allá que vayan a festejar. Que allá nos vemos, mi querida Angelina. Sí. Muchas gracias.
0: Gracias.
1: 7:48, la pausa y regresamos.
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0: 7:53. Vamos contigo, me quedo Mau, que sigues sufriendo en las playas paradisíacas de Ixtapas y Guatanejo.
1: Ya, síguete hasta el domingo.
0: Ah, pues sí, estaría bien, ¿no? Pues sí. Bueno, de acuerdo a los viáticos. Buenos días, Mau.
2: Hola, ¿qué tal? Muy buenos días. Efectivamente, nos encontramos en Ixtapas y Guatanejo.
0: Muy bien.
2: Previo al lanzamiento del nuevo vuelo que se tendrá con frecuencia martes, jueves y sábado por parte de Volaris desde el aeropuerto de Puebla y también desde el propio Ixtapa hacia Puebla destino. Destacar que pues hay una serie de actividades, programas este día como parte del Farm Trip, que incluye el catamarán, en donde pues habrá actividades de snorkel. Y pues ayer platicamos precisamente con directivos de la Oficina de Congresos y Visitantes, donde básicamente, pues por ejemplo, este fin de semana hay una serie de actividades como el triatlón o también una segunda sesión de maridaje de vinos y gastronomía, que pues promete ser una actividad de las muchas que se pueden desarrollar en esta zona, que pues lo mismo incluye un pueblo mágico, que es un corredor de actividades vinculadas al Océano Pacífico. Escuchemos precisamente sobre este tema al titular de la Oficina de Congresos y Visitantes.
3: Plano no lo tengo, pero bueno, están dentro del top 10 de destinos, o de más bien de destinos emisores o de ciudades emisoras de turismo a Ixtapas y Guatanejo. Bueno, con esto, con el tema del vuelo, sin duda se verá incrementado.
2: Este contexto donde cabe destacar que pues está previendo que Puebla refuerce su presencia con la presencia del vuelo. Hay que tomar en cuenta que ya desde Puebla se puede venir por la autopista del Sol y posteriormente conectar con este destino paradisíaco, que tiene distintas temporadas, avistamiento de ballenas, por ejemplo, de octubre a marzo, también actividades de pesca deportiva. Hay un conjunto de temas que, si me permites, ya te platicaré el próximo lunes más en detalle.
0: Claro, por lo pronto, platícanos, por favor. El Infonavit anuncia el domingo la feria de crédito, y esto pues siempre ayuda. Mira, tengo un caso así muy concreto, una persona que...
2: Así es, el Instituto del Fondo Nacional para la Vivienda de los Trabajadores anunció que en su centro de servicios, ubicado en la avenida Esteban de Antuñano, celebrará este domingo de 10 a 14 horas una feria de crédito donde las y los derechohabientes podrán recibir información precisamente sobre cómo pagar una hipoteca bancaria a través del crédito Infonavit o adquirir una vivienda o terreno, entre otras acciones. Asimismo, recibir asesoría sobre el programa Mejoravit, que se utiliza para mejorar, ampliar o reparar hogares, y las personas que cuentan con al menos 6 meses de antigüedad laboral, que ganan entre 1 y 2 salarios mínimos y no cuentan con crédito Infonavit, pues también pueden pedir información sobre el programa de vivienda para el bienestar. También pues se recomienda actualizar los datos de contacto con el instituto, checar que pues sí tenga uno su registro para precisamente tener la información, y pues son preseleccionados para los programas de crédito, también actualicen precisamente esos medios de contacto. Destacar también que pues se dará información sobre saneamiento y reestructuración de créditos a través del programa Solución Integral. Esto el domingo de 10 a 14 horas en esta feria de crédito Infonavit, de 10 a 16 horas en Boulevard Esteban de Antuñano 2701 en la colonia Ampliación Reforma. la información.
0: Bien. Bueno, Mau, muchas gracias. Y finalmente, el alza del precio de la vivienda en Puebla, mayor al promedio nacional.
2: Sí, así es, conforme indicadores del índice de precios de la vivienda de Banorte, el INVAPREVI, el incremento en las casas habitación, en los inmuebles que se destinan para hogares en el caso de Puebla, fue superior al promedio nacional. Estamos hablando que en términos anuales el aumento en los precios de los hogares pues fue en el caso de Puebla del 5.5%, en contraste al 4% nacional. Cabe destacar que este análisis que desarrolla Banorte entre 15 diferentes entidades pues permite ubicar que en el mes de abril el precio por metro cuadrado en Puebla se ubicó en 26.134%, comparado con el mes previo fue un aumento del 0.4%, y en cuanto a la oferta de inmuebles por antigüedad se concentra hasta 53% en vivienda nueva y 17% en el núcleo de 1 a 5 años, mientras que el porcentaje restante, un 30%, se divide entre otras opciones. Por tipo de inmuebles, destacar que son las casas las que predominan en Puebla con 68.8% de la oferta, el 31.2% departamentos, y pues en este contexto te puedo comentar que no obstante esta alza de 5.5%, el promedio del precio de vivienda por metro cuadrado a nivel nacional es de 31.781 pesos, y en caso de Puebla estamos hablando de 26.334 pesos por metro cuadrado. ¿Dónde es más caro? Ciudad de México con 58.400 pesos, y ahorita el más barato de los lugares analizados es Tamaulipas con 18.828 pesos por metro cuadrado. La información.
0: Gracias, Mau. Abrazo grande, buen fin de semana. Nos vemos, escuchamos el lunes.
2: Muy buen día.
0: Igualmente, gracias. Son las 8. Pausa breve y regresamos con la nota de 8 columnas.
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17: 8:05 PM, Profepa clausuró parcialmente el relleno sanitario de Chiltepeque. Le estaba pidiendo a quienes lo operan, que es la concesionaria Reza, que haga algunas modificaciones. Y también el Ayuntamiento de Puebla también apretó ahí a la empresa. Platícanos, Beto. Buenos días.
18: Adelante, Beto.
19: Pero, Eric, de nueva cuenta, muy buenos días. Buenos días al auditorio. La Procuraduría Federal de Protección al Ambiente, la Profepa, clausuró ayer de manera parcial y temporal el relleno sanitario de Chiltepeque, operado por la empresa Rellenos Sanitarios Reza, tras detectar que los canales que conducen los lixiviados fueron rebasados por las lluvias, se mezclaron con las aguas pluviales y se presentaron escurrimientos fuera del predio y acumulaciones de líquidos en un arroyo temporal, lo que podría generar afectaciones ambientales y riesgos de contaminación en la zona. La medida fue implementada luego de una visita de inspección realizada para verificar el cumplimiento de la norma oficial mexicana NOM-083-CEPARNAT-2003, que establece las especificaciones de protección ambiental para la selección, diseño, operación, monitoreo y clausura de sitios de disposición final de residuos sólidos urbanos y de manejo especial. Durante esta inspección, personal de la Profepa realizó recorridos dentro y fuera del relleno sanitario, donde se observó las anomalías antes mencionadas. En ese sentido, para prevenir mayores impactos ante la temporada de lluvias, Profepa ordenó la clausura parcial temporal del sitio bajo un esquema de reducción en el ingreso de residuos sólidos urbanos a un 35%. Además, dictó 12 medidas de urgente aplicación relacionadas con el manejo adecuado de los lixiviados, el drenaje pluvial y la caracterización de los cauces impactados, con el objetivo de prevenir afectaciones y garantizar el cumplimiento de la normatividad vigente. Así, la Profepa dará seguimiento al cumplimiento de las medidas impuestas y continuará las acciones de vigilancia ambiental para prevenir riesgos a los ecosistemas y a la población. Al respecto, el Ayuntamiento de Puebla emitió un comunicado en donde informó que debido a estos requerimientos y con el objetivo de no generar inconvenientes a la ciudadanía, determinaron que durante este periodo el ingreso de residuos provenientes de los municipios aledaños se realizará de manera escalonada y coordinada, permitiendo desarrollar las acciones técnicas necesarias para estabilizar las condiciones operativas y ambientales del relleno sanitario. En tanto que en la capital poblana, el servicio de recolección de residuos se realizará de manera normal. Vale la pena mencionar que debido a la clausura del relleno sanitario intermunicipal en marzo de 2024, el relleno sanitario de Chiltepeque recibe los residuos sólidos urbanos de 7 municipios de la zona conurbada. Estos son San Andrés Cholula, San Pedro Cholula, Amozoc, Cuautlancingo, Huecotzingo, Coronango y Santa Clara Ocoyucan. Pero, Eric, es la información.
17: Muy bien, gracias Beto. Al final, lo que se tiene que hacer también es impulsar toda una cultura de reciclaje, de aprovechamiento de los residuos. Esto es súper importante, mi querido Beto, porque el reto, pues no es que hagan, ¿qué te gusta más grande? El relleno sanitario, sí, no. Que desaparezcan la basura. No, eso no se puede. Lo que hay que hacer es reducir el volumen de desechos que llegan a los rellenos sanitarios.
18: Oye, hay lugares en el mundo que de verdad hasta compran basura en otros países para generar energía. O sea, que han sabido realmente, como Holanda, por ejemplo, utilizar esto, ¿no? Como dices.
17: Tenemos en Puebla una planta Firso. Pues tenemos una planta. El año pasado, la empresa PASA, a través de esta planta que está del otro lado de la autopista, procesó 25 mil toneladas de desechos. Y de ahí, de esta planta, se lleva la planta de Cemex para transformarla en energía. Bueno, fueron 25 mil toneladas. Bueno, pues hay que hacer que sean 2 millones. O sea, pero además de eso, hay que reciclar en las casas, mi querido Beto. En las oficinas, en los establecimientos.
19: Así es, pero es importante ese tema del reciclaje. Ya lo hemos venido mencionando, incluso pues ya desde hace varios meses, la importancia de la cultura de este del reciclaje, de separar los residuos sólidos desde casa. Inclusive, bueno, en algunas partes de la ciudad hay contenedores donde se pone precisamente los ya materiales reciclaje, se separan inorgánico e inorgánico, inorgánico y inorgánico, donde, bueno, pues precisamente desafortunadamente lo hemos visto que unos están completamente llenos, no sabemos separar estos residuos, y bueno, pues de ahí ya las consecuencias que se están teniendo en el relleno sanitario, independientemente de que tenga o no todavía capacidad para seguir recibiendo los residuos sólidos, tanto de Puebla capital como de otros municipios. Debemos empezar a organizar, porque si no se puede llegar a tener esta problemática, y bueno, si ya bien se tiene un clausurado el relleno intermunicipal, bueno, pues puede haber afectaciones todavía más en lo que es la zona conurbada en la entidad. Pero, Eric.
17: Por supuesto, mi querido Beto. Y además, considerando otra cosa, estamos recibiendo desechos de otros ayuntamientos, de otros municipios de fuera de Puebla. Entonces, también es importante impulsar pues todo este tema de los rellenos regionales. Es decir, si hay grandes retos en ese sentido, esto, y por ello, pues ahorita que vayamos al ámbito de los municipios fuera de la zona conurbada, le vamos a dar información al respecto. Gracias, Beto, abrazo, buen fin de semana, nos escuchamos el lunes.
19: Excelente fin de semana, seguimos en línea.
17: Gracias, 8:11 municipios.
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18: Ocho con 12, como parte de las políticas públicas impulsadas por el gobierno municipal de San Pedro Cholula, encabezado por su presidenta Tonantzin Fernández, para garantizar el derecho a la educación de todos los jóvenes del municipio, se llevó a cabo la firma de un convenio de colaboración y cooperación educativa con la Universidad de las Américas Puebla, la UDLAP. Al respecto, Tonantzin Fernández aseguró que este acuerdo representa la suma de esfuerzos entre instituciones educativas privadas y su administración, como una vía para fortalecer el desarrollo educativo de jóvenes cholultecas que desean continuar con su formación académica, pero que por circunstancias económicas pues enfrentan dificultades para eso, ¿no? Para continuar con sus estudios. Por su parte, Daniel Osada Ramírez, vicerrector académico de la UDLAP, celebró esta suma de esfuerzos entre ambas instituciones y destacó que la educación es uno de los instrumentos más importantes para transformar la vida de todos los mexicanos. Para la UDLAP es motivo de orgullo consolidar esta alianza con el gobierno de San Pedro Cholula y así va a permitir por lo menos 5 apoyos financieros, escucha esto, del 95% en colegiatura. Híjole, para estudiantes recién egresados durante el periodo otoño 2026. Imagínate estudiar en la UDLAP solamente pagando el 5% de la colegiatura.
17: No, bueno, muy bien.
18: Que lo aprovechen, que y lo de verdad un pues un gran programa que hizo en este momento la presidenta Tonantzin Fernández con la gente de UDLAP.
17: Exactamente. Bueno, ya que estamos en municipios y luego de que Beto Arcega le platicó esta medida que tomó Profepa en contra de la concesionaria que está administrando el relleno sanitario de Chiltepeque, bueno, pues el gobierno municipal de Cuautlancingo dio aviso de que el servicio de recolección de basura se suspendía temporalmente debido a estos trabajos de reordenamiento y operativo y adecuación técnica en el relleno sanitario de Chiltepeque, ordenado por Profepa y pues ejecutado finalmente por los operadores del relleno sanitario conforme a una norma de Semarnat. Esto lo informó el ayuntamiento a las 12 del mediodía de ayer y poco después ya resuelto el asunto a las, le voy a decir, ya por la tarde, a las 3 de la tarde, la verdad es que fue muy breve, fueron 3 horas. El gobierno municipal de Cuautlancingo informó a la ciudadanía que después de realizar diversas gestiones, el servicio de recolección de residuos se reanudó de manera normal. Agradeció pues la comprensión de los habitantes del municipio, pues que ni la deben ni la temen, ¿no?
18: Uh-huh, así bueno. Es. Y ahora nos vamos hasta Atlixco porque este fin de semana se va a llenar de arte y cultura. Bueno, no, este fin de semana siempre hay cosas que hacer y disfrutar en Atlixco. La presidenta municipal Ariadna Ayala pues nos está invitando a disfrutar de este fin de semana cultural donde se van a desarrollar diversas actividades artísticas y literarias. Será en la Casa de la Cultura de Acapetlahuacán donde se presentarán las obras Mexicanidad y Tradición en lo Cotidiano, también Toda una Mamá, Todos Somos Diferentes y Somos, las cuales van a ofrecer mensajes de identidad, inclusión y reflexión social. Esto fue lo que informó su presidenta Ariadna Ayala. También se va a realizar el ciclo de lecturas Cuéntame de Atlixco, encabezado por Freddy Ortega, evento que tendrá lugar en el Centro de Convenciones. Así que, a ver, hoy 15 de mayo, ahí les va la cartelera. Mexicanidad y Tradición en lo Cotidiano, presenta Teresa González en punto de las 5 en Casa de la Cultura. Mañana 16 de mayo, Toda una Mamá, también en Casa de la Cultura en punto del mediodía. Y el 17, el domingo 17, Somos, este performance, música, teatro, poesía, danza y artes visuales, también en Casa de la Cultura. Y Todos Somos Diferentes, en punto del mediodía en Casa de la Cultura. La verdad es que vale muchísimo la pena pues disfrutar de este fin de semana allá en Atlixco.
17: Así es, bueno, y la Secretaría de Seguridad Pública y Protección Ciudadana de San Andrés Cholula mantiene vigente la convocatoria dirigida a mujeres y hombres interesados en integrarse a la Policía Municipal a fin de reforzar las labores de seguridad, vigilancia y cercanía con la población. La Secretaría de Seguridad Pública y Protección Ciudadana de San Andrés Cholula invita a personas con vocación de servicio a participar en el proceso de evaluación y selección a fin de formar parte de esta corporación policial. Quienes aspiren y acrediten las distintas etapas podrán tener acceso a prestaciones como, por ejemplo, salario competitivo, atención médica, seguro de vida, además de incorporarse al servicio profesional de carrera. De la misma manera, se brinda capacitación permanente, preparación especializada y esquemas de ascenso y reconocimientos orientados al crecimiento profesional de cada elemento. Las personas interesadas pueden comunicarse al 222-467-4000, extensión 1339, de 9 de la mañana a 5 de la tarde, o acudir directamente al Complejo de Seguridad Pública Municipal ubicado en el antiguo camino a Cuayantla, 1611, en la Junta Auxiliar de San Bernardino Tlaxcalancingo. Así que quienes quieran incorporarse a las fuerzas policíacas de San Andrés Cholula, ahí está abierta la convocatoria.
18: Y para cerrar este bloque de información regional, nos vamos con Cuautlancingo, porque con el objetivo de seguir impulsando el deporte y fortalecer la integración social a través de actividades recreativas y formativas, el gobierno municipal, encabezado por Omar Muñoz, firmó por segundo año consecutivo este convenio de colaboración con el Club de Béisbol Pericos de Puebla. El acuerdo fue suscrito con el presidente municipal y el director comercial y de marketing del Club de Béisbol Pericos Puebla, Manuel de Jesús Valenzuela, en las instalaciones del Estadio Hermano Cerdán. Durante su intervención, el alcalde destacó que este convenio tiene como objetivo fortalecer la convivencia familiar y fomentar la integración social a través del deporte, principalmente entre niñas, niños y jóvenes de Cuautlancingo. Recordó que durante el año pasado se realizaron visitas al estadio y convivencias con jugadores en coordinación con el DIF municipal. ¡Qué padre!
17: Muy bien, muy bien. Bueno, son 8:18, vamos con Sam García.
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17: Sam, ¿cómo estás? Buenos días. ¿Qué historia nos presentas?
18: Buenos días, Sam.
21: Hola, Pedro Eric. Buenos días a todos en cabina y a todo el auditorio. Pues hoy de lo que todos hablan es de un accidente que trae indignado al internet. Y es que en Tláhuac una imprudencia estuvo a centímetros de convertirse en una verdadera tragedia. En un video que rápidamente se hizo viral, podemos ver a una camioneta de fierro viejo que tuvo que frenar de golpe para evitar un choque. Pero la peor parte la llevaron una mujer y un menor de edad, quienes viajaban acostados sobre su estómago en la parte más alta de esta camioneta, sin ninguna medida de seguridad, por lo que tras el frenón, pues ambos salieron proyectados brutalmente contra el pavimento. El video que rápidamente desató una fuerte polémica en los comentarios en redes sociales, pues muchos culpan al conductor del automóvil por manejar de forma imprudente y pues generar este frenón de esta camioneta, porque después tuvo que huir del lugar. Y otros cuestionan severamente a los adultos responsables por permitir que una mujer y una niña y un niño pues viajen prácticamente al aire libre sobre esta camioneta que claramente pues iba muy cargada de un montón de cosas. Los hechos ocurrieron en la Colonia del Mar, como ya les digo, en Tláhuac, y la mujer de aproximadamente 33 años y su hijo de 12 años terminaron hospitalizados con severos golpes en el rostro y cuerpo porque se impactaron horriblemente sobre el pavimento. La pregunta que divide a todos pues es muy clara. ¿Quién fue el culpable? ¿El automovilista que escapó o la irresponsabilidad de las personas que viajan sin protección en una unidad de carga? Y pues también recordemos miles de escenas que vemos todos los días, también de motociclistas que pues van sin protección, van varias personas en una motocicleta y que sí corren mucho riesgo. Pero pues en la calle recordemos que un segundo basta para cambiarlo todo y también el sentido común pues es imperativo para salvar vidas. Así la nota, Vero.
18: Oye, dos cosas que hay que decir. Es un crucero y no sabe quién tiene la
17: prioridad, preferencia.
18: La preferencia, exactamente. El del automóvil no va a alta velocidad. O sea, se encuentra cuando va a dar vuelta a la derecha, que eso sí, pues hay que tener muchísima precaución. Debió haberse frenado. En cada esquina hay que frenarse, aunque tengas la preferencia. No importa, ¿no? No iba tan fuerte, porque de hecho no llegan a chocar de frente, o sea, no pegan el automóvil contra el camión del fierro viejo, pero también el del fierro viejo pues frena de golpe para no chocar, y ahí es donde salen disparados. Creo que más culpable es el del fierro viejo, el de la camioneta, pues por ir ahí arriba, ¿no? Y por eso, pues lamentablemente salieron proyectados y con heridas graves. Graves la mamá de 30 y pico de años y el niño de tan solo 2 años de edad.
17: Las imágenes las estamos viendo en las redes sociales de Línea Noticias. Quienes nos están siguiendo en la transmisión ahí pueden verlo. Pero bueno, pues sean difícil, digamos, conocer específicamente el peritaje de quién tuvo la culpa. La verdad es que, pues sí, hay que circular con precaución.
21: Y sin duda, y evitar ese tipo de situaciones peligrosas, porque definitivamente no es un lugar donde pueden viajar pues una mujer y un niño, y pues nadie en general. Y recuerden que este video lo pueden ver en la sección de trending y nos escuchamos el lunes.
17: Muy bien.
18: Gracias, Sam.
17: Buen fin de semana. 8:21, pausa.
18: Pausa, regresamos.
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17: Ya regresamos.

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1: Gracias, Liz. 828, vámonos con Emir Zamudio. Él es historiador y además responsable. Qué bonito trabajo, ¿te imaginas trabajar en la biblioteca Palafoxiana? Una de las más bellas del mundo. Buenos días, ¿cómo estás?
2: ¿Qué tal? Buenos días, muchas gracias por la invitación.
1: No, al contrario. Día Internacional de Museos.
2: Así es, una fecha impresionante, conmemorada el 18 de mayo de cada año, iniciando en 1977. En realidad, creo que hablar de los museos, tendríamos que remontarnos hasta los griegos, ¿no?
1: De acuerdo.
2: Un poco antes, pero algo interesante de esto es que pues está promocionado por el ICOM, que el ICOM es el organismo internacional que junta a la mayoría de museos de todo el mundo. Uh-huh. De hecho, el año pasado, más o menos, fueron 37,000 los que participamos en este tipo, okay, de cuestiones. Y bueno, este año se espera que sean 40,000, ¿no? El ICOM, año con año, va cambiando el programa social hacia el cual va enfocado el día. Y este año es, los museos uniendo un mundo dividido, ¿no? Ya sabes, entre tantos conflictos políticos, sociales, sí, geográficos, sí. Bélicos. Creo que los museos, más que un espacio, digámoslo así, un contenedor de objetos antiguos, funcionan más como un espacio para dialogar, entender, comprender el pasado. Para un futuro mejor.
1: De acuerdo, totalmente. Y más si estás hablando de un lugar en donde se guarda un acervo impresionante de libros incunables, históricos, de muchas materias, ¿no?
2: Sí, claro, ¿no? En realidad, bueno, pues aquí en Puebla tenemos museos para todo, ¿no? Uh-huh. Estamos hablando que en cuestiones, pues, científicas, por ejemplo, tenemos el Museo de la Evolución, uh-huh, tenemos, por ejemplo, en cuestiones textiles, la Constancia, ¿no? Uh-huh. Que tiene la sala textil. En cuestiones novohispanas, pues, por supuesto, la Biblioteca Palafoxiana. En cuestiones, uh-huh, de grabado, el Museo del Taller Erasto Cortés. O sea, hay un museo aquí para todos.
1: Uh-huh. El Museo de la Evolución de Tehuacán.
2: También, por ejemplo, supuesto, ¿no?
1: O sea, no todo se concentra en la ciudad de Puebla, en la zona metropolitana. También en el interior del estado tenemos opciones museísticas para quienes viven allá, pero también para turistas, o que tú digas, oye, fin de semana no tengo nada que hacer, vamos a Tehuacán. Y entre muchas otras cosas que ir, ver, conocer, disfrutar, pues el Museo de la Evolución.
2: Claro, por supuesto, ¿no? Y aparte no es solamente visitar los museos, uh-huh, es también participar en los talleres que se tienen, en las actividades, okay, que pues se preparan con todo gusto para el público, ¿no? También algo muy, muy interesante es que lo que busca ahorita a Museos Puebla es eliminar esta cuestión de los 80s, de los 90s, en donde tú ibas al museo y no puedes tocar, no puedes comer, te sientes un extraño en un espacio. Y lo que buscas aquí, ajá, es simplemente hacerlo familiar, ¿no? Que puedas convivir con el acervo. Y esto, se logra a través de muchas técnicas, ¿no? A través de salas lúdicas, a través de la adaptación de nuevas tecnologías. Por ejemplo, en la Biblioteca Palafoxiana tenemos una sala permanente dedicada a la vida y obra de Juan de Palafox, uh-huh, y se hicieron videos con inteligencia artificial, uh-huh, precisamente para contar esta historia de una manera un poco más dinámica.
1: De, ¿no?, acuerdo. Para quienes les guste, por ejemplo, la poblanidad, el Museo de Arte Popular, ex convento de Santa Rosa.
2: Claro.
1: No, bueno.
2: No, ese museo está lleno de misticismo, está lleno de leyendas que, ajá, lo rodean, ¿no? Digo, es un museo importantísimo. Y muchas veces la interconexión entre los museos permite que te emociones cuando vas conociendo cada uno de ellos, ¿no? Por ejemplo, vas, por decir, a la Biblioteca Palafoxiana y te encuentras un libro que habla del exconvento de, ajá, Santa Rosa. Y entonces motiva la curiosidad del turista a decir, pues entonces ahora vamos a conocer aquí. Uh-huh. Y te topas con algo que te habla del convento de Santa Mónica, por ejemplo. Entonces vamos para allá, ¿no?
1: De acuerdo. De acuerdo, muy bien. Oye, pues yo los reto a ustedes que nos hacen favor de escuchar a que vayan a un museo el 18, no, porque es lunes y están cerrados.
2: Así es.
1: El día que se celebra justamente a los museos. Pero vayan el martes 19, no pasa nada. O vayan este fin de semana, pero vayan a uno. por lo menos una.
2: Sí, sí, ¿no? Claro.
1: Y así cada semana pues nos pueden etiquetar, publicar en sus redes sociales. Hoy fui al Museo de la Evolución, fui al de la Revolución Mexicana, fui al Crisóstomo Méndez, a la Casa del Títere.
2: Claro, claro. ¿No? O sea, la verdad es que Puebla no solamente alberga pues museos institucionales, también hay galerías privadas que valen mucho la pena conocerla.
1: Sin duda, ¿no?
2: Y por ejemplo, hablando de Museos Puebla, pues se van a tener actividades en el marco de este día, ¿no?
1: Tan importante. Este fin de semana.
2: Bueno, a lo largo de todo el mes.
1: Perfecto.
2: ¿No? Y bueno, adelantándoles un poquito, en la Biblioteca Palafoxiana vamos a exhibir algunos libros que hablan acerca del Museo Británico, que fue el primer museo público, y vamos a hablar de la historia del museo, cómo nace, sus vestigios, cómo se constituye un museo público, el auge que tuvieron en el siglo XIX y demás cosas.
1: Muy bien, pues amigos, gracias por venir.
2: No, muchísimas gracias a ti por invitarme.
1: Nos vemos en la Palafoxiana.
2: Claro que pronto. Sí, ahí los estamos esperando.
1: Muchas gracias. Después de una pausa musical, Omar Cuautle, en Línea Deportiva.
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1: 8:35, mi querido Omar, el micrófono es tuyo.
2: Gracias, Eric. De nueva cuenta, buenos días. Vámonos a la información deportiva. Actividad de los poblanos en la Olimpiada Nacional. Los remeros que siguen con una actuación espectacular. Ya lograron la colección completa, plata, bronce y ayer la de oro en 4 2000 metros libres, categoría 19-23 años. ¿Cómo está conformado el equipo histórico de esta medalla de oro? Gael Emiliano Bailón Espinosa, Irán Abraham Durán Flores, Rodrigo Eduardo Cruz Arellano y Joshua Alejandro Cruz Arellano. Esos son los cuatro atletas, los cuatro remeros que han conseguido la medalla de oro en esta Olimpiada Nacional con ADE 2026, por supuesto, en el remo. Hoy se termina este deporte, pero seguro caerá una medalla más. Entonces el remo terminará como mínimo con cuatro medallas. E insistimos, es una actuación histórica porque nunca antes Puebla había clasificado a la Olimpiada Nacional con el remo y ahora en esta primera aparición se estarán terminando o estarán regresando a Puebla con al menos cuatro medallas. Además, el frontón y el rodeo se meten al medallero para Puebla en esta Olimpiada Nacional gracias a la actuación de Camila Dávalos Peña en paleta goma, tres paredes del juvenil a femenil con la medalla de bronce, por supuesto hablando del frontón, y en rodeo Renata Blasco en carrera de barriles en la categoría juvenil mayor 16-19 años. Entonces, con estas dos medallas, tanto en el frontón como en el rodeo, ya son 9 deportes que aportan medallas. Estamos hablando de la escalada deportiva, del ciclismo, de la natación, del tiro con arco, del remo, del boxeo, del 3x3, que también tuvieron una actuación histórica, aunque se quedaron con la medalla de bronce, pero nunca antes Puebla había obtenido una medalla en el 3x3. Rodeo y el frontón. Puebla llega a 34 medallas, son 6 de oro, 11 de plata y 17 de bronce. Hoy arranca el taekwondo, está próximo también a arrancar, el taekwondo en Tlaxcala, está por iniciar también en el karate. Entonces con estas dos disciplinas digamos que empieza también ya la caballería pesada para Puebla, empezarán a caer algunas medallas con gran número de medallas para que Puebla, por supuesto. Aunque la Secretaría del Deporte y la Juventud nos había confirmado que no tienen un objetivo específico en cuanto a medallas, por supuesto que al interior se maneja que al menos se llegue a la actuación del año pasado, que se pueda empatar, son un poco más de 100 medallas, 121 medallas. Puebla sí todavía está lejos, pero todavía falta mucha actividad de esta Olimpiada Nacional, al menos en Puebla, que recordemos son 16 disciplinas. Falta un poquito menos de un mes para que acabe esta Olimpiada Nacional. Nos vamos con más deportes. Los Pericos de Puebla, que tuvieron una extraordinaria actuación ayer en el Estadio Hermano Cerdán, en la novena entrada con carrera solitaria. Bueno, solamente con un jonrón de Moisés Gómez, que está encendidísimo, los Pericos lograron adjudicarse la serie completa, sacaron la escoba por segunda serie consecutiva en el Nido Verde y barrieron a los Bravos de León, que llegaban como los líderes de la zona sur. Después de 7 ganados de manera consecutiva, los Pericos ahora sí son los líderes absolutos de la zona. Y escuchen este dato, que hace mucho tiempo, hay que darle una leída también a las estadísticas, hace cuánto no se lograba, pero los Pericos de Puebla, de los últimos 18 juegos disputados en general de la temporada regular, de los últimos 18 juegos tanto de visita como de local, han ganado 15 juegos, de las últimas 6 series han ganado 5, son números espectaculares para los Pericos de Puebla. Este fin de semana contra el Águila de Veracruz allá en carretera. Y también para finalizar la información deportiva, se jugó la ida entre el Pachuca y los Pumas, los de Hidalgo, que se llevaron la ventaja. Es una ventaja mínima, pero con este resultado obliga al Pumas al menos empatar el marcador, porque recordemos que Pumas, como terminó líder general de este clausura 2026, solamente le basta empatar el marcador global y por la mejor posición en la tabla estaría avanzando. Los partidos de vuelta mañana: Chivas recibiendo en el Estadio Jalisco a Cruz Azul a las 7:07, que sin duda alguna ese es el partido más atractivo del fin de semana, porque nos regalaron un muy buen partido de ida en el Estadio Banorte en el último partido de fútbol mexicano que se estará disputando en el Estadio Azteca, porque recordemos que el próximo partido que se esté disputando ahora en el Estadio de la Ciudad de México será la gran inauguración de la Copa del Mundo el próximo 11 de junio entre la selección mexicana y Sudáfrica. Bueno, entonces esto con el fútbol mexicano, mañana a las 7 en el Estadio Jalisco y el domingo en Ciudad Universitaria, Pumas contra Pachuca, es decir, 9:15, 9:30 de la noche, ya sabremos cómo se estará jugando la gran final del clausura 2026 del fútbol mexicano de la Liga MX. Y decíamos, faltan 27 días para que arranque la Copa del Mundo. Prácticamente estamos a la vuelta de la esquina para el próximo jueves 11 de junio a la 1 de la tarde. México siendo local por tercera ocasión recibiendo una Copa del Mundo. El Estadio Azteca, que se convertirá en un auténtico hito para la historia, un histórico de las Copas del Mundo. El único recinto, el único estadio en albergar tres inauguraciones y por supuesto tres Copas del Mundo. El Estadio Azteca, el Estadio Banorte, o lo que conoceremos a lo largo de la Copa del Mundo como el Estadio CDMX, el Estadio Ciudad de México, ya está listo para albergar, para recibir a México y Sudáfrica el próximo 11 de junio a la 1 de la tarde.
1: Bueno, pues ojalá que esta ajolotización que han realizado en la Ciudad de México también sea un marco, digamos, atractivo pues para los visitantes y también para los habitantes de la Ciudad de México, que bueno, a pesar de todas las vicisitudes que enfrentan a diario en una gran, gran y compleja ciudad, pues puedan disfrutar del mundo.
2: Y ahorita que estabas hablando de esta ajolotización, a partir del domingo 18 de mayo ya anunció Banxico que estará en circulación las medallas conmemorativas de la Copa del Mundo. Bien. Sí se pueden intercambiar, bueno, se puede hacer el canje y todo. Evidentemente va a ser una locura porque las medallas están muy bonitas y tiene ahí de oro, de plata y bimetálicas.
1: Eso te iba a decir, bueno.
2: Entonces, para los coleccionistas.
1: Para coleccionistas, muy bien. Y para los que quieren invertirle ahí tantito en oro o en plata, que mira, siempre van a ir a la alza.
2: Porque además el diseño de las medallas, evidentemente, si dice Copa del Mundo y algunos otros detalles, íconos alusivos, sí, a nuestro país, pero también a la justa mundialista.
1: Perfecto.
2: Y obviamente los comentarios positivos y negativos, porque dicen muchas personas se van a guardar estas medallas y van a haber muy pocas en circulación, porque además tienen el valor económico.
1: Por supuesto, ¿no? Claro, muy bien.
2: Entonces, pues hay que formarnos a partir del próximo domingo para la

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15: 8:48 y ya sabe usted que el viernes, además de estar de playera y mezclilla, le recomendamos destinos paradisíacos para ir a visitar. Freddy Aco ya estuvo por aquí hace ratito, estará de nueva cuenta a las 3 de la tarde con su programa Solo por Placer.

0: Pero ahorita nos da mucho gusto recibir a Valerie Barch. Ella es regidora de Turismo, Arte y Pueblos Originarios del municipio de Atlixco. ¿Cómo estás? Buenos días.
1: ¿Qué tal? Bienvenida. Muy buenos días. Muchísimas gracias. Así es, venimos de el hermoso municipio de Atlixco, que está tan cerquita de la ciudad, pero que es un ambiente completamente diferente. Allá los recibimos siempre con los brazos abiertos.
0: El tiempo se detiene cuando llegas a Atlixco. La verdad es que huele distinto, la gente va con parsimonia, no está en la locura de la capital. Justo. Lo disfrutas mucho por eso, ¿no?
1: Además, un clima maravilloso, el mejor clima del mundo,
0: ¿de
1: dicen?
0: Acuerdo, sí, totalmente de acuerdo.
1: Atlixco de las flores y bueno, con nuestra gastronomía, nuestros atractivos, de verdad que es un destino que vale la pena que visiten, si no cada fin de semana, que los tengamos muy seguido por allá.
0: Claro, y ahora tienen actividades este fin.
1: Sí, este fin de semana tenemos el Cuéntame de Atlixco. Cuéntame de Atlixco es un ciclo de lecturas que se realiza al menos 3 veces por año, en donde algunos actores o actrices nos visitan para leernos en voz alta historias, cuentos de nuestro Atlixco. Y en esta ocasión, sábado 16 de mayo, 5:30 de la tarde, en el Centro de Convenciones, tendremos a Freddy Ortega, un actor poblano muy bueno, muy reconocido y querido también por las familias de aquí, conocido también por actuar junto con su hermano Germán, pero que bueno, Freddy es un actor muy preparado, que además es actor de doblaje. Sabemos que con este manejo impresionante de la voz que tiene, nos va a transmitir de una manera única estas historias. Es un evento completamente gratuito, es abierto a todo el público. Centro de Convenciones de Atlixco, este sábado, es decir, mañana, 5:30 de la tarde. Perfecto. Los esperamos a todos por allá, de verdad no se lo pueden perder, son actividades muy bonitas, pensadas como pues fomento a la lectura, impulso de que los niños, los adultos mayores, se la pasen increíble, pero siempre también llevándose contenido de valor.
0: Muy bien, y en junio también tienes más actividades.
1: Claro, en junio tenemos la Feria del Mezcal. Uy, 5, 6 y 7 de junio. Esta feria, pues bueno, se realiza con la intención de posicionar cada vez más Atlixco como productor mezcalero. En Atlixco ha ido evolucionando en los últimos años este tema. Hoy en día ya tenemos 600 hectáreas de agave sembradas. Tenemos también 13 palenques, 3 envasadoras. Entonces ya Atlixco está posicionado como un productor importante con muchas de las empresas con medallas de oro, medallas de plata, doble oro. Es decir, tenemos mezcal de calidad.
0: Calidad comprobada. Bueno, pues ahí está. Qué padre, hay que
1: disfrutar. Visítenos también.
0: Vamos a Atlixco, allá nos vemos. Valerie Barch, regidora de Turismo, Arte y Pueblos Originarios, gracias. Y te invito a que vengas de nueva cuenta la próxima semana. Tenemos el programa de las 2 de la tarde. Entonces, ¿qué te parece que a lo mejor el martes nos organizamos?
1: Claro que sí, por aquí venimos bien a platicar.
0: Perfecto, gracias, muchas gracias. Vamos al cine.
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0: Mi querido Ángel, ¿cómo estás? Buenos días.
3: Muy bien, Eric, Vero, muy buenos días a todo el auditorio de En Línea Noticias.
0: A ver, ¿qué
3: feliz
0: nos
3: viernes, ya listo con las recomendaciones, porque seguimos con recomendaciones para ir al cine, si es que quieren salir este fin de semana. Hablamos de que la situación social y política es bastante.
4: Dejamos ir al cine hoy. Oye, saludos a mi querido, te lo juro, saludos a mi querido Rafa Muñoz, que nos visita desde Canadá, viene de vacaciones.
0: Buenísimo.
4: Y al calor de Puebla, se trajo las lluvias. Querido Rafa, te mando
0: un abrazo. Bueno, nos vemos el domingo. Calor.
4: Sí, ¿verdad?
0: Muy bien, saludos.
4: Nos vamos a ir a cine hoy.
3: Nos vamos a ir a cine, por supuesto.
0: ¿Qué van a ver?
4: El Diablo Viste a la Moda. Yo por primera vez.
3: Yo
4: y
3: como
4: él
3: por quinta.
0: No me digas.
3: Sexta vez. Sí. Pero si ustedes ya la vieron, hay más recomendaciones que ver. En este caso, llegó aniversario a cines. Una cinta thriller familiar, social y político, protagonizada por Diane Lane y Kyle Chandler, nos narra la historia de un matrimonio conformado por él y Paul Taylor, quienes están cumpliendo 25 años de casados. Son una familia norteamericana conservadora y muy tradicional, la familia perfecta, quienes durante el fin de semana de su aniversario van a descubrir que uno de sus hijos, su hijo menor, está saliendo con una chica que resulta ser exalumna de él. Ella, siendo una mujer netamente conservadora y de los principios más puritanos de la sociedad uh-huh. norteamericana, se va a escandalizar cuando sepa de esta relación, pues considera que Liz, su exalumna, es una chica con valores y con una perspectiva social bastante radical, algo que contradice completamente todo lo que conforma las buenas costumbres de su familia. Por otro lado, esta misma chica Liz no solo es una exalumna, también ya es una reconocida escritora que se hizo muy famosa por un libro donde destaca mucho una forma de sociedad que resulta ser bastante totalitaria, y este libro ha influido en la sociedad y en la forma en la que el gobierno se empieza a conformar dentro de Estados Unidos, para lo cual dentro de esta ruptura social que existe también se va a ver reflejada dentro de la familia cuando Liz, al hacerse parte de los hermanos, de los padres, va a empezar a desmoronar la situación familiar. Mucho una alegoría a lo que vemos sobre cómo en estos tiempos muchas familias se ven rotas por cuestiones de diferencias políticas, sociales, ideológicas. De eso va este thriller familiar y psicológico. Cómo una familia puede romperse y una sociedad posteriormente cuando las posturas sociales y políticas se pueden volver completamente radicales, y cómo una visión política puede desorientar a una que es completamente contraria a. De esto va este thriller psicológico, que está conformado por Diane Lane, Kyle Chandler y Dylan O'Brien, quienes hacen una tercia bastante interesante para esta película, y creo yo que tiene temas bastante relevantes para la situación tan delicada que vivimos socialmente. Pero si lo que quieren es quedarse en casa, Hombre a Medias es una miniserie que ha resultado todo una sorpresa para mí. Está creada, producida y estelarizada por Richard Gadd, a quien conocemos por haber hecho Bebé Reno en Netflix hace un par de años. Esta serie que él mismo había escrito y había basado en su experiencia personal sobre cómo una mujer lo había acosado durante varios años. En esta ocasión se aleja de esa narrativa tan personal y nos narra cómo las masculinidades tóxicas se pueden llegar a fomentar desde muy niños y desde el seno familiar. Esta película nos narra nos narra la historia de Rubén y Neil, dos chicos que crecieron como si fueran hermanos, aunque no precisamente hay un lazo de sangre entre ambos. Neil, por un lado, es un chico bastante retraído, buleado, que guarda un secreto respecto a su preferencia e identidad sexual, mientras que Rubén es el chico problemático, que tiene un padre abusivo, borracho, y esto le ha mermado sobre cómo considera él que debe comportarse un hombre. Cuando los dos, por la situación cercana de sus madres, comiencen a criarse juntos, por un lado Neil, siendo el indefenso, va a empezar a ver a Rubén como este hermano y este prototipo de hombre al que aspira a ser, aunque puede llegar a ser violento, pesado y tiene bastantes problemas de inestabilidad. Y por el otro lado, Rubén va a empezar a ver un poco de estabilidad en Neil, a quien considera es el hermanito al que debe proteger. Una relación que empieza a volverse tóxica a través de los años, y a lo largo de un periodo de 40 años aproximadamente, vemos cómo esta evolución y esta hermandad entre ambos puede ir perpetuando ciertas ideas y ciertos tipos de violencia en cómo se considera un hombre, el cómo utilizar los golpes, el cómo utilizar toda la violencia física y mental para hacerse de un lugar dentro de la sociedad. Una miniserie conformada por 6 episodios ya disponible en HBO que los va a hacer reflexionar mucho en lo que significa ser un hombre y cómo la sociedad le puede seguir dando poder a los tipos de violencia que puede establecer.
0: Pues como siempre, muy buenas recomendaciones, mi querida.
4: Oye, a mí lo único que me estresa un poco es que para ver todas las recomendaciones hay que tener todas las plataformas, Ángel.
0: Pues sí, ya hoy la gente de tiene 3-4, o sea, así
4: ya no rentas cable, luego, ¿estás de acuerdo? Ya tienes todas las plataformas, sí, porque siempre hay cosas buenas en cada una.
0: Ahora, a veces puedes decir, a ver, voy a bajar Mobi porque voy a ver este tal mes, cosa, estos, ¿no? La baja y adiós, y pagaste un mes. Justo. Bueno, gracias, mi
4: querido. Gracias,
0: vamos a España.
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0: Claudia Luna Palencia, querida, híjole, buenos días. Aquí, buenas tardes en Madrid.
4: Ayer me echaba el video otra vez de lo que nos presentaste.
5: Aquí estamos, una ya joya, cerrando la semana, querido Eric, querida, ¿sí?, Verónica, amigo Radio Escuchas. Y bueno, ha dado el Papa León XIV un discurso muy bonito, bellísimo, la verdad, bastante profundo e inteligente, en la Universidad de la Sapiencia, ¿no?, de la Sabiduría en Italia, en el cual, bueno, pues ha destacado entre estos jóvenes, de todas partes del mundo que están, bueno, pues formándose en sus diversas carreras profesionales. Bueno, la necesidad, ¿no?, de encontrar ese diálogo, esa capacidad de entendimiento que deben de tener los seres humanos para dirimir las diferencias a través del diálogo, a través de la diplomacia, ¿no?, a través, bueno, pues de la necesidad de encontrar esos caminos de comunión en lugar de recurrir a las armas. Y señalaba el Papa León XIV, bueno, de manera preocupante, cómo se ha venido incrementando el gasto militar en el mundo y sobre todo en Europa. Vamos a escuchar parte de este discurso bellísimo que ha dado el Papa León XIV.
6: El crecimiento del gasto militar en el mundo y en particular en Europa ha sido enorme. No se llame defensa a un rearme que aumenta tensiones e inseguridad, empobrece las inversiones en educación y salud, desmiente la confianza en la diplomacia, enriquece a élites a las que nada les importa el bien común. Es necesario, además, vigilar el desarrollo y la aplicación de las inteligencias artificiales en el ámbito militar y civil, para que no desresponsabilicen las decisiones humanas y no empeoren la tragicidad de los conflictos. Lo que está ocurriendo en Ucrania, en Gaza y en los territorios palestinos, en Líbano, en Irán, describe la evolución inhumana de la relación entre guerra y nuevas tecnologías en una espiral de aniquilación.
0: Bueno, muy bien.
5: Así es, pues bueno, y tiene toda la razón. Simplemente las cifras, no tanto las cifras que podemos consultar por parte de la OTAN como de la Unión Europea, hablan, por ejemplo, de que en países como España se ha triplicado el gasto militar en los últimos 3 años, y eso que, bueno, el presidente de Estados Unidos, Donald Trump, le sigue pareciendo insuficiente, ¿no?, lo que ya gasta Europa en gasto militar, y sigue presionando, ¿no?, poniendo el dedo en la llaga, exigiendo que Europa, bueno, pues desvíe, ¿no?, esos recursos que utiliza para su estado de bienestar, pues para comprar armas, ¿no? Yo creo que es una reflexión, la verdad, bueno, pues está bastante interesante la que ha hecho el Papa León XIV, ¿no?
0: Muy bien, bueno, pues bien. Atentos, Claudia querida, gracias, abrazo, que tengas buen fin de semana, nos escuchamos el lunes. Muchas gracias.
5: Parando todo porque vamos a tener al Papa León XIV varios días. Un abrazo, estaremos reportando lo que estén muy bien. Buen
0: gracias,
5: fin de semana.
0: Igualmente. Nos vemos, Vero.
4: Excelente fin de semana para todos. Lo escuchamos aquí el lunes,
0: Bueno, hoy de 2 a 3 de la tarde, Lina Debate, le recuerdo, los viernes siempre con comunicadores. En esta ocasión vamos a platicar con los directivos y también conductores de espacios de noticias de Canal 13. Hoy de 2 a 3 en Lina Debate. Y mañana recuerde, en Línea Deportiva con Pepe Anem. Gracias. Hasta el rato.
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9 de la mañana con 9 minutos. Fier amigos, ¿cómo están en este viernes? ¡Que te quiero, viernes! Ya es quincena, fin de semana, mitad de mes. ¡Qué preciosidad, la verdad, la verdad! Muchos tienen varios días de descanso, una especie de puente, ¿no? Más o menos. Muy bien, qué bueno, disfrútenlo, disfrútenlo. Quienes siguen chambeando, quienes siguen ahí facturando, también adelante, como debe ser. Yo soy Liz La Fiera Gómez, estamos ya en las maduritas de la Qué Buena en este viernes de tardeada. Teléfonos de cabina 222-467-1010, 467-1011, además del WhatsApp 2228-1145-55, para que se pongan en contacto, pidan sus maduritas, las canciones del recuerdo de antaño, de la nostalgia. Sigan con nosotros en ese viernes que aquí suena la Qué Buena.

0: mañana, 17 minutos. ¿Y a quién no le gusta vivir de noche? ¿A quién no? Bueno, a los que se levantan muy temprano, tal vez no. Puede ser. Gracias por seguir con nosotros, mis queridos fiera amigos, en esta mañana, en las maduritas de la que buena. Yo soy Liz, la Fiera Gómez. 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Walmart, precios bajos todos los días, siempre. 9:17, continuamos. Yo soy Liz La Fiera Gómez. Estas son las maduritas de la Qué Buena.
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0: 9 de la mañana con 20 minutos. Continuamos en las maduritas de la Qué Buena 89.7 FM y 1010 AM. Yo soy Liz La Fiera Gómez. Oigan, pues en Puebla no paramos, no paramos de eventos, no paramos de vivir adrenalina pura. Ya lo hemos visto ahorita con el béisbol. Y nos vamos directo hasta el Autódromo Miguel Leavet, porque este domingo 17 de mayo tendremos la carrera de la NASCAR México Series. Y por eso en este momento quiero platicar ni más ni menos que con nuestros grandes pilotos, con Jean-Philippe Krull y también con Luis Goulart, porque ellos, bueno, vienen obviamente para invitarnos y para comentarnos todo lo que traen para la NASCAR México Series ahora en el Autódromo Miguel Leavet este fin de semana. ¿Cómo están? Buenos días, bienvenidos.
1: Hola, buenos días.
2: Buenos días, todo bien, gracias.
0: Perfecto. Oigan, pues, este 17 de mayo, ustedes vienen con la NASCAR. ¿Qué tal? ¿Cómo va a estar todo? Coméntenos.
1: Sí, la verdad, muy emocionados. Ajá. De correr aquí, bueno, yo en casa, ¿no? Sí. Y ya vivo en Puebla hace 25 años.
0: Apenas.
1: Y va a estar muy padre, la verdad, es el 17 de mayo a las 11 de la mañana. Uh-huh. Vamos a correr Trucks México Series previa a la carrera de NASCAR.
0: Oh, muy bien. Y bueno, Jan, ¿ya te dieron permiso de correr en la NASCAR?
2: Sí, sí, papás. Ya corro desde los 5 años, coches.
0: ¡Wow!
2: Bueno, karts. Ajá. Empecé en karts y ahí a los 14 años fue mi primera vez en NASCAR.
0: Oye, ¿y ahorita cómo te has sentido? ¿Cómo sientes esta vibra acá en Puebla? ¿Qué tanto te sientes a gusto, en confianza, en el Autódromo Miguel Leavet?
2: Súper bien, esta es una de mis pistas favoritas, si no es que mi favorita. Disfruto muchísimo correr aquí, la afición en Puebla es grandiosa, siempre te apoyan.
0: Sí.
2: La afición va a las carreras, es padrísimo correr aquí, me encanta.
0: Sí, verdad, como que la gente responde bastante, bastante bien, bastante bonito.
2: Sí.
0: Cada vez que viene la NASCAR o cada vez que tenemos eventos en el autódromo. Y bueno, pues la verdad es que queremos también que inviten a la gente, que les recuerden que pueden asistir, que pueden verlos. ¿Desde qué hora inicia todo el evento?
1: Sí, la verdad, tenemos presentación de pilotos a las 11 de la mañana, entonces es recomendable que lleguen por ahí de las 10:30, para que busquen un buen lugar de estacionamiento, lleguen con calma y disfruten todo el show previo a la carrera, ¿no? A 11:30 nosotros ya estamos en bandera verde, entonces para que disfruten un poquito toda la previa que vamos a tener, que Trucks México Series siempre hace un gran espectáculo para todos los invitados a la carrera, para que no se lo puedan perder.
0: Ok, oigan, tienen aquí una fan, le pueden mandar saludos, me está escribiendo Pilar, que dice, no puedo creer que tienes tú a los pilotos de la NASCAR ahí y yo no los conozco en persona. Así que, por favor,
1: claro,
0: es fan de ustedes.
1: Miren, un saludo a Pilar, un abrazo. Y pues si nos quiere conocer en persona, vamos a estar el día de mañana a 4:30 en Downtown Puebla en firma de autógrafos.
0: Ah, mañana 4:30 de la tarde.
1: Okay. Perdóname, hoy.
0: No, hoy.
1: Estoy perdido, perdóname.
0: Hoy es viernes.
1: Sí. Estoy perdiendo los días, ya ni sin día.
0: Mira, mientras llegues el domingo a correr, todo está perfecto.
1: Sí, claro, que nos vea ahí y sí, y que nos salude y obviamente le regalamos boletos.
0: Ahí está, hoy 4:30 de la tarde en fotos y autógrafos.
1: Claro que sí.
0: Oye, qué padre, qué padre. Y es bonito, la verdad es que es muy bonito este acercamiento siempre con la gente. Y justo, mira, por acá que nos están preguntando, sí tenemos boletos. Ustedes también pueden asistir hoy si gustan. ¿En dónde está ubicado? ¿Dónde se presentarán hoy?
1: Es Downtown Puebla.
0: Downtown Puebla.
1: Ahí en Lomas de Angelópolis.
0: Ahí está, para que asistan. Y miren por acá también, mandándoles muchos saludos y deseándoles lo mejor para este fin de semana. También gracias, Javier Molina. De verdad, a todos, pues hay que asistir este domingo al Autódromo Miguel Leavet para apoyar a Jean-Philippe Krull y también a Luis Goulart. Que bueno, y coméntenos también, pues ustedes, a quién están representando y todo, para la gente que quiera acercarse todavía más al mundo de la NASCAR.
2: Dime, perdón,
0: No te preocupes, que digo que la gente que está, que le llama la atención la NASCAR y este mundo del automovilismo, que quiere acercarse, por ejemplo, a ustedes, a Jan, a Luis, ¿cómo saber, cómo hacerlo? Si vienen en grupos, si vienen en teams, ¿cómo se acerca la gente a ustedes?
2: Pues bueno, primero, síganos en nuestras redes sociales.
0: Ajá,
2: ¿no?
0: Por ejemplo.
2: Yo estoy como Jan Krull Oficial.
0: Ajá.
2: También acabando la carrera el domingo, se abren las puertas al público de pits. Entonces ahí pueden pasar después de la carrera, conocer un poquito el coche, que les platiquemos, tomarnos unas fotos. Se pone muy padre, es un ambiente muy familiar. 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Y pues bueno, los vemos el domingo en la carrera. Lleguen a las 10, 10 y media de la mañana, como dice Luis.
0: Ajá.
2: Y pues bueno, muchísimas gracias por recibirnos y por dejarnos este espacio.
0: Ok, bueno, y entonces en la pista, ¿a ustedes los identificamos con los números? ¿Me dijiste?
2: Yo, Jean-Philippe, con el número 1.
1: Y yo soy Luis Boulard, piloto de la truck número 11 de HO Speed Racing.
0: Ahí está, cuando los vean gritan, pero gritan harto, por favor. Ahí vamos a estar, y recuerden, hoy 4:30 de la tarde en Downtown, también por si se quieren acercar para la foto, para el autógrafo y estar apoyando directamente. Muchísimas gracias, Jan, Luis, a toda la gente de la NASCAR México Series, y también nosotros tenemos algunos pases para ustedes, así que estén pendientes acá en La Qué Buena para que sepan cómo participar y ganar. Luis, Jan, muchísimas gracias. La Qué Buena es su casa.
1: Muchísimas gracias por la invitación.
2: Muchísimas gracias.
0: No, hombre, gracias a ustedes. Yo soy Liz La Fiera Gómez. Continuamos, que aquí suena La Qué Buena.

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mañana, 33 minutos. Nos pidieron a Bronco, ahí estuvo que su Sergio el Bailador. Gracias, bien amigos, gracias por estar con nosotros a través de la Qué Buena 89.7 FM y 1010 AM. Eso. Saludos por acá para Delfino, Marcelino, para Rigo también, un abrazo muy grande, para mi querida Edith Tenorio, para el buen padrino Javi Molina. Padrino, hoy se me hizo bien tarde ya, no me dio tiempo de ponerle el lonche completo, pero le puse frutita, le puse una tortita de milanesa y 20 pesos para que gaste a lo desgraciado. No me voy a quedar pobre, es que apenas hoy es quincena, padrino, entiéndame, pagan hoy hasta la tarde-noche, oiga, entonces nada más me alcanzó, bueno, está bien, se lo cambio por un ajolotito, uno de 50 pesos, ya, y no tengo más, padrino, y mire, le estoy dando hasta lo de mis pasajes, me voy a tener que ir caminando, pero todo sea por el padrino. Mi Javi, un abrazo para el buen Carlitos, gracias Carlitos, Fiera, buenos días. Saludos, no sé creo que es César Domingo, ¿verdad? Que nos pidió a Bronco, ganaron tus pericos y perdieron mis águilas. Cálmense, cálmense, no, nada más fue un gol, nomás porque nos anularon uno que era bueno. Miren, ven porque uno no quiere hablar mal de la América, pero no nos dejan. Yo hasta en este torneo, hasta con mis amigos diciéndoles, va a ganar el América, lo merecen, en serio, es un buen equipo, es un gran equipo el América Femenil. Y vienen a ellas otra vez a ayudarlas. No, chavo, que demuestren el domingo las chavas que de verdad van a ganar ese título porque lo merecen. Porque yo sé que lo van a ganar. El domingo van a ganar. Tienen todo. Van a jugar en su casa, con el horario que eligieron. Llegaron en primer lugar de la tabla. Está bien. Ganen bien. Muy bien. Eso. Saludos por acá. Buenos días. ¿Qué dice? Saludos de parte de Cari. Y que, por favor, saludos para los... Guarden todo y saquen una hoja. Muchas felicidades. Gracias. También por acá me dicen... Ay, no, ya los... No les digo que ya los perdí. Buenos días, Fiera. Soy Fer. Saludos para el abuelito Enrique Fernández y sus bisnietos Renata Bebé y Damián. Un saludo muy especial para mi suegra Iliana por el Día del Maestro. Ok, buenos días. Por acá presentes, Mara y Katy. Un saludo muy especial y un abrazo enorme a la mejor maestra de todo Puebla. ¿Qué digo de Puebla? De todo el mundo mundial. A la maestra Iliana Fernández de parte de Aldaor, Katy, Damis, Renata. Perfecto, saludos, gracias. Un abrazo, pero muy, muy, muy grande. El padrino. Ahora me quieres dar uno de 20, por lo menos dame uno de 50. No te digo, padrino. Dicen que regale afecto, no lo compre. Bueno, ahí está. ¡Saludos! 9:37. Soy la Fiera Gómez. Y estas son las maduritas de la Qué Buena. El garabato colorado.

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1: ¡Ay, qué cosa tan preciosa! 9:46, queridos fiel amigos. Gracias por sus mensajitos, por sus llamadas. Gracias a través del WhatsApp 2228-1145-55. Para el maestro Delfino le mandamos un abrazo. ¡Delfino! ¡Delfino! ¡Ra, ra, ra! Saludos, Delfino. Saludos al buen Delfino, al amigo Delfine. ¿No les digo que pierdo los mensajes? A ver, por acá. Saludos. También para mi buen Arthur. Arthur, por favor. Para el querido Shakiro. Gracias, Shakiro. Nombre. Y pues, saludos para Edith M. Hola, saludos. A ver. Fiera, quiero mandarle un saludo muy especial a mi cuñada Alejandra y mi sobrina Zaira por el Día del Maestro, que son muy buenas maestras y muy dedicadas. Ahí está su buen saludo. También, ¿saben qué quiero comentarles? 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Gracias por seguir con nosotros, mis queridos fieramigos. Yo soy Liz La Fiera Gómez. Estas son las maduritas de la Qué Buena.

Se está acabando el viernes de tardeada. ¿Por qué? ¿Por qué? Si esto, ¿por qué? Cuéntenmelo. No, no se acaben. Por favor, no. Oigan, de verdad, muchas gracias por sus mensajes, fiera amigos. Son lo máximo todos ustedes. 9:50 minutos. Ya viene a continuación el Internacional Show de la Fiera, por supuesto. A todos los que van manejando, los que van en el volante, dice fiera, por favor, pon música que no me haga mover tanto el volante. Pues vayan concentrados si fueran tan amables. Nada de que, ay, me distraigo, que el celular, que esto, que lo otro, que tú, que yo. No. No lo hagan, si fueran tan amables, ¿ok? 9:51, yo soy Liz La Fiera Gómez. Gracias, estas fueron las maduritas de la Qué Buena.

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0: competencia de la nación de eliminar la reprobación y el requisito mínimo de asistencia, al considerar que afecta el aprendizaje, amplía la brecha educativa y debilita la cultura del esfuerzo y la autoridad docente. Juzgados federales ordenaron al IPN reactivar provisionalmente las becas de 17 estudiantes en Londres, suspendidas desde noviembre y destinadas a cubrir colegiaturas, manutención y seguro médico. Para Enlina Noticias, soy Carla Padilla.
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10 de la mañana con 4 minutos, 10 con 4. Yo soy Liz La Fiera Gómez, acompañándolos a través de la Qué Buena 89.7 FM y 1010 AM. ¿Cómo les va, queridos fiera amigos? Bienvenidos, pásenle. Pásenle, ya estamos con todo el ambiente y todo. Ya Grupo Frontera, un solo corazón. Van a estar en Puebla, ¿eh? Ahora que viene la selección a jugar. Ay, es que ven que tiene esta canción, esta de un solo corazón. Es tema oficial del próximo mundial, ¿eh? ¡Claro! No, no crean que nada más Shakira, Shakira. No, no, Grupo Frontera. Este tema oficial. ¿Karim León también tiene tema oficial para el mundial? ¡Claro! ¡No, hombre! Si andamos vueltos loquitos. Yo soy Liz La Fiera Gómez. Es viernes, viernes de sus horóscopos para fin de semana. Así que díganme cuál es su signo zodiacal, por favor, para que consultemos a la michibola. Hoy sí quiere chambear. ¿Cómo se nota? Es quincena, hasta llegó temprano. Viene bien brillosa, brillante, brillante. Se lustró su coquito. La michibola para consultar su horóscopo para el fin de semana. Teléfonos de cabina 222-467-1010, 467-1011. Y también recibo sus mensajes a través del WhatsApp. 22-28-11-45-55. 22-28-11-45-55. Dicen por ahí que se nota cuando te quieren. Y cuando no te quieren, se nota más. Buenos días, Mauricio. Pásale. Sí, no, no, no. Está bien, pasa. Tú llega a la hora que quieras, Mauricio. Sí, está bien, está bien. 10:05, fiera amigos. Bien, amigos, quiero recordarles que les tenemos pases para la NASCAR este fin de semana, domingo 17 de mayo a las 10 de la mañana, Autódromo Miguel E. Abed. 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Se pone increíble el ambiente. Vayan, este domingo en el Autódromo Miguel E. Abed, lleguen directamente aquí a las instalaciones de la Qué Buena para que se lleven sus boletos, ¿ok? Para que se lleven sus pases y disfruten de la NASCAR México Series este domingo 17 de mayo. Soy Liz La Fiera Gómez. Aquí suena la Qué Buena.

0: Está cabrón, man.
1: Ya escucharon a Ricardo Montaner y Eden Muñoz. Para que seas feliz. Gracias, fiel amigos. Gracias por seguir con nosotros a través de la que buena 89.7 FM y 1010 AM. Por sus mensajitos, muchas gracias. Padrino, tú sí me comprendes. Gracias, mi querida Edith Tenorio. Edith M, amiga, te mandamos muchos besos y te seguimos mandando toneladas de polvitos mágicos, por supuesto, para que todo salga bien. A ti, a Denise, a mi Panchito. ¿Dónde anda mi Panchito? Cuéntame, mi niño hermoso. ¿Ya tomó su baño de sol? Dijera la canción, un rayo de sol. Oh, oh, oh. Bueno, gracias, bien amigos. A mi querido Isra, un abrazo, que ayer allá andaba en el béisbol también. Grítele y grítele y échele porra y cantando el bule bule. Bueno, gracias. Claro que sí, mi querido Isra, para la próxima por allá nos vemos y nos echamos una semita beisbolera. Unos taquitos árabes. Ayer, debo confesar que ayer solo comí taquitos árabes. Saludos a mi querida Pili, por cierto. Y a su papi también precioso, que es gran, gran seguidor del béisbol. Es que ellos son un es de esas familias que todos les gusta el béisbol. Y son unas grandes eminencias, en serio. Mi Pili, a su papi, a toda su familia, a su sobrino. Bueno, siempre hay una, ¿cómo dice? Siempre hay una piedrita. Siempre, ahí por ahí. Su sobrino le va a los diablos. Pero bueno, está bien, está bien. Aquí escuchamos, no juzgamos. Escuchamos. ¿Qué pasó? ¿Qué? ¿Por qué? Se saludos a mi Cari. Fiera, buenos días. Mi día iba bien, todo bien, hasta que encontré un americanista. Ya se arruinó mi día. ¡Hora! ¿Pero por qué? ¿Qué te pasó? ¿Qué te hicieron? Saludos por acá. Saludos, Fiera Gómez. Un abrazo. Buenos días a ti y a toda la audiencia y al Internacional Show de la Fiera de viernes. Gracias. Soy Aston. Te saludo desde La Chama, en la Colonia Constitución Mexicana de 1917, en Puebla Capital. Y saludos a todos los maestros. Pues saludos en su día. Felicidades en su día. Eso. 10:20. 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Soy la Fiera Gómez, aquí suena la Qué Buena.

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la mañana, 40 minutos, fiel amigos. Ahí estuvo marca registrada, todo a su tiempo, eso, paso a pasito, despacito. Eso, tranquilito, dice la canción. Saludos a mi querida Mara, a toda la familia, a Fer, a toda la familia Rey León. ¡Ah! Así los voy a decir siempre, por siempre, para siempre. Saludos a mi querido, Jara, a todos. Dice Fiera, todo anda tranquilo, ¿cómo se nota que no hay clases? ¿Sí? Yo siento que... Es que, por ejemplo, ayer en muchas escuelas ya no hubo clases. Y yo veía que era una locura el tráfico. ¿O no? ¿O era mi percepción nada más? No sé cómo esté hoy. Cuéntenme. Cuéntenmelo todo. Bueno. Saludos al buen Isaías. Gracias. Vámonos con sus horóscopos que por acá me están pidiendo. Ah, saludos. A ver, espérenme. No, sí, sí. Me voy primero con los horóscopos. Pero es que ya perdí donde me dijeron. Aquí está. No. ¡Uy! Ay. Se puede decir el Michi horóscopo de fin de semana, Aries, y el de Loti, mi mami, que es Escorpio, por favor. Un placer escucharlos. Ay, gracias. ¿Cómo de que no? Pero tú no me dices cómo te llamas. No me dices el nombre de tu mamá. Bueno, ok, gracias. Aries, para este fin de semana, tu vida va a cambiar. Tu vida puede cambiar, al menos a diferencia de esta semana que pudo haber sido, o sientes que fue como muy tranquila, así que este fin de semana va a cambiar y podría hacerlo a lo grande, podría cambiar a lo grande y basta con que creas en estos cambios y los recibas con mucho gusto, ¿ok? Además te voy a decir qué diosa eres según tu signo zodiacal, así es, qué diosa eres. Aries, eres Enio, diosa de la guerra. Ay, los Aries, sí son. Eres esa chispa que prende todo desde la reacción inmediata. Tu fuerza no está en controlar el caos, sino en entrar en él sin miedo. ¡Ay, los Aries, qué bárbaros! 10:42, soy la Fiera Gómez, aquí suena La Qué Buena.

0: 10:51, queridos bien amigos, ya escucharon a los dos carnales, me derrito. ¡Ay! 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Claro que sí. 10:52, a ver, rapidísimo. Me voy con Scorpio para este fin de semana y además, ¡qué diosa eres! ¡Qué diosa eres! Scorpio, Scorpio, este fin de semana será ideal para renacer. Aunque primero debes estar consciente de soltarlo todo. ¿Ok, Scorpio? Soltar todo para renacer y después recibir los frutos de eso. Ojo, ojo ahí. Bueno. ¿Qué diosa eres? Eres la diosa Hécate. Así se llama, Hécate. Diosa de la magia y la brujería. ¡Ay, los de Escorpio! Esta diosa encarna la magia, transformación y los caminos ocultos. Así como a los Escorpio. Representa el poder de ver lo invisible y transformarse desde ahí. ¡Ay, qué bonito! 10:53, soy la Fiera Gómez. Quédense con nosotros. Aquí suena La Qué Buena.
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3: Buenos días, soy Carla Padilla con el resumen al momento. El presidente municipal de Aguatlán, Baldomero Lezama, y sus dos hijas resultaron lesionados de gravedad al caer en su camioneta en un barranco en la carretera a Epatlán. Una funcionaria del registro civil murió en el accidente. Entregan la secretaria del Bienestar, Laura Artemisa García Chávez, y el secretario de Educación Pública, Manuel Viveros Narciso, la condecoración maestro Manuel Altamirano y el premio maestro Rafael Ramírez a docentes por 30 y 40 años de servicio durante una ceremonia realizada en el Centro de Convenciones de Puebla. La presidenta Claudia Sheinbaum aseguró que la salida de Víctor Rodríguez Padilla de Pemex no estuvo relacionada con el derrame en el Golfo de México, sino con su decisión de regresar a la academia tras colaborar año y medio en el gobierno. Para Lina Noticias, soy Carla Padilla.
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Qué rápido se ve el tiempo, ¿a poco no, Fier, amigos? Ya son las 11:06. Bueno, 7, básicamente. ¡Saludos al Mau! A todos ustedes que andan bien chambeadores. ¡Claro que sí, Fier, amigos! Abrazos, abrazos. Por favor, Fier, amigos, quiero que me acompañen en este momento. Vamos a felicitar a alguien muy especial. Espérense, es que estoy buscando. Aquí está. ¡Arránquense, muchachos! ¡Muchísimas felicidades! ¡Feliz cumpleaños a Luz María Reyes, que hoy festeja un añito más de vida! ¡Claro que sí! Con su pechito sano, con la inocencia que la caracteriza. ¡Claro que sí! ¡Con su pureza! Luz María, un abrazo de parte de Ángel. Bueno, eso sí, es nada, dijo. Felicidades a Luz María Reyes para festejar su cumpleaños. Bueno, saludos, Luz María, que te la pases muy bonito. Luzma, ra, ra, ra. Ahí está, felicidades, que te la pases bien bonito. No sé si seas maestra o no, pero seguramente eres una maestra de la vida, Luz María, y que te la pases increíble. ¡Eso! 11:08, yo soy Liz La Fiera Gómez. Quédense con nosotros, aquí suena La Qué Buena. La

14 minutos. Saludos, mis queridos fiel amigos. Gracias por estar con nosotros a través de la que buena 89.7 FM y 1010 AM. Saludos a mi querida Edith Tenorio. Felicidades también por tu día. Que la pases muy, pero muy bonito. A ver, vámonos. Libra, Libra para este fin de semana. Libra. Fíjate que ya es momento de ver la luz de varios caminos difíciles, oscuros que habías tenido en estos días. Libra, será un buen momento. Digamos que por fin saldrás del túnel y tocarás la luz. Si eres tan amable, ya no regreses a la oscuridad. No tiene nada de bueno, Libra, por favor. ¿Qué diosa eres, Libra? Eres Psique, la diosa del alma. ¡Ay! Su poder está en transformar lo que siente. Libra, ¿cómo Psique? Representa el mundo y fuerza interior, la transformación personal y la capacidad de amar, perderse y encontrarse en ese proceso. Ay, los libres, que los libras son todo corazón, la verdad. Son bien buena onda. Sí, ya dije. 11:15, soy la Fiera Gómez, sigan con nosotros, aquí suena la qué buena.

11:21, casi 22. Yo soy Liz La Fiera Gómez. Gracias por seguir con nosotros, queridos Fiera amigos. Gracias por sus mensajes a través del WhatsApp 2228-1145-55. Gracias. También Alma preciosa. Un abrazo para ti. Gracias, Alma. A mi querida Miriam también, que por acá nos... Te vamos escuchando en el coche, Fiera. Ay, gracias, y a Fer. Ay, son un amor, Fiera amigos, todos ustedes, en serio. Pongan mucha atención, si fueran tan amables. 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Yo soy Liz La Fiera Gómez. Sigan con nosotros, que aquí suena la Qué Buena.

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Son ya las 11:35 a través de la que bueno 89.7 FM y 1010 AM. Qué gusto seguir con ustedes. Me dicen, Fiera, por favor, manda saludos. No, otro cumpleaños. Por favor, Fiera, amigos, acompáñenme en este momento. Hagamos.

queremos mandar un bonito saludo para Jania. Jania Galleta, así dice. Jania Galleta, que hoy es su cumpleaños número 24 de parte de sus compañeros de trabajo. ¡Y que pase Adalberto! A continuación se solicita la presencia de la madrina de servilletas, Maggie. Un aplauso para recibir a la madrina del último juguete, Rosita. Recibimos también a Brenda, Mitsuri. Y por último, al padrino, al inigualable, al inconfundible, Vladi. ¡Eso! ¡Jania! ¡Jania! ¡Ra, ra, ra! Saludos, Jania, que te la pases muy bonito. Que te consientan mucho y que sea un día lleno de cosas preciosas. Si estás trabajando, créeme que también será un día inolvidable y lleno de cosas bien preciosas para ti. Saludos a todos por allá en la colonia Reforma Agua Azul. Eso. Saludos, que le gusta ver a las guerreras K-pop. Ay, qué hermoso. Pues es una bebé, ¿cómo no le va a gustar? Yo a esa edad veía todavía los Muppets, oigan, a mis tiernos 24 años de edad. Bueno, un saludo para mi querido Carlitos, también para Ángel, para Arturo, para Arthur, para todos ustedes. 11:38, soy la Fiera Gómez, aquí suena la Qué Buena.

Pues vámonos, ¿no? Fiel amigos, ¿de aquí a dónde? Ya hace calor, ya hace calor. Está como para echarle hielos a una tina y vámonos, que sea lo que Diosito diga. O me aviento yo o aviento unas caguamas. Lo que es, o me aviento yo con unas caguamas. A una tina así enorme, llena del hielo. Saludos a mi querido Panchito, que está bien precioso. Anda de travieso ese niño, qué bárbaro. Bueno, saludos para todos ustedes. Abrazo muy grande. Eso. Y tin, tin, tin, tin, tin, tin, tin, tin. Miren, qué bonito. 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Walmart, precios bajos todos los días. 11:49, vámonos, fiel amigos. Pues felicidades a todos los que andan celebrando, los que andan rete felices hoy, qué bonito. A los cumpleañeros, que ya vi que son varios, ¿eh? Nos invitan al pastel, no se hagan, porque nada más hay. Mándale saludos y qué felicidades. Se están perdiendo las bonitas costumbres. Antes nos decían, fiel amigos, los esperamos, cáiganle al mole, a los michotes, al pastel, al pulquito.

ni una gelatina nos ofrecen, de, bueno, ni la hora nos quieren dar. Está bien, vámonos. Cuídense mucho, yo soy Liz La Fiera Gómez, estoy de nueva cuenta mañana 6 de la mañana, ¿ok? Este sábado a las 6 de la mañana los acompaño a través de la Qué Buena 89.7 FM y 1010 AM. 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Yo soy Liz La Fiera Gómez, hasta mañana a todos, cuídense mucho, aquí suena La Qué Buena.

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1: Buen día, soy Carla Padilla con el resumen de cada hora. Entrega el secretario de Desarrollo Económico y Trabajo, Víctor Gabriel Chedraui, el sello distintivo de la marca 5 de Mayo a la taquería Bagdad, además de presentar el programa federal Crece tu MIPYME con pagos digitales, enfocado en impulsar la formalidad bancaria y la digitalización de pequeños negocios en Puebla. El Congreso del Estado aprobó el dictamen para reformar y adicionar diversas disposiciones de la Ley para el Acceso de las Mujeres a una Vida Libre de Violencia del Estado de Puebla y de la Ley de los Derechos de las Niñas, Niños y Adolescentes del Estado de Puebla, con la finalidad de establecer el diseño e implementación de protocolos para la prevención, detección y atención de la violencia vicaria. El presidente municipal Pepe Chedraui supervisó desde las instalaciones de la Dirección General de Emergencia y Respuesta Inmediata el correcto funcionamiento del sistema de videovigilancia, así como los avances de las pruebas correspondientes al programa 360. Para Andina Noticias, te acompaña Carla Padilla.
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estamos arrancando en este viernesito rico, viernesito caluroso en la ciudad de Puebla. Ay, nada más para que se dé una idea. En este momento la temperatura, para que no diga que yo le engaño, no, salga a sentir el verdadero calor, el verdadero señor sol, arribita de usted, 26 grados centígrados. Y bueno, pues al parecer vamos a llegar a una máxima de 29. Tómelo en cuenta. Use un buen bloqueador. Si no tiene que salir a la calle, mano, no salga. No salga, que hace un bendito sol. De verdad, lo único que nos hace falta aquí en Puebla, yo creo que es la playa, el mar, la arena, para poder estar bien a gusto. Ya las 12 con 6 minutos. Oiga, bueno, pues arrancamos ya el viernesito. Quincena, por fin. Quincena. Mida sus gastos. Haga su suma de lo que va a gastar en estos días y no ande exagerando. Feliz día del maestro, y es el día del maestro también. Le mandamos un abrazo, una felicitación a todos y todas las maestras que nos escuchan a través de la Qué Buena. Soy Ashley Laloa Reyes y te invito a que te quedes conmigo hasta las 18 horas, las 6 de la tarde. Así es que, ¡vamos a darle con el Coyote y su banda! Esto se titula Te Dije.

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0: escucho esa canción y se me pone así como que la mente a pensar, a divagar y a sentirme identificada. El día de hoy tenemos una entrevista, como lo habíamos anunciado. Esta entrevista es con una mujer con un talento único, bárbaro. Ella es Diana. Diana Vanoni, ¿cómo estamos?
1: Eres una hermosa, muchas gracias. Pues contenta de poderles compartir que esta canción de Incapacitada para Amar. ¿Quién no ha vivido en algún momento que alguien llega y te dice, quiero contigo, y tú dices, no, pues ya, lo siento mucho, estoy en las caricias, no perviven las caricias de otro amor,
0: y...
1: pero... pues no niegas que hubiera sido padrísimo y que la persona esa pues era un regalazo, pero que tú no puedes recibir.
0: Ay, no, mira, yo pienso que muchas mujeres, por eso decía, mi mente vuela. Muchas mujeres se sienten identificadas, pero yo creo que también a los varones les ha pasado en algún momento de la vida que de repente pues andan en una relación, al igual que las mujeres que andamos en una relación, y tracas, llega alguien que sí nos mueve el tapete, pero pues tú no puedes porque ya tienes ahí un compromiso.
1: Sí, que le tienes que meter el coco a no echar a perder todo lo que tienes de un lado por algo que, híjole, sí, qué emoción, pero que te vas a meter en problemas. Y hay que ser bien valiente para decir, cruz, que se vaya el diablo y vuelva Jesús.
0: Oye, Diana, ese dicho suena bastante bien. Hay que aplicarlo. Mi Diana, platícanos, vamos a hablar un poquito de ti, un poquito de tu trayectoria, ya que pues mucha gente de Puebla, bueno, pues igual te conoce, pero mucha gente que a lo mejor se suma a escucharte hoy en día. Diana, empezaste bien chiquita tu carrera.
1: Pues sí, empecé muy chavita, fíjate, yo soy queretana, entonces tuve que dejar mi tierra para irme a la Ciudad de México y venirme porque yo ya vivo en la Ciudad de México desde aquel entonces, desde los 80s.
0: Okay.
1: Porque ya había cantado en Querétaro, ya sabes, en la Estudiantina de Querétaro, en la Feria del que es el vino. Me conoce Juan Torres y me dice, no, tú te tienes que ir y inscribir a todos los concursos que veas, y eso pues solamente en la Ciudad de México. Y gracias a él mi mamá me dio chance, porque yo cumplí los 18 ya en México, metiéndome a todos los concursos, pero realmente tengo a los 20 con Solo Llamé para Decirte Que Te Amo, cuando precisamente estoy en Valores Juveniles Bacardi.
0: Ándale.
1: Y habla conmigo don Rogelio Azcárraga y Sagrario González, hablan y me dicen, oye, queremos que grabes esta canción, y pues firmamos contrato. Yo dije, sí, como no, con mucho gusto, pues eso era lo que uno quería cuando te metes a los concursos, ¿no? Que alguien,
0: claro,
1: pues te dé ese empujoncito en la carrera, porque pues es difícil, a veces es mucha inversión, mucho tiempo, y de verdad ponerte ahora como estamos es saber otro idioma, bailar, para que puedas estar en una obra de teatro, ¿sabes?
0: Sí, para destacar tienes que tener demasiado talento y obviamente, bueno, pues el apoyo, ¿no? De como tú lo dices, que volteen a verte, que una disquera te firme o que alguien se fije en lo que realmente, pues tú estás demostrando y estás proyectando arriba de un escenario, Diana.
1: Sí, ha sido mágico porque pues he podido gracias a eso compartir con figurones como un Armando Manzanero, que recordarlo se me enchina la piel porque fue pues nuestro orgullo mexicano, así del romance, de esas canciones bien románticas. Yo quería cantar cosas de él y mírame haciendo y grabando discos con él.
0: ¡Ay, qué bonito! Oye, y bueno, nos platicas... tú eres así como el team meloso, ¿no? Y que querías grabar temas con él y terminaste grabando temas con él. Eso como artista, ¿cómo te hace sentir? Porque aparte, bueno, yo quiero también tocar el punto de que una carrera dedicada a lo que tú estás, Diana, es complicado, pero es más complicado, yo siento, no quiero escucharme mal, pero es más complicado siendo mujer.
1: Híjoles, es que no sé, nosotras como que, ay, es una pregunta bien difícil de contestar, pero yo creo que sí, no sé, a veces entre hombres hay esa camaradería de pues que son cuates, y entre nosotras no, pues no te gusta que la otra brille más que tú, sí, ¿no? Y entonces tu reacción es diferente a ellos, que son menos complicados en ese aspecto, ¿no?
0: Como quien dice, surge más el tema de la envidia.
1: Sí, sí, y tristemente, aunque en los hombres también existe, pero en nosotras, pues sí nos jala, ¿no?
0: Sí, ¿verdad? Yo siento que sí, es como sí, que debemos practicar mucho el compartir, el saber, pues sí, que
1: admirar.
0: ¿Sí? Admirar. ¿No? Yo creo que esa es la palabra, admirar y reconocer a Exacto. otras personas. Muy bien, Diana, pues me da gusto esta charla, me da gusto cómo...

0: o compartir con mi esposo, ajá, no es de que lo mismo, sino, ya es muy tarde, ¿no?
1: Y sí. Sí, sí, sí, sí lo creo. Sí lo creo y por eso mismo te decía que sí es como un poco más pesado. Pero bueno, Diana, regresando a tu trayectoria, a tu carrera artística, el hecho de que hayas, yo me desvié del tema, que hayas tú grabado temas con el maestro Armando Manzanero, es un sueño hecho realidad para ti, ¿no?
0: Sí, de toda la vida, desde que yo conozco por primera vez la música romántica, que fue como a los 6 años, fíjate, lo tengo bien claro, porque me gustaban los discos de Cricri. Entonces, en Querétaro, pues, sábado, sin nada que hacer, mi mamá me los ponía, yo me imaginaba las historias. Pero después de esos discos, un día cayó un disco de Manzanero, y empecé a escuchar la historia de esta tarde vi llover, ¿no? Y esta tarde vi llover, vi gente correr, y no estabas tú. Dije, ay, esto se está poniendo bueno, ¿no?
1: Sí, claro.
0: Así caí en la música romántica. Digo, si hubiera oído cumbia, igual hubiera caído en la cumbia y por la salsa, qué sabroso, si hubiera caído, ¿no?
1: Ay,
0: pero caí,
1: sí,
0: en esa onda de ya sabes, de la balada, del bolero, y pues sí, con Manzanero. Entonces fue el sueño de toda mi vida, por eso defiendo los sueños, por eso les digo que sí crean en lo que sueñan y que lo visualicen y que trabajen porque se logra, porque yo desde niña quería conocerlo, quería hacer cosas con él y de repente pues me veo yo contándoles que tengo 2 discos con él, que hice shows con él, pero que fui su amiga jugando tenis, porque fuimos cuates de una forma diferente cuando haces un disco y te quieres mucho porque trabajaron juntos en un proyecto, pero nosotros nos veíamos, pues, ¿qué te digo? Por semana, 3 veces por semana, porque yo lo conocí bien fuertote, como de unos 70 años. Uh-huh. Y de ahí para la última vez que lo vi, que ya se nos fue como por los 84, nos aventamos nuestro partido de tenis.
1: Ándale. O sea, sí tienes historias con qué contar con él.
0: Sí. Cómo no, y momentos de shows que tuvimos juntos, ¿no? Ese disco que grabé con él, porque imagínate, uno como artista, pues presentarte ante el maestro de maestros. Yo una vez me sentía así, claro, obviamente nerviosa, porque dije, a ver cómo es, ¿no?
1: Claro.
0: Y al momento de estar en el estudio, y ahí había un guitarrista de Miguel Bosé y me dijo, no te preocupes, si el mismo maestro Miguel, o sea, el de Bosé, se pone nervioso con el maestro de maestros, no, hombre, no, relájate. ¿No? Entonces yo dije, okay. Y cuando empecé a oír sus indicaciones, que me dijo, tú lo único que tienes que hacer es que se me ponga la piel chinita. Y con eso va a quedar muy bien grabado. De ahí en fuera haces lo que quieras y cantas como quieras. Y, sí, y ya cuando te dan esa libertad, un maestro de maestros, al momento grabando un disco y canciones con él, dices, te das vuelo, ¿no?
1: Pues yo pienso que con esas anécdotas, con eso que nos estás platicando, yo pienso que no solo te das vuelo, sino queda para siempre en tu memoria, en tus recuerdos, que cualquier artista hubiera querido tener esos momentos, esas vivencias, aprender, porque de cierto modo al compartir aprendes, ¿no?
0: Todo el tiempo me tocó verlo amable y atento con el mismo señor que podías ver que venía del campo, que era compositor, pero que venía del campo, con esa misma deferencia que saludarte a una Alex Lora o a un Luis Miguel, a quien tú quieras, porque él era así, ¿no?
1: Sí.
0: Muy bondadoso, la verdad, maestro de maestros.
1: Mi Diana, pues qué gusto que nos platiques estas vivencias. Ahora, Diana, de todo eso que has vivido a lo largo de tu trayectoria y hoy en día, bueno, pues escuchamos que estás con este tema incapacitada y que sin duda alguna también, bueno, pues interpretas temas hoy en día, ¿no? Hablando de con los dandies que nos platicabas de hacer tú fuera del aire.
0: Estoy aquí escuchando.
1: Ándale, con

0: con el trío de los dandies.
1: Sí.
0: Todo eso que conlleva a que tu trayectoria sume, obviamente, sume mucho talento, sume mucha música y sobre todo, ¿sabes qué? Que llegue al oído de todas las personas que escuchamos a través de la radio, a través de plataformas digitales, tu música. ¿Cómo te sientes tú al saber que de repente, por ejemplo, vas a algún lugar, a algún estado, a algún país e interpreten tus temas con el sentimiento que tú deseas generar en las personas?
1: No, no, no, la verdad es, lloro de emoción, lloro de agradecimiento porque han sido muchos años. Empecé por el 86 con Solo Llamé para decirte que te amo. Hice discos con Orfeón, en aquel entonces fuerte, y de repente pues me enamoro, paro todo, me convierto, ya sabes, en mamá, que sí quería, la verdad, para que me hago la sufrida, quería llevar a niño a la escuela, prepararme para el esposo, ya sabes. Disfruté otra vida porque empecé bien chavita a sentir lo que era el éxito con esa canción de Solo Llamé para decirte que te amo. Justo cuando empiezo a hacer, te digo, pues los concursos, ¿no? Buscar
0: Sí.
1: en los concursos la oportunidad, pues me llega la oportunidad, eso yo llamé para decirte que te amo, que fue un éxito en mi vida, que me dio muchos años, y todavía la canto en shows, ¿eh? Porque pues ha sido una canción pues bien importante para mí.
0: No, hombre, pues para nosotros yo creo que nos haces feliz con el simple hecho de escucharte. El simple hecho de escucharte día con día, ya lo decía yo, a través de las plataformas. Pero a ver, Diana, platícanos, ¿dónde podemos escucharte, verte a través de redes sociales?
1: Donde quiera me van a encontrar como Diana Vanoni, con B chica, con un B, para que no se me vayan a confundir. Y bueno, pues ahí van a ver, luego, luego estoy en Spotify. En todas las plataformas me van a encontrar como Diana Vanoni. Ahí está el coro de mis perruchos, que por cierto, ya es una larga historia, ya te contaré, pero pues estoy algo en favor de los perritos de la calle. Ya sabes, bien,
0: Ay, qué
1: pues, bien
0: bonito.
1: preocupada.
0: Eso es todo. Mi Diana, pues muchas gracias por los temas, muchas gracias por esta entrevista. Te mandamos un abrazo grande.
1: Gracias a ustedes por mi apoyo, por el apoyo que me dan. Gracias porque se toman este tiempo para permitirme compartir, pues, en esta ocasión incapacitada para más.
0: Gracias, un abrazo.
1: Igualmente, beso, gracias.
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0: Oigan, pues vámonos rapidísimo, ya las 12:53 minutos, vámonos rapidísimo con más de la programación a través de La Qué Buena. Soy Ashley Lalova Reyes y te acompaño hasta la una de la tarde, digo, porque vamos con complacencias a la una. A las dos tenemos, obviamente, parte de lo que es debate, a las 3 de la tarde solo por placer y a las 4 y más de la programación.

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3: Buenas tardes, soy Carla Padilla con el resumen de cada hora. Informa Marco Antonio Mazatle, representante del Observatorio Ciudadano Laboral, que el próximo 21 de mayo a las 12 horas sostendrán una mesa de trabajo convocada por la Fiscalía General del Estado de Puebla. Gerardo Mérida Sánchez, exsecretario de Seguridad de Sinaloa, señalado en Estados Unidos por presuntos vínculos con el crimen organizado, fue detenido y trasladado a un centro de detención en Brooklyn, Nueva York. Una persona murió y tres más resultaron gravemente heridas luego de que una camioneta donde viajaba el alcalde de Aguatlán, Baldomero Lezama, cayera a una barranca en la carretera Aguatlán-Nepatlán. Para Lina Noticias, soy Carla Padilla.

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1: 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Yo soy Liz La Fiera Gómez y aquí suena la Qué Buena.
0: Muchísimas gracias. Bueno, pues en unos minutos más vamos a estar de vuelta. Mientras tanto, vamos a seguir con más de las complacencias a través de llamadita 467-10-10, 467-10.

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0: vieron quién viene ahí?
1: ¿Quién?
0: El Prostipiru Golfo.
1: Es bien volado.
2: Ay, es bien mentiroso.
0: ¿Qué tienes? Está bien bueno.
3: Buenas, buenas. ¿Qué onda, playa? ¿Cómo están?
0: ¿Qué rollo? ¿Qué rollo?
3: ¿Qué andas haciendo, vaya?
0: Y agarrando cura.
3: Vámonos, pues, agarrar cura.
0: Vamos, vamos,
3: sí.
0: Sí, claro, hay que pasar por Caribe.
3: Sí, por Caribe, cerveza, viene lo que sea, pero... ¡Ey, ey! Pero apaguen los celulares, ¿no?
0: ¡Arre,
3: pues! ¡Vámonos!

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1: Gracias, gracias, mi querida.
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0: Muchísimas gracias, Liz. Muy rápido, una pausa y regreso con más.

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0: con 37 minutos. Yo sé que muchos y muchas no se sienten felices con su suegra, pero sí se van a sentir felices estrenando un equipo telefónico y más si es de Telcel. Mi fierita bella, adelante.
1: Muchísimas gracias, mi querida Ashley Lalovita Reyes. 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
1: 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Por lo pronto regresamos contigo, mi querida Lovita Reyes. Sigan con nosotros, soy Luis La Fiera Gómez y aquí suena La Qué Buena.
0: Muchísimas gracias, mi Fieris. Oiga, bueno, pues vámonos con un temita más para bailar y disfrutar hoy, viernesito caluroso.

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minutos y las 2 de la tarde. Regreso contigo, mi Federis. Muchísimas gracias, gracias, mi querida Lobita Reyes. 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
0: Efectivamente, pero por lo pronto nosotros regresamos contigo, mi querida Lolita Reyes, y ahorita regresamos para despedirnos de nuestros amigos de Telcel. Muchísimas gracias, soy Liz Lefiera Gómez y aquí suena La Qué Buena.
3: Muchísimas gracias, mi Liz. Oiga, pues vámonos rapidísimo con este temita. Bueno, pues para toda la gente que nos está acompañando en esta bonita tarde. Ese cargo de banda Rancho Viejo se titula La Sopa de Tu Propio Chocolate.

0: los vivís, adelante para despedirnos. Muchas, muchas gracias, mi querida Lolita Reyes, pues ya casi nos vamos. ¿De aquí a dónde? Pues a aprovechar las promociones de nuestros amigos de Telcel. ¿Qué pasó, Gaby?
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0: Exactamente, nosotros nos despedimos. Muchísimas gracias desde el Centro de Atención a Clientes de Telcel. Gracias, mi Lolita Reyes, y a toda la gente allá en La Que Buena. Muchas, muchas gracias. Soy Luis La Fiera Gómez y aquí suena
1: La Que Buena.
3: ¡Ay!

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1: Buenas tardes, soy Carla Padilla con el resumen de cada hora. Busca el colectivo Voz de los Desaparecidos fortalecer la localización de personas desaparecidas mediante una página web que permitirá difundir fichas y recibir información anónima. En otras noticias, la Policía Ministerial detuvo al exdirector del Hospital General de Huauchinango, Maximino N., dentro del propio nosocomio. Posteriormente fue puesto a disposición de la Fiscalía y trasladado al penal regional. El secretario de Educación, Mario Delgado, anunció un aumento salarial del 9% para maestras y maestros del país durante la celebración del Día del Maestro, encabezada por la presidenta Claudia Sheinbaum. Para Mina Noticias, soy Carla Padilla.
0: Las opiniones aquí expresadas son responsabilidad de quien las emite y no de...

0: ¿Qué tal? ¿Cómo están? Muy buenas tardes. 2:02 p.m. 14:02 p.m. Este que es viernes ya. Viernes 15, imagínense, ¿qué más queremos, no? Viernes 15, quincena, día del maestro. Los chamacos no tienen clase. No, bueno, ¿qué le digo? Soy Eric Becerra, le invito a que se quede con nosotros. Pues el resto del programa, que son 57 minutos a partir de este momento. Línea debate de viernes, que siempre solemos invitar amigos, colegas que hacen periodismo, que hacen comunicación en Puebla y que, bueno, pues le dan, además de información, su punto de vista sobre los temas de mayor interés. Y bueno, pues yo les agradezco mucho que nos acompañen. Hoy saluda a Ashley del otro lado del cristal en la operación de este programa. Buena tarde. De este lado, Carla Padilla, Alex Domínguez, Sam en la virtualidad y, bueno, todos listos de En Línea Debate. Hoy nos acompaña Eduardo Quiterio, él es director de noticias de Canal 3. ¿Cómo estás? Muy buena tarde, Lalo. Gracias por aceptar la invitación.
1: Eric, ¿qué tal? Buenas tardes a ti y a todo tu auditorio. Muchas gracias por la invitación y pues aquí estamos.
0: Al contrario, con mucho gusto. Y también agradezco muchísimo a Valeria Barrios, ella es conductora del noticiero matutino también de Canal 13. ¿Cómo estás?
2: Hola, Eric. Bienvenida. Bien, muchísimas gracias. Gracias por la invitación y bueno, pues contentos, ¿no?, de acompañarte en esta tarde, lo decías, esta tarde muy calurosa.
0: Sí, bueno. Oye, bueno, mejor imposible porque decíamos, entre otras cosas, bueno, pues es ya un poco de asueto, no hay clases, el tránsito vehicular está bastante más atenuado, está tranquilo, y considerando además que es una jornada también venturosa porque es viernes, fin de semana, quincena, entonces hay que cuidar la quincena, ¿no? Hay que cuidarla, no hay que gastársela. No,
1: es que es tentación.
2: Híjole, así pasa. Oye, pero aparte, pues venimos gastados, ¿no? De la celebración del Día de las Madres. Sí,
1: claro. En el caso de los poblanos, la feria, ¿no?
2: Claro. Un gastito. La falta del maestro también.
1: Pero bueno, lo importante es que es viernes, ¿no? Para que nos relajemos un poquito.
0: Exactamente. Eso ayuda. Oiga, antes de entrar en materia, les informo que el municipio de San José, Chiapa, hay un ambiente de expectación y entusiasmo ante la visita del gobernador del estado, Alejandro Armenta. El mandatario estatal va a llegar a la zona con el objetivo de encabezar una importante jornada de entrega de apoyos sociales a las familias de aquella demarcación. Y también, bueno, pues ahorita le vamos a ir platicando de estas noticias de Lara Grajales, de aquella zona. Pero bueno, por lo pronto, cambiaron al director de Pemex y yo les quiero preguntar, entrando en materia, obviamente el gabinete de los gobiernos federales, los gobiernos estatales, está en constante revisión, en constante supervisión. El titular del Ejecutivo pues siempre está revisando que cumplan las expectativas pues del plan nacional, del estatal, del municipal, en todos los órdenes de gobierno. Y en el caso de Pemex, resulta que en las últimas semanas y meses pues se han presentado que si derrames, que si accidentes que han derivado en explosiones, en fallecimientos, en la contaminación de mantos freáticos de la misma costa en Veracruz, pues con una reacción bastante desafortunada de la gobernadora de aquel estado. En fin, muchos problemas en Pemex. Además, sumándole el problema financiero, Lalo, que yo me acuerdo desde hace más de 20 años, los analistas expertos en materia de energéticos, en materia financiera, decían ya, ¿no?, están saqueando a Pemex porque Pemex tiene un ingreso altísimo, pero más de la mitad del presupuesto del ingreso de Pemex se iba a pagar impuestos. Es decir, lo veía el gobierno como una especie de caja chica. Entonces, como empresa paraestatal, pues no podía ser autosuficiente porque salía más de lo que representaban las utilidades para Pemex. Hoy vemos un problema serio porque además hay escasez de combustible ante los problemas internacionales, de los bélicos, pues allá en Irán, entre Estados Unidos, Israel contra Irán. En fin, fenómeno complejo. Y ya después, en segundo momento, platicamos del tema de huachicol, que también le pega directamente a Pemex. Pero la primera saque, Lalo, ¿qué opinión te merece estos cambios, estos ajustes ahí en Pemex?
1: Mira, yo creo que la presidenta ha sido mesurada en general con todos sus cambios. Está en ese proceso de justamente revisión de los perfiles, de haber de alguna forma heredado algunos perfiles del gobierno pasado. Claro. Justamente en esa marcha, en esa revisión de, pues, cómo es, ¿no? Ver si de verdad está funcionando lo que necesito y ver qué nos ayuda a ir mejorando, y también quienes no hayan ayudado a mejorar nada, ¿verdad?
0: Totalmente.
1: Entonces, yo creo que, pues, esta llegada del nuevo director de Pemex, de Juan Carlos Carpio, que ayer lo hizo oficial la presidenta a través de sus redes sociales en un video, pues yo creo que viene un poquito como a contrarrestar todo ese golpeteo que ha tenido Pemex en estas últimas semanas, ¿no? Si bien la presidenta ha enviado estos mensajes a través de la mañanera mencionando que, pues, en el país vamos bien con el tema de los combustibles, incluso en su reciente mañanera también hablaba de que había sido un buen proyecto el que había pensado el presidente Andrés Manuel López Obrador con la refinería Olmecas, ¿no? Y que, a diferencia de otros países que están sufriendo temas de desabasto de combustibles, y que ella menciona que aquí, pues, en el país no se ha dado y que se ha podido contrarrestar toda esa parte, ¿no? Ha sido mesurada, yo creo, en sus comentarios, justamente también para no alarmar también a la población, porque, pues, no se trata de eso, ¿no? Sino de ir viendo qué podemos hacer, porque no se pensó en este panorama, como bien mencionabas, este conflicto que está del otro lado, pero que de alguna forma pues ya se está resintiendo aquí en el país, más los conflictos locales que de por sí ya se tenían, ¿no? Entre el derrame que al final nadie supo de dónde se originó.
0: Que digamos que primero un buque, pero tardaron varios días, ¿no? Semanas, hasta que finalmente sí dieron con que había sido, pues, parte de la paraestatal, ¿no?
1: Sí, parte de la paraestatal, pero obviamente, pues, no van a salir a decirlo abiertamente, sí, ¿no? Que fue lo que ocurrió, pero creo que se han ido contrarrestando, y creo que este cambio viene a darle un aliento a la dependencia, ¿no? A que se vean esas acciones de que sí se está queriendo tratar de, pues, de rescatar, ¿no? Que eso es, como bien mencionabas al principio, ¿no? Se había visto como esta parte donde tenías como tu caja de ahorro y que cualquier situación podría salir avante con la paraestatal y podía sacarte con ese dinero, pero bueno, al final ya los problemas han estado superando esa realidad, ¿no?
0: De acuerdo. Valeria, decía Lalo ahorita un asunto súper importante. Este es como el segundo piso, así lo manejaron ellos, de la cuarta transformación, es decir, traía varios funcionarios que incluso continuaron en esta administración. Qué incómodo tener que decir, oye, pues la persona que me recomendaste no está dando el ancho, y con permiso, porque ahora la presidenta soy yo, la responsable soy yo, ¿no?
2: Creo que es importante, por supuesto, bueno, Lalo decía, ¿no? El tema de todos estos cambios y cómo la presidenta, pues, como que ha tratado de llevarlo controlado, de darle la información a la gente. De hecho, ella en algún momento decía que, pues, no tenía que ver con el tema de los derrames, los problemas que existía. Creo que el cambio, pues, también genera dudas, ciertas dudas entre los ciudadanos, cómo está el funcionamiento al interior también, por supuesto, de Pemex, qué está bien, qué está mal. La presidenta ha defendido Pemex desde que entró, y bueno, pues al final dice, vamos para adelante, cuando hay temas económicos sale el gobierno a salvarlos, en fin, pero pues creo que como ciudadanos conocemos, sabemos, ¿no?, qué hay más allá y los problemas que también existen al interior. Entonces, pues yo creo que este cambio viene bien si estructuran bien las cosas, si se plantean bien los retos y se trabaja como se debe realmente trabajar. Lo decías muy bien, se viene explotando Pemex desde hace mucho tiempo. Se vienen manejando de repente también mal las cosas al interior de Pemex. Entonces yo creo que, pues, tienen que hacer las cosas bien si es que ya tomó la decisión del cambio. ¿No?
0: Y luego el sindicato, pues, no ayudaba tampoco, ¿no? Porque, pues, tenían condiciones muy ventajosas,
2: ¿no? De hecho, el tema de las pensiones. Exacto. También, ¿no? Que estaban por arriba del sueldo de la presidenta.
0: Exactamente.
2: ¿No? O sea, alguien apenas me decía que tenía una pensión, o sea, y sí fue mucho lo que les bajaron, una pensión de 120 mil pesos.
0: Imagínate.
2: Y 120 mil les bajaron la pensión a 20 mil pesos.
0: Claro, ¿no? Claro. Bueno, es que, o sea, sí lo veo como inmoral que una persona, por profesional que sea, por entregada. Sí. Claro, a ver, hay algunas personas, y hace unos días me comentaban, hay un especialista en, creo que, energía renovable, una cosa así, que es casi, casi la única en México, ¿no? Entonces, oye, tienes un garbanzo de libra tan bien preparada, profesional, que no hay nadie como ella en el país, pues claro que merece tener un sueldo muy grande si le está abonando a la paraestatal, pues a tener, por ejemplo, innovación tecnológica, nuevas inversiones, lo que sea. Pero bueno, o sea, no era una, ¿no? O sea,
2: sí, son varios. Y en un país donde pues hay muchas desigualdades, ¿no?
0: Claro. Exactamente.
1: Sí, claro, porque además, digo, nadie demerita, ¿no?, la labor que cada uno realizaba en la dependencia, pero sí son muy exageradas comparado con una persona que se pensiona común y corriente con el IMSS, ¿no?
0: No.
2: Muchos que no nos vamos a pensionar.
0: Oye, estamos en esa nueva generación. No. Bueno, yo te llevo 20 años, pero, o sea, somos ley 97.
1: Sí.
0: Entonces, al ser ley 97, ya no tenemos posibilidad de jubilarnos con la pensión del IMSS, de pensionarnos.
2: Sí.
0: No, ya son Afores. Y el Afore, la verdad, ha estado bastante subvaluada. Y entonces le tienes tú que poner de tu sueldo lo que te sobre, lo que no sé qué tal, para poderle engordar. Y híjole.
1: Y además no tenemos una cultura del ahorro, sí, también, ¿no?
0: ¿No?
1: Entonces no es como que hoy me levante, hoy que me cayó la quincena, voy a decir, voy a destinar 100 pesos a mi Afore. Sí, sí, no es algo también cotidiano. No. Y aparte hay mucho desconocimiento también en el tema de las Afores, ¿no? No todos conocemos exactamente cómo funciona. Ajá. Hay un cierto desconocimiento en esa parte, ¿no? Entonces, sumado a todo lo demás, pues está muy complicado.
0: Hay mucha gente que no sabe qué Afore está.
2: Ni siquiera sabe si tienes una Afore, en dónde estoy, quién me dio de alta, dónde estoy, quién me registró. Y pasa, ¿no? O sea, te metes a trabajar, de repente pues resulta que ya estás inscrito en alguna Afore, no, pero ¿dónde estoy? Pasan los años, no sabía que podía hacer aportaciones,
0: claro.
2: Y algunos beneficios que también tiene el tema de los Afores, pero pues muchas veces no lo conocemos.
0: Así es. ¿No? Ahora con el COVID, pues mucha gente tuvo que recurrir a los pocos fondos que tenían ahí para poder sobrevivir, porque se perdieron muchísimos empleos, no había ingreso, no había forma de captar. Entonces, ni modo, le metieron ahí mano. Hay ciertas reglas que establecen que no te puedes llevar más de, no sé, el 25%, una cosa así. Entonces, pero bueno, es importante, ya que tocamos ese tema, que se informe, y si no sabe, pregunte en la empresa donde trabaja, y si no, directo en la CONSAR, para ahí preguntar cuál es mi Afore, y que me informen. Le tiene que llegar un estado de cuenta cada mes, estado de cuenta en donde vengan específica y claramente cuántos son los rendimientos que tuvo o pérdidas ese mes, porque pues así está la cosa de que el dinero de las Afores pues las invierten y a veces pues
1: no sabemos
0: y van fluctuando. Si ganaste poquito y si perdiste, pues perdiste también poquito, porque son de bajo riesgo. Pero bueno, llegamos a la primera pausa, ¿les parece bien? Vamos al corte y regresamos ya siguiendo del tema de pues relacionado con los energéticos, el petróleo, pero llevándolo un poco más a este fenómeno terrible que azota el país, que se llama huachicol. Y hay un huachicol, que es el robo tal cual, de gas y de combustible, esto, de gasolinas, pues, y el otro, pues, que fue el huachicol fiscal. Híjole, qué guapo. Vamos a la pausa y regresamos con eso.

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0: Son 2 de la tarde con 21 minutos. Regresamos en Línea de Debate. Hoy viernes platicando, como siempre, como cada viernes, con colegas, amigos, periodistas. Eduardo Quiterio, director de noticias de Canal 13, y le acompaña Valeria Barrios, quien conduce el noticiero matutino también en Canal 13. Y les decía, oigan, pues parece que el cuento de nunca acabar parece muy complejo. Frenar este fenómeno del huachicol, el robo de combustible, porque, bueno, pues hay unas interminables vías de ductos por donde pasan los combustibles, y pues está clarísimo que quienes perforan roban el combustible y luego tienen un sistema de comercialización. O sea, no es nada más que te lo robes, sino, y aparte, no te estás robando naranjas, son un producto altamente inflamable, que ya hemos visto accidentes, pero no tantos como supondría yo, ¿no? Es decir, es muy complejo, y no podrías pensar pues que esto pudiera ser posible sin la participación de ex trabajadores o trabajadores actuales, lo que sea, de Pemex, ¿no? Llevan años haciendo esto, Lalo.
1: Sí, y al final, aunque muchas autoridades o el mismo Pemex dicen, ¿no?, que no puede haber personal involucrado, yo creo que sí, ¿no? Porque al final hay quien te tiene que decir, pues, dónde está el ducto, ¿no? ¿Dónde puedes sacar qué combustible? ¿Dónde pasa? Uh-huh. ¿Cómo se transporta? ¿Cómo lo lleva? ¿No? A lo mejor, en el caso, lo que ha ocurrido o ocurrió en su tiempo con más auge en Puebla, pues sabes que lo trasladaban en bidones, ¿no? Y mucho robo de unidades, justamente que para eso las empleaban, ¿no? Las camionetitas, claro, viejitas, claro, que se robaban para ir trasladando este combustible, o ya sabes, en ciertos mercados ahí en la zona del Triángulo Rojo donde comercializaban, ¿no?, este tipo de combustible. Pues obviamente sí debe de haber una red, ¿no? Creo que, no sé si está mal ejemplificado, uh-huh, pero puede estar bien ejemplificado de esa manera. Lo mismo ocurre con los bancos, ¿no? Como cuando el empleado de los cajeros, ¿no?, te dicen, o sea, ¿cómo sabes exactamente qué cantidad va a sacar, ¿no?, la persona cuando va? Al final es una red, ¿no? Como lo que apenas pasó esta semana en Oaxaca, sí, que están descubriendo justo esa red, que estaba un empleado involucrado justo en este asalto, ¿no? Uh-huh. ¿Quién da el pitazo? ¿Quién te avisa? ¿Quién te dice cómo sacarlo, ¿no? Obviamente hay circunstancias, ¿no?, que llegan a un tema de un accidente, como ha ocurrido, uh-huh, en el menor de los casos, una fuga, uh-huh, que la tiene que controlar los mismos trabajadores, ¿no?, cuando esto ocurría muy seguido en Puebla, ¿no? Pero en los peores casos, las explosiones que han ocurrido en San Martín Texmelucan, lo que ocurrió aquí en San Pablo Xochimehuacán, ¿no?, en Hidalgo, que también ocurrió una situación similar, y eso ya ha conllevado, pues, a vidas, ¿no?, tanto personas que sí han estado involucradas al 100%, como personas que sin deberla ni temerla, ¿no?, les ha tocado por estar viviendo cerca de estos ductos.
0: Sí, de acuerdo. Yo recuerdo mucho, unos meses antes de que llegara Rafael Moreno Valle al gobierno del estado, fue el estallido de San Martín Texmelucan en diciembre. Y entonces ahí como que se descubrió y se puso más visible en los medios, en redes y demás, este fenómeno. Pero lleva décadas, y justamente le dicen muchos que le pusieron huachicol porque se presentó originalmente en Huauchinango, y entonces el robo de combustible, ya, y como estaba lejos, pues nadie se enteraba, ¿no? Pero bueno, hoy no podrías ver, hay fenómeno aquí en Puebla, en Hidalgo, en Veracruz, sin duda, en muchos lugares del país. Y bueno, yo no sé si es que hay esperanza de que de veras alguna vez, algún día, se termine este fenómeno.
2: Es complicado que se acabe por completo, ¿no? Sobre todo, lo dices bien, cuando se lleva décadas, años que se está haciendo, las bandas también que se dedican a esto, que además pues se han fortalecido también a lo largo de los años. Yo creo que después de la explosión de San Martín y hasta hace 3 años, yo creo, si no mal recuerdo, pues era una constante, ¿no? Y Puebla creo que lo recuerda bastante bien, por el tema, pues, de las fugas, explosiones. Sabíamos que el vecino también almacenaba huachicol, sabíamos que se robaban el tema de los carros, por ejemplo, ¿no?, para trasladar el combustible. comestible, sabíamos a dónde te vendían el huachicol también, ¿no? Que creo que era un secreto a voces. Las bandas se fortalecieron también muchísimo. Creo que ahí también por ahí va el tema, ¿no? De estas bandas que cuando cerraron los ductos, entonces dijeron, ah, pues ahora vamos con el tema del gas. Ah, ¿no? Pues entonces ahora vamos con el tema de secuestros, con el tema de la inseguridad.
0: Migraron esos exactamente, otros delitos también, ¿no? Graves, ¿no? De alto impacto.
2: Sí, entonces pues creo que es complicado porque al final las bandas están fortalecidas porque hay mucho dinero de por medio también, ¿no? Entonces, pues es un negocio al final, ¿no? Para los delincuentes.
0: Sí, de acuerdo. Y pues, derivado de ese fenómeno, pues el robo, el huachicol fiscal. Es decir, norteamericanos que fueron fachada, empresas fachada, y luego militares incluso, pues, de la Marina, que es la institución pues, a la que más confianza se le tiene en este país, pues también involucrados. Hubo el asesinato de un marino que denunció el fenómeno con su jefe, y luego, bueno, pues hay un detenido allá en Argentina que, pues, también dice temer por su vida porque pues, todo lo que han de saber. También cómo trastoca o ha trastocado, hoy mismo se da a conocer la detención de un militar pues involucrado ya con otros asuntos allá en Sinaloa. En fin, cómo también pues llega a tocar instituciones tan sólidas como las militares, ¿no?
1: Porque justamente hablamos de lo que mencionabas, ¿no? De esta red. Aquí nosotros en Puebla vimos la parte operativa del robo del combustible, ¿no? De la persona que literal va y extrae el combustible, perfora el ducto, lo trasladan en los bidones, lo llevan en las camionetas. Ya después se descubrió justo ahora la red de los que administraban, ¿no? Uh-huh. Que por decirlo de esa manera, desde una oficina, desde una dependencia, bien lo dices, desde una empresa, de los que no se ensuciaban las manos, de los que no se ponían en riesgo a una explosión, pero obviamente es esa parte en donde ahora quién es el que traslada ese combustible, ¿no? Porque al final el negocio que se inició aquí en México, en Puebla, pues ahora se trató de expandir en otros países, ¿no? Y hablamos justo de esa red en donde pues nadie se imaginaba, ¿no? Que al final se empezó a manejar como si lo estuviera distribuyendo Pemex, ¿no? De alguna forma formal, pero sin todos esos protocolos, ¿no? Para el traslado, sin todos esos pagos de aranceles, sin todo esos impuestos que de alguna forma se tenía que pagar y que al final llegaba a otros países, ¿no? Más barato.
0: Ajá, exacto.
1: Pero que redituaba en la gente que se dedica a este negocio, ¿no?
0: Porque además eran buques y buques y buques. Creo que 12 buques están contabilizados. Imagínate la cantidad de combustible. Es un hoyo al erario nacional. Es un hoyo a la confianza de las instituciones. Y bueno, pues es terrible que ocurra. Y ojalá, bueno, pues en esta administración, como se están dando estas investigaciones, pues sí caigan los responsables.
1: ¿Qué riesgo ahora podría haber, no, con el aumento ahora del costo de las gasolinas, no? También revivir el problema también podría ser otro riesgo, ¿no?
0: Así es.
1: Porque pues ahora la gasolina está muy cara.
0: Está muy cara.
1: Y que de pronto se reactiven ahora esos mercados como en su tiempo se hicieron. Porque esta semana nosotros llevamos una nota allá en Canal 13 y vi que también otros compañeros también llevaron el tema. En algunas gasolineras ya reportaban, si no bien abiertamente, un desabasto,
0: pero si
1: una disminución del combustible, ¿no?
0: Sí.
1: Entonces también pensar, ¿no? ¿Qué podría ahora derivar el aumento a 29 pesos el costo de la gasolina? Y que de pronto en un mercado como San Salvador Huixcolotla, que en su tiempo era muy conocido que ahí se vendía el combustible robado, el mal llamado o bien llamado huachicol, y que ahora se pueda reactivar, ¿no? Que a lo mejor te lo puedan dar hasta en 25 pesos y imagínate, te ahorrarías hasta 4 pesos, ¿no? Estamos hablando de esas dimensiones que podría llegar a reactivarse, que esperemos, ¿no? ¿Verdad?
2: Y que de ahí venía el éxito del huachicol, ¿no? Porque, bueno, en esos tiempos, ¿qué costaba la gasolina? 18 pesos.
0: Yo creo que sí.
2: En la pandemia, ¿qué era? 14 pesos todavía, ¿no?
0: Sí.
2: Entonces, ¿en cuánto te vendían? 8 pesos, 7 pesos, ahí subió a 18, te lo vendían en 14 pesos. Entonces, era un ahorro para quien compraba huachicol,
0: ¿no? El problema es que lo que dicen los que saben de estos temas es que en el ducto todavía le falta un proceso, ¿no? Sí. El combustible. Entonces, cuando te lo venden, ya te lo cargan en el coche, ya llevo ese, creo que son un, es un proceso o un aditivo, algo así. Uh-huh. El caso es que, como le falta, cuando te cargan tu vehículo, pues daña tu motor. Claro. Y entonces pasaba también muchas ocasiones en que, pues, pum, algo le pasó al motor, lo llevas al taller, joven, ya tronó el motor, hay que comprar medio motor de 40 mil pesos, o sea, uh-huh, una locura.
2: Oye, pero ya no solo con el guachicol, ya pasa también.
0: También, aunque le pongas
1: no, la normal. Que es que ya no están gastando en el aditivo, también podría ser.
2: O sea, hay reportes de gasolinerías donde dicen que llevan el carro al mecánico, ¿sí?, y les dicen que tiene agua, o sea, al interior, ¿no?, del tanque de gasolina.
0: Pues ha de ser eso, ¿eh? O sea, debe ser todavía ese tema de guachicol, porque sí dañan, pues, toda la estructura mecánica del vehículo, del motor específicamente, los inyectores, y vas a ver todas esas cosas que son muy muy complejas. Pero bueno, son ya 2:30, hacemos una pausa y regresamos con este escarceo que llevan México y Estados Unidos, ya llevan un par de semanas, con bueno, llevamos meses, desde año y medio que entró aquel lejano 20 de enero Donald Trump al poder, en la segunda versión, en la segunda parte, pues, y que es corregido y aumentado. Híjole, no sé, ahora sí se aplica esta frase de tan lejos de Dios y tan cerca de Estados Unidos. Vamos a la pausa y regresamos con ese tema.

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0: regresamos 2:37 PM. Le recuerdo, estamos platicando con Eduardo Quiterio, director de noticias de Canal 13, y la conductora del noticiero matutino, Valeria Barrios. Y decíamos, antes de irnos a la pausa, pues tenemos un tema, una tensión importante entre Estados Unidos y México. Y en medio de la tensión que tiene que ver con la lucha contra el crimen, Estados Unidos asegura, nos echa la culpa, pues, de que a través de México llega a Estados Unidos, pues, la droga, específicamente ahorita el peor, la peor droga, pues, que está generando muertes, miles de muertes al día allá en Estados Unidos. Nos echa la culpa y tiene buena razón, la verdad, pero nosotros le echamos la culpa de que traigan acá las armas. Sin embargo, bueno, estamos en esas. ¿En qué va a terminar, particularmente, Lalo, sabiendo que estamos renegociando el Tratado de Comercio, el T-MEC? Híjole, y que tampoco son fáciles estas rondas de negociaciones, ¿no?
1: Yo creo que Donald Trump agarró en la segunda vuelta más vuelo, porque en la primera, con el presidente Andrés Manuel López Obrador, sí lanzaba sus mensajes, ¿no? Y creo que no llegó a escalar una situación tan tensa como creo que actualmente se está viviendo con la presidenta Claudia Sheinbaum, y no solo con ella, ¿no? Con otros mandatarios a nivel internacional, ¿no? Creo que la primera administración que tuvo Trump fue como para ir midiendo qué podría hacer y qué no podría hacer, ¿no? Y hoy ya, de alguna forma, sí, en algunas cosas se la pasa como nada más como con este tipo de amenazas presionando, ¿no? Pero en otras sí vemos una realidad mayor, ¿no? Hoy la presidenta subió un tuit, ¿no? Que tuvo una llamada con Donald Trump. Creo que también un poquito para lo que decíamos, mediar un poquito, alivianar este golpe que viene desde hace por lo menos una semana con el caso de Sinaloa, ¿no? Y esta confrontación, incluso ayer ella también mencionaba sobre, pues, estas extradiciones que le han solicitado a México, ¿no? Sobre este caso, en el tema particular de Sinaloa, y que ella misma mencionaba, ¿no? Que había más opciones, ¿no? Como el tema de las pruebas, que era ayer su discurso que decía la presidenta, ¿no? Y hoy creo que después de esta llamada, donde todos creíamos que se había calmado un poquito el tema, se reaviva ahora más con la detención de quien era el encargado de la seguridad en Sinaloa, ¿no?
0: Sí, caray.
1: Y que además tiene una relación aquí con los poblanos, ¿no? Que
0: estuvo acá, fue el jefe de la zona militar, de la 25 zona militar.
1: No, y entonces ahora la tensión vuelve a ser aún mayor, ¿no?
0: De acuerdo.
1: Entonces, pues el panorama, no sé cómo se deslumbre justo en estos temas. Pues al final que tienen que llevarse una relación diplomática, ¿no? Porque es un ganar-ganar para todos, ¿no? Tanto para Estados Unidos como para México, pero que de alguna forma, creo que sí, pues Donald Trump de alguna forma tiene el mayor poder en esa parte, ¿no? O su forma también de él de ser, ¿no? La manera tan espontánea y tan fuerte también de él de ser con las circunstancias, con las personas, creo que eso también pues ha de alguna forma generado más tensión, ¿no? Porque la presidenta y él mismo también ha alardeado el gobierno de la presidenta, que es buena presidenta, habla del perfil de la presidenta, pero a los 2-3 días vuelve a confrontar. Y hoy vemos lo que decimos, ¿no? Habló con la presidenta y después vuelve a sacar declaraciones. Entonces, ese estira y afloje, ¿no? Porque al final, pues él no quiere dejar todo, ¿no? Él quiere seguir controlando esa relación. Llamarlo de esa manera, ¿no?
0: Claro, claro. Tóxica.
2: Oye, no, pero al final hay un discurso, ¿no? Como muy endurecido sobre la presidenta, la presidenta con el tema también de defender la soberanía nacional, pero pues es lo cierto, Estados Unidos nos necesita y nosotros también lo necesitamos, ¿no? Entonces, ya llevamos mucho tiempo con este tema, esta relación y esta presión, porque hasta cierto punto la presidenta dice, pues sí estamos cooperando, pero nos está presionando Estados Unidos en el tema de narcotráfico, en el tema de seguridad, lo hizo con el tema de los migrantes desde que estaba con Andrés Manuel López Obrador también tratando este tema. Y Trump tiene una forma muy particular de llevar su gobierno, y sobre todo con México, ¿no? A través de la presión, porque esa es la impresión que da, ¿no? Que hay una presión, que se está presionando a la presidenta también de México. Pero aquí creo que pues lo más importante es que se lleguen acuerdos, que se trabaje, sobre todo en colaboración, sabemos los problemas que tenemos en el país, los conocemos, los conoce también la presidenta, y se tienen que resolver con o sin presión, ¿no? De Estados Unidos. En este caso, pues tiene que hacer ahorita con la presión de Estados Unidos. Y pues bien, por el tema también de las relaciones, en el tema de comercio, el T-MEC, entonces creo que al final se tiene que arreglar la situación, y hasta cierto punto en algunas cosas la presidenta también tiene que ceder, ¿no? Que creo que muchas veces cede, pero también
1: Donald Trump quiere más y más.
2: Quiere
1: y
2: más,
1: más.
2: Ah,
0: no, por supuesto.
2: Y ella tiene que, a ver, es la presidenta de México, sí, y tampoco sí, puede sí. quedar frente a los mexicanos como lo que me diga Trump, ¿no?
0: Hecho bien, o sea, la sí. parte de su ciudad ha sido buena.
2: Tiene que defender, ¿no? Claro. Pues también su parte. Entonces, creo que va por ahí, y exactamente, Trump hoy dice una cosa, mañana dice otra, y pues, cambia las cosas, ¿no?
0: De acuerdo. Yo publico hoy en la columna en Tiempo Real que lo que quiere Donald Trump, según mi reflexión, es reunirse con la presidenta. Quiere una cumbre de alto nivel, en bilateral, pues, en la que se acuerden, sentados ellos dos, viéndose a los ojos, se acuerden las decisiones que van a tomar en esta materia de la lucha contra el crimen. Porque hasta hoy, llevaban 13 llamadas. Uh-huh, 13 sí. llamadas telefónicas, ahora llevan 14. Pero no hay cómo sentarse a la mesa con sus equipos y traer los temas y acordar y firmar en sangre, pues justamente los compromisos que hay que hacer. Porque para cualquier país, y un poco también por eso yo pienso que hay una exigencia ciudadana de que se resuelvan las cosas, y dices, pues si nos van a ayudar los gringos, pues que nos ayuden, porque nomás nosotros no podemos. Ya quedó claro que no hemos podido. No Morena, no el PRI, no el PAN. Todo el país no ha podido, y los vecinos no denuncian a su vecino, que es guachicolero, y los amigos no denuncian a los amigos.
1: Es
0: una cadena increíble. Lo que decíamos ahorita, o sea, a lo mejor si ofrecen la gasolina barata, se las van a comprar, pues sí. Está mal, aunque ocurra, pero está mal, y me parece, pues es un problema de todos, que son los que por los que votamos, los responsables de resolver los problemas, sin duda, pero también los ciudadanos, luego no somos tan buenos ciudadanos. Y tampoco, pues, esto, los de cuello blanco, por ejemplo, ¿no? O sea, dices, oye, pues, no, ¿qué nacionalista eres, no?
1: Sí, claro.
0: O sea, entonces, bueno, yo así lo veo, me parece que sí es un momento de quiebre, porque además Donald Trump sabe que ya no tiene mañana, o sea, no tiene un tercer periodo, no. Que digan lo que digan. Y en noviembre 3 viene la elección, y justamente puede perder el control, mediano control que tiene con los congresistas. Uh-huh. y bueno, hoy está por los suelos su aprobación, entonces está urgido también de levantar
2: yo votos, creo que por ahí va también el tema, ¿no? De esta presión a México, quiere sentirse seguro o estar seguro, sí. ¿no? Que creo que está complicado el tema para las próximas elecciones, pero creo que por ahí va el tema de la presión, ¿no? Mm,
0: de acuerdo, muy bien. Bueno, vámonos a la última pausa, y al volver les quiero preguntar que nos platiquen de la oferta informativa, la oferta noticiosa de Canal 13, y volvemos con ello.

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0: faltan 10 minutos para las 3 de la tarde. Chicos, la... Bueno, chicos, es que... ¿Cuántos años tienes, Lalo?
1: 33.
0: Sí, no, pues son unos niños.
2: Vale. 34.
0: No, güey. No, son unos niños, ¿no? Esto, a ver, ¿cómo es hacer noticias para tele? La verdad es que la radio tiene su magia especial, tiene su lenguaje muy particular, pero la tele es otra cosa, ¿no?
1: Sí, mira, al final nosotros lo que vendemos es imagen, ¿no? Entonces, sí, todo se ve. O sea, todo se tiene que ver, ¿no? Y el sí, tema es justo eso, muy, muy visual. Nosotros tengo, bueno, en mi caso, que yo soy el que organizo a los reporteros, a los camarógrafos, pues es un trabajo a la par, ¿no? Okay. Creo que a diferencia, por ejemplo, de los compañeros que reportean uh-huh, radio, ¿no? Que es uh-huh, un solo reportero, uh-huh, aquí es un equipo, ¿no?
0: Claro.
1: Es una pareja entre el claro, camarógrafo y el reportero, porque al final eso es lo que vendemos nosotros, la imagen, ¿no? Las piezas visuales. Aunado además al tema de los conductores, que son quienes, pues, dan la cara, ¿no? Para esa información. Y la verdad, sí,

0: ese es un tema diferente, muy diferente al tema radiofónico. Uh-huh. Platicábamos hace rato fuera uh-huh. del aire, ¿no? Incluso el tema de que, por ejemplo, en el tema de las conductoras, que tienen ajá. que llegar antes a arreglarse, ¿no? Porque al final, pues, tienes que dar una cara bien para la gente, ¿no? Uh-huh. Entonces, esa es la parte como que también nosotros, además del tema informativo, uh-huh. le sumamos la parte del tema visual, ¿no? Lo sí. que se está viendo, lo que se está viendo al aire, ¿no?
1: Oye, porque además hay que entender algo. A través del radio o a través de la tele estás llegando a las casas de las personas.
2: Sí.
1: Entonces tampoco puedes llegar con imágenes pues que puedan afectar la tranquilidad de la gente que está en su casa, que está en tu caso sí. empezando la mañana, ¿no? Entonces también quieres ver cosas agradables, pues.
2: Hay que cuidar mucho esa parte uh-huh. y, o sea, sobre todo porque no solamente, por ejemplo, nos ve la mamá, el papá, ¿no? O sea, también están los niños, están
1: así
2: arreglando.
1: Es.
2: Por ejemplo, te decía que apenas tuvimos la oportunidad de platicar en la feria con gente que nos ve. Iban los niños bien emocionados. No. Es que yo veo el noticiero mientras estoy desayunando, ¿no? Entonces, pues también es como cuidar esa parte, ¿no? Pero la verdad es que hacer tele es muy padre, está muy bonito. El tema de la radio, a mí, por ejemplo, también me encanta. El tema de la televisión también me fascina. Pero es completamente distinto porque, pues, al final hay que cuidar el tema de la información. Hay que cuidar el tema de la imagen también, ¿no? Pues, al final esa parte y, pues, todo lo que conlleva atrás. La producción también, porque uh-huh. hay un equipo también detrás, ¿no? O sea, yo siempre le digo a la gente, usted nos ve a nosotros al frente, me ve tal vez a mí en el noticiero de la mañana y conoce a los reporteros por los enlaces que se hace, pero detrás hay producción, en el Chícharo siempre tenemos a alguien, hay estrés también, ¿verdad?
1: Sí, ya lo creo.
2: O cuando tenemos invitados, programas especiales, entonces, está muy padre, pero sí es bastante movido el tema de la televisión y bueno, pues, seguimos vigentes sobre todo porque pues la gente nos recibe en su casa, que creo que es lo más importante.
1: Eso es fundamental. Yo creo, nosotros pensamos muy similar en el caso del Heraldo. Decidimos, así una decisión editorial al inicio, pues hace 7 años, de que no íbamos a llevar nota roja, por ejemplo, ¿no? Uh-huh. Y es una información que la gente sí busca mucho, pero pensamos en que, al menos en la versión impresa, pues no, porque queríamos entrar a las casas de las familias y queremos que esté el periódico ahí en la mesa de la sala. Y no quisiéramos que pues los niños vieran cosas uh-huh. Adversas. Entonces lo hemos dejado más bien en el ámbito digital, por ejemplo, ¿no? Esperemos que ahí no haya tanta afectación pues a los menores de edad. Preguntarte, Lalo, ¿cuál es la oferta noticiosa? ¿A qué hora? ¿A qué días? Y tal.
0: Nosotros en Canal 13 tenemos 3 noticieros locales y tenemos un programa de revista. ¿A qué me refiero con tema local? Porque además nuestra programación, después de que ya no hay noticieros, tenemos telenovelas, otros programas, que esos son programas de otros países, ¿no? Incluido telenovelas y todo. Lo que nosotros producimos aquí en Puebla son 3 noticieros. El noticiero de la mañana, que es el que conduce Valeria, es de 6 de la mañana a 9. De ahí tenemos un programa de revista que empieza a las 11 de la mañana a 12:55 del día. Uh-huh. A la 1 comienza el noticiero.
1: Okay.
0: Que es con Leslie Ortuño de 1 a 3 de la tarde, que ahorita también está terminando. Y de ahí en la noche, el noticiero de 9 a 10:30 de la noche.
1: Okay.
0: Que es con Luis Gabriel Velázquez. Uh-huh. Tenemos entonces 3 noticieros. La verdad, para nosotros el noticiero un poquito más complicado es el de la tarde, porque okay. aquí en Puebla, en el caso de las televisoras, no hay noticieros tan largos.
1: Okay.
0: Los noticieros son de media hora.
1: Sí.
0: Y empiezan 2:30. Nosotros empezamos como televisión a la 1 y terminamos a las 3. Wow. Son 2 horas de televisión.
1: Okay.
0: ¿No? Entonces, donde la conductora está al aire y tenemos que tener todo ese tema informativo. Mm-hmm. Y además la información es la más fresca.
1: De acuerdo.
0: Porque es lo que ya ocurre en la mañana y lo que está pasando y lo que la gente quiere en esa parte ver, ¿no? Entonces, esa es la programación que nosotros tenemos. Y sábados tenemos un programa de videos que se llama Tu Música.
1: Ajá.
0: Empieza a las 12 y termina a las 2 de la tarde. Y ya esa es la programación que nosotros
1: de 12 tal, a 2.
0: De 12 a 2, okay. que nosotros ofrecemos tanto en Puebla como Tlaxcala. La okay. señal del 13 se ve tanto en el estado de Puebla como en el estado de Tlaxcala.
1: ¿En televisión abierta?
0: Televisión abierta estamos en el 13.1.
1: Ok.
0: Ya el tema de las cableras, Total Play, estamos en el 13.1. En el Megacable estamos en el 113.
1: Ok.
0: Y de ahí además también nos vemos por Facebook. Tenemos una transmisión simultánea en Facebook. A la hora que son los programas, se está transmitiendo en Facebook o en nuestra página de internet, canal13mexico.com. Ahí está toda la programación, desde el primer programa hasta el último que concluye. Y además tenemos una aplicación móvil, Canal 13 México, en donde ahí pueden ver también toda nuestra programación. Digo, la verdad es que el tema de la televisión pues ha tenido que irse adaptando, ¿no? Con el tema de las redes sociales, con el tema de las aplicaciones. Lo es cierto, también hay mucha gente que ya no ve la televisión abierta. Bueno, ¿de qué manera podemos hacer llegar? A través de las redes sociales, ¿no? O a través de la aplicación móvil.
1: Por supuesto.
0: Esa es la parte que nosotros ofrecemos.
1: Oye, el noticiero de la una a la tarde es un reto porque la información en Puebla, o sea, sí tenemos actividad política, pública, económica, lo que sea, pero no somos tan tempraneros, ¿eh?
2: Pues es la hora en la que va cayendo todo, ¿no? La información es durante la mañana, mediodía. Caray. Entonces, yo tenía la oportunidad de estar en el noticiero del mediodía. Es diferente porque pues en la mañana ya traemos la información desde un día antes o se puede sumar muy temprano, pero pues es poco lo que se va sumando en el transcurso de la mañana.
1: Claro.
2: En la tarde, igual cuando preparamos, por ejemplo, el tema del guión, o sea, realmente queda muy incompleto porque casi todo va saliendo en el momento, los reporteros están escribiendo.
1: Sí, claro. La edición.
2: Entonces, cambia el orden de las notas, cambian las notas, la información entra, entonces pues sí es muy movido por el tema de que pues, todo va cambiando en el momento, muy dinámico, ¿no?
0: Lo que comentaba Valeria, ¿no? La parte en que la gente no ve la parte de atrás, ¿no? Lo que está ocurriendo detrás de cámaras.
2: Y qué bueno.
0: Bueno, ahí la verdad es que sí, qué bueno.
2: La gente no se lo imagina.
0: Hay un relajo atrás entre Valeria o los conductores escuchando el chicharo entre, falta tal nota, no, sube la otra, falta esta, o sea, exacto, corriendo con esa parte, porque pues nosotros, además de que el reportero escribe, tenemos que esperar a que se edite esa nota.
1: Claro.
0: Entonces, no pueden editarlo si no está escrito, ¿no? Si no está calificado, todo ese material, si no está descargado, pero la verdad es que es una adrenalina y un ambiente muy
1: qué increíble,
0: muy
1: qué padre. Me encanta y además es algo que yo creo que nos dedicamos a esto porque nos apasiona. Si no nos gustara, nos iríamos al mes, porque pues esto implica de veras mucho esfuerzo. Lalo, gracias por venir. Te aprecio mucho. Ya se acabó el programa.
0: Gracias, Eric. Pues ahí estamos y ahora nos tocará invitarte allá.
1: Oye, encantado de la vida. Lalo Quiterio, director de noticias del Canal 13, y Valeria Barrios, conductora del Noticiero Matutino. Gracias por acompañarnos.
2: Muchas gracias, Eric. Gracias por la invitación. Y bueno, pues fue un gusto estar acompañándote en esta tarde. Muchísimas gracias.
1: Muchas gracias. Gracias a usted que nos escucha. Le recomiendo que no le cambie para nada. Quédese con la programación de La Qué Buena. En un instante viene Carla Padilla con la información de En Línea Noticias al Momento. En un minuto le informa lo ocurrido en los últimos 60 minutos. E inmediatamente después, mi queridísimo Freddy Aco y Erika Rivero. ¿Rivero? No, ¿verdad?
0: Erika
1: es que
0: Jaramillo.
1: Sabes que me acaba de llamar, por eso. Erika Jaramillo, esto, solo por placer, lo van a llevar a un paradisíaco lugar, o varios, del interior del estado de Puebla. Gracias, coma rico, y mañana a las 9, Pepe Anán, en Línea Deportiva. Gracias, hasta el lunes.
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3: Buenas tardes, soy Carla Padilla con el resumen al momento de En Línea Noticias. Tome vías alternas y evite transitar por la diagonal Defensores de la República a la altura de la 30 Poniente con dirección Avenida Juárez y también desde calle 9 Norte hasta la 7 Norte por trabajos de pavimentación. Continúa recibiendo el relleno sanitario de Chiltepeque residuos sólidos urbanos del municipio de Puebla luego de la clausura parcial y temporal aplicada ayer por parte de Profepa debido a observaciones relacionadas con el manejo de lixiviados. La presidenta Claudia Sheinbaum informó que sostuvo una llamada cordial y excelente con Donald Trump en la que hablaron sobre seguridad y comercio entre México y Estados Unidos. Para Lina Noticias, soy Carla Padilla.

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0: ¿Qué tal? Muy buenas tardes. Son las 3 de la tarde con 3 minutos. Es viernes y solo por placer lo sabe. Ya es viernes, vamos a tener muchas actividades el fin de semana. Vamos a tener un programa muy interesante con diferentes opciones para poder disfrutar un fin de semana maravilloso y apapachar a los maestros, que es su día. Maestras y maestros, saludos a mis hermanas Aleida y Ofelia, que son maestras. Muchas felicidades, que la pasen muy bien, que los apapachen. Y también a todos los que están celebrando algo, pues ya a disfrutar muy bien rico, porque el calor está intenso, está maravilloso y está listo para ir a actividades. Por ejemplo, podemos irnos a Los Ahuehuetes, que es un lugar muy bonito, maravilloso, que está en a la altura de Tepeojumba. Más o menos ahí está la entrada hacia mano derecha. Es un lugar, un balneario natural, en donde el agua está tibia y empieza ya la parte de la sierra, digo, de la Mixteca. Y es un lugar maravilloso para poder disfrutar un fin de semana. Si no, también está Ojo de Carbón. Ojo de Carbón está en Tlapanalá. Ahí el agua es un poquito más fría, pero también es nacimiento de agua y está encantador, maravilloso, para poder disfrutar y comer rico por allá. Tlapanalá, para que se ubiquen, está más o menos cerca de Huaquechula, toda la parte de la Mixteca, que en esta época está muy rico. Está también, tenemos las Cascadas de San Pedro, que están en Metepec. Llegas a la zona de Metepec, la parte alta, y ahí llegas a unas cascadas que están maravillosas. Una cascada muy pequeña, y antes utilizó este lugar para la producción de energía eléctrica, que surtía a todas las fábricas que estaban en Metepec. Y es un lugar muy bonito disfrutar. Vas a poder ahí a caminar. De la comida está deliciosa y muy económica. Se puede echar una mojarra frita al mojo de ajo, deliciosa. Y luego, pues, con el calor, pues una cervecita, un agüita fría, y se disfruta muy bonito. Los niños se la pasan increíble, porque hay un riachuelo y también está la cascada. Después, más abajo, se unen y está muy muy bonito, para que lo consideren. San Pedro, las Cascadas de San Pedro. Y también es por ahí cerca, está Axocopan. Axocopan, que también es otro nacimiento de agua natural, donde afortunadamente lo han acoplado muy bien y está muy rico. Con este calor, el agua está tibiecita, te la pasas increíble, maravilloso, y vas a disfrutar un fin de semana muy muy rico. Y además se come ahí, están las truchas de Aclimeyaya, que son deliciosas. Una trucha le pasote, nada más con eso, uff, delicioso. Y si te ponen unos frijolitos a un costado, uff, ay ay ay, unos frijoles de olla están muy ricos. Bueno, así va, que vamos a tener muchas propuestas para el fin de semana. Vamos a tener muchas cosas interesantes que hacer, y vamos a iniciar con una propuesta, una invitación que nos hace la Cámara Nacional de Comercio. Y está con nosotros Isaac Valadez, vicepresidente de turismo de este organismo empresarial, que nos viene a presentar y a invitar a una actividad muy interesante, que es a nivel nacional, pero Puebla también se suma a este proyecto. Isaac, muy buenas tardes, bienvenido.
1: Hola, Freddy, muy buenas tardes y muchas gracias por el recibimiento.
0: No, hombre,
1: tan agradecido de estar aquí. Y los ahuehuetes, muy recomendables,
0: ¿verdad?
1: Efectivamente, sí, claro.
0: Pero me encantan. En los ahuehuetes hay que llevar, pues ahora sí, a la antigüita. Te llevas tu parrillita,
1: sí, claro, así es.
0: Te llevas tu carnita para que la haces ahí, porque eso es lo bonito. Fíjate que eso
1: muy
0: es
1: natural,
0: un,
1: todavía,
0: es natural, ¿verdad? Exactamente. Y se lleva niños. Es mucho más interesante, porque los enseñas a, si puedes armar tu casa de campaña, claro, les enseñas a armar casa de campaña, a hacer el fuego para porque a veces los papás somos medios torpes para esas cosas, pero y entre todos ahí te la pasas increíble. Sí, es un lugar muy muy bonito y te puedes quedar allá. Y hay seguridad, está todo bardeado, puedes llegar ahí a acampar. Y al otro día te metes a nadar otra vez, delicioso. Es una muy buena opción.
1: Así es. Pues mira, estamos aquí tratando de promover a lo que esta semana anunciamos y presentamos, la segunda edición de La Gran Escapada, el Buen Fin del Turismo. Esta es una iniciativa de la Cámara de Comercio, Servicios y Turismo. Y pues la verdad es que este año estamos tratando ahí de que el enfoque esté alineado en cosas que estás mencionando precisamente sobre prosperidad compartida, ¿no? Buscando que la derrama económica del programa llegue directamente a negocios familiares y a comunidades, ¿no? Independientemente de que es para todos, los prestadores de servicios turísticos, todos pueden participar y creo que es una gran iniciativa.
0: ¿Cómo, qué es en sí la gran escapada? ¿Cómo participar o cuál es el concepto?
1: Mira, el concepto es muy sencillo, es muy simple y nace de lo que ya conocemos como el Buen Fin.
0: Okay.
1: ¿Qué tenemos que hacer ahora? Está enfocado en prestadores de servicios turísticos, restaurantes, hoteles, turoperadores, artesanos, todo este tipo de prestadores de servicios que existen en todo México, específicamente aquí en Puebla. La verdad es que tenemos grandes prestadores de servicio turístico y todo funciona a través de una página web. La página web es lagranescapada.com.mx. Ahí podemos entrar, registrarnos. Tenemos desde ya hasta el 17 de junio para registrar primero la empresa. Registramos, nos va a pedir datos generales de la compañía. Después de que registramos la empresa, nos abre la opción para empezar a registrar las promociones. ¿Cuál es la idea? Que las promociones que registremos puedan ser abiertas desde el 18 de junio en adelante, inclusive hasta el próximo año, aprovechando las temporadas bajas, aprovechando las temporadas ahí un poquito difíciles, pero también aprovechando, por ejemplo, el ímpetu que va a tener el Mundial en el, en
0: porque
1: el país,
0: además, ¿no? Claro. También, digo, somos futboleros y además vamos a tener un partido dentro de 8 días.
1: Sí, el 22.
0: Exactamente, bueno, pues es parte de este premundial.
1: Sí,
0: que
1: claro.
0: Vamos a tener aquí en Puebla, digo, vamos a recibir una selección de las llamadas a ser protagonistas en el próximo Mundial España. ¿Quién no ha visto un...
1: Claro, favorito un también,
0: favorito,
1: ¿no?
0: Exactamente, favorito, y viene contra Perú, no.
1: Contra Perú.
0: Contra Perú, sí, exactamente, contra Perú. Y ya están agotando los boletos. Y también esa es una opción así interesante,
1: es,
0: ¿no?
1: Pero fíjate que lo interesante es que además del registro y la difusión a través de la página, va a haber una campaña de venta masiva del 18 al 21 de junio de 2026, este año.
0: Ajá.
1: De todos los que se hayan registrado, bueno, va a haber una campaña de venta masiva. La campaña se estará llevando a través de todos los medios que tienen las cámaras de comercio, la Confederación, la Concanaco, pero también lo está auspiciando a la Secretaría de Turismo Federal y las Secretarías de Turismo Estatales de todos los estados. El miércoles tuvimos la conferencia de prensa simultánea de las 32 entidades y creo que eso está increíble. Hay que reforzarlo, hay que lanzarlo para que los prestadores de servicios turísticos puedan promoverlo, puedan promover sus servicios y no tiene costo.
0: Y por ejemplo,
1: no tienes que estar registrado en ninguna cámara, simplemente registrar
0: tu
1: empresa, tus promociones y entonces viene la difusión.
0: Si yo tengo una empresa que está en otro municipio, no propiamente en la capital, ¿puedo participar?
1: Sí, fíjate que a lo mejor una de las cosas que la campaña está buscando es, y sobre todo para generarle un poquito como de seguridad y credibilidad a la gente de comprar las promociones que están haciendo, es que la empresa debe contar con el Registro Nacional de Turismo, el famoso RNT, que se tramita a través de las Secretarías de Turismo Estatales. Pero al final de cuentas es un mecanismo de verificación de que la empresa, pues, es una empresa debidamente constituida, que presta los servicios turísticos que está debidamente promocionando, y entonces eso le da cierta formalidad, ¿no? También al lugar. Los que no tengan el RNT, es muy sencillo, tienen que acercarse con las cámaras empresariales, con nosotros, tienen que acercarse o directamente con la Secretaría de Turismo Estatal o la Secretaría de Turismo Municipal de sus municipios, que muy probablemente en algunas comunidades del estado es más fácil con ellos, y ellos tienen información y demás, pero con mucho gusto también a sus
0: ustedes los pueden ahí
1: asesorar y porque todo eso. Eso es un trámite y la gran mayoría del trámite pues es en línea.
0: ¿Y aquí quiénes pueden participar? Por ejemplo, si yo tengo una empresa que se dedica a renta de racer o algo así.
1: Exacto, sí, todo eso, todo ese tipo, todos los turoperadores, los que venden experiencias, los que tengan cualquier cosa que esté relacionada con turismo, La verdad es que... Y vaya, es enfocado al turismo nacional. 7.5 de cada 10 turistas que llegan a un hotel en México son nacionales.
0: Sí, exactamente. Imagínate.
1: Entonces, nosotros mismos nos consumimos entre nosotros. La idea es reforzarlo para que haya más...
0: Es lo que se le llama también un poco de turismo de proximidad. Exacto. Que a veces vamos a Atlixco. Vamos a Atlixco, está cerca, es próximo, y también ahí podemos tener todas las ofertas, ¿no?
1: Claro,
0: que se tiene.
1: Así es.
0: Aquí, ¿cuál ha sido la experiencia de años anteriores?
1: Mira, esta es apenas la primera edición. El año pasado, en la primera edición de la Gran Escapada, la derrama que se reportó fue de 40 mil millones de pesos en todo el país. Esta vez se espera superar esa cifra. La expectativa es de 44 mil millones de pesos. Y Puebla fue uno de los lugares donde más tuvimos difusión de la Gran Escapada, ¿eh? Estuvimos
0: además,
1: en el top 5 de los estados con más inscritos y más difusión.
0: Hay que reconocer que el gobierno del estado se ha empeñado mucho en promover el turismo a nivel nacional, internacional y también local, que ese también ayuda mucho porque hemos pasado de ser una ciudad que solamente visitaban un día a que ya tienen pernocta de más de un día.
1: Sí, así es. Estamos cerca de los 2 días y creo que con estas iniciativas y con la iniciativa que también tiene la Cámara de Puebla Despega de los 12 nuevos vuelos que salen desde Puebla y vienen, eso tiene que ayudarnos a levantar sobrepasar ese límite de las 2 noches que tenemos ahora,
0: ¿no? Sí, además es muy bonito. Además hay diferentes opciones que disfrutar en la ciudad de Puebla y en los pueblos mágicos que son la referencia. Pero hay otros pueblos que no son mágicos y que tienen también muchas, muchas opciones turísticas que ofertar. Y bueno, pues si se inscriben, pues están levantando la mano y pueden jalar turismo.
1: Exactamente. ¿Y qué vamos a hacer nosotros para tratar de ayudar al sector? El próximo 20 de mayo a las 4 de la tarde en el Hotel Holiday Inn Express Angelópolis vamos a tener el lanzamiento para todos los prestadores de servicio turístico, pero va a ser práctico. Les vamos a mostrar cómo inscribirse, cómo hacer el registro, vamos a mostrar un video práctico de cómo hacerlo, cómo registrar las promociones y aclarar dudas que les puedan surgir en el proceso. Entonces, invitar a toda la gente que sea prestador de servicio turístico, lo estamos haciendo a través de los diferentes medios y trabajando en conjunto con el gobierno estatal, precisamente porque cuando nos juntamos la iniciativa privada y el gobierno y trabajamos juntos,
0: se logran muchas cosas muy interesantes porque van de la mano el que presta el servicio y el gobierno, el que presta, por ejemplo, el tema de seguridad, porque es uno de los elementos esenciales para que el turista pueda ir a un lugar. Pero lo primero que preguntan es, aparte del clima, lugar y todo eso, también si hay seguridad o no, porque van con la familia y tiene que ser un elemento básico.
1: Exactamente, así es. Entonces, estamos listos, estamos tratando de hacer todo lo posible para que la gente y sobre todo los compañeros de la industria puedan estar bien inmersos, ¿no? Y como bien dices, no solamente se trata de hoteles, se trata de rutas gastronómicas, experiencias, turismo de aventura, como los racers que mencionaste, romance, bienestar, inclusive un poquito de negocio, ¿no?
0: Sí, claro.
1: O sea, en el periodo también puede haber un poquito como de negocio familiar o de negocios en general. Podemos hacerlo.
0: ¡Qué maravilla! Isaac Valadez, vicepresidente de turismo de la Canaco, y que nos invita a este proceso de fortalecimiento del turismo estatal. Y pues participen todas aquellas personas que nos escuchan en los diferentes municipios del estado. Pueden inscribirse y es muy fácil, como tú dices, se van a la página, que nos puedes repetir.
1: La página es lagranescapada.com.mx.
0: Lagranescapada.com.mx, ahí pueden hacer su inscripción y seguramente van a tener cosas muy interesantes en el futuro para jalar más turismo, más clientes y ir fortaleciendo esta empresa de que no contamina, pero que da mucha satisfacción.
1: Así es, muchísimas gracias y pues Puebla está listo para despegar y con estas iniciativas mucho más.
0: Perfecto, muchas gracias y que tengan un mucho éxito y estamos aquí, este es su espacio para que vengan en la próxima ocasión y nos digan cómo se ha incrementado esta oferta.
1: Gracias, Fredita, gracias por la invitación.
0: Vamos a un corte, son las 3:17, se me olvidó decirles que Erika Jaramillo anda de parranda en algún municipio que ya nos platicará dentro de 8 días. Vamos a un corte y regresamos.
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14: Pues ya regresamos en Solo por Placer y mire, Erika Jaramillo, de veras le vamos a poner una multa, algo así, porque no sé de dónde anda, creo que anda en los Reyes de Juárez, que nos mandó unas fotos de una michelada con unos camaroncitos ahí a un costado y también unas ostiones que venden justamente los ostiones. A ver, recomendaciones, a ver, para que usted vaya a comer, me dio la instrucción Pepe Anán que diga yo lugares donde comer. Y este es un lugar maravilloso porque está entre Acatzingo y los Reyes de Juárez en la carretera. Una persona hace muchos años colocó un carrito y empezó a vender sus ostiones en una de esas una mesa redonda de esas feas, viejitas, y ahí la puso y empezó a vender, pero con una diferencia, le puso un camaroncito pacotilla, su cebolla, su cilantro y un toque de aceite de oliva, y se volvieron famosísimos. Y bueno, ahora ya hay muchos negocios en la zona que de verdad vale la pena ir a comer unos ostiones que a algunos no les gusta mucho por la consistencia, pero cuando lo prueben eso se van a acordar de Solo por Placer, que les estamos recomendando y hay varios lugares. Y en el estudio me da mucho gusto recibir a Mayra Ivette Sotero, directora de proyectos turísticos de la Secretaría de Desarrollo Turístico. Bienvenida, Mayra, ¿cómo estás?
15: Hola, ¿qué tal? Muy buenas tardes, encantada de estar aquí contigo. Les traemos la revista que presenta la Secretaría de Desarrollo Turístico y pues traemos aquí un poco de información de lo que hay este mes de mayo. Pues ya estamos a la mitad del mes, hay que salir, disfrutar y conocer nuestro estado.
14: Sí, es muy noto. Mire, para las redes sociales aquí está la revista y trae una cascada, si no me falla esto, ese es el aguacate.
15: Así es.
14: Exactamente. Así sí, es un lugar que es maravilloso, aunque está en Huehuetlán, ser en el municipio de Huehuetlán, pasando el aguacate por la presa de Valsequillo. Ahí está este lugar que está increíble, espectacular.
15: Esa es la que tú mencionas, esa es muy parecida.
14: Ah, esa es la de Aconco.
15: Esta es la de Tetela de Ocampo.
14: Sí, la de Aconco.
15: Exactamente.
14: La de Aconco también está hermosa.
15: Estamos hablando de la Sierra Norte. Bueno, que el estado tiene cascadas increíbles, tenemos mucho que visitar, que conocer, pero específicamente en esta edición tenemos y hablamos de lo que es el pueblo mágico, de Tetela de Ocampo.
14: Tetela de Ocampo, que es maravilloso, es encantado, y acaban de remodelar su mercado.
15: Sí.
14: Que déjame decirte, se come delicioso, un chilpozonte, pero el chilpozonte o chilpozo, que viene de las dos formas, ¿sí?, que es de res o de pollo, con su toque de hierbabuena, que sabe delicioso, y ahí te están haciendo las tortillitas, uf, maravilloso.
15: Acompañados de un buen pulque, de que también es de la zona,
14: sí. Aparte,
15: de un buen tlayoyo, a disfrutar la gastronomía.
14: Déjame decirle que en Tetela de Ocampo hay una pulquería que tiene años, y antes estaba dividida entre la para hombres y para mujeres, y ahí se juega la rayuela todavía.
15: Así es.
14: Ahí se juega la rayuela, van lo traen el pulque de la zona, que tiene una característica muy especial, no es tan ácido como el de la zona del volcán.
15: Así es. Exacto. por la consistencia de la tierra.
14: Exactamente.
15: Los magueyes, el tipo de fertilizante.
14: Sí, que es más diferente. Mineral.
15: Así
14: entonces
15: es.
14: Tiene otro sabor. El de allá, de verdad, tienen que conocer, si no les gusta el pulque, por lo menos para que se tomen la foto, porque son de las cantinas más antiguas que tenemos. Exactamente, sí. Y emblemáticas, un pulquito, y con este calor se agradece.
15: Un buen curado.
14: Sí,
15: un buen curado de fresa, un buen curado de mango, un buen curado de coco, y por allá son especialistas en ofertarnos muy buena gastronomía y disfrutarlo acompañado siempre con responsabilidad.
14: Sí, claro, por supuesto, y además, Tetela de Ocampo tiene muchas cosas que ofrecer, o sea, por la cascada, está también el mirador, que ese es muy, muy padre, muy bonito, porque si te toca el clima caluroso, se ve espectacular, pero si te toca la neblina, es una
15: belleza. Colcha,
14: es como si fuera de algodón.
15: Así es.
14: Maravilloso.
15: Vamos a estar entre algodón, entre las nubes.
14: Exacto.
15: Un tema muy romántico para ir a romantiquear, los que quieran, para ir con amigos, porque puede hay zona de campamento. Otro de los lugares que también se mencionan aquí en la revista, y que también es muy importante, son las grutas de Acocomoca. Las grutas de Acocomoca también son muy representativas. Y ¿por qué los invitamos a estos lugares? Porque para nuestro gobernador, el doctor Alejandro Armenta, es muy importante el tema comunitario.
14: Exactamente.
15: La comunidad y el apoyo a la comunidad de este tipo de lugares, la derrama económica genera un beneficio para todas las familias. Y en este caso, quienes administran estas grutas es la gente de la comunidad. Entonces, vayan, conozcan, disfruten su gastronomía, su naturaleza, entre senderos, entre la niebla, con un buen pulque, que con una buena jarra de agua de limón de la temporada, que también ahorita está haciendo ya calor y un poco de lluvia por las tardes, pero el trabajo de comunidad, el turismo comunitario, que es uno de los proyectos más importantes de la doctora Claudia Sheinbaum, está enfocado en que podamos dar a conocer estos lugares tan bonitos, tan emblemáticos que tenemos en nuestro estado, en nuestros pueblos mágicos, y que sobre todo los ciudadanos podamos ir a conocer y disfrutar de la riqueza de nuestro increíble estado que es Puebla.
14: No es necesario que la comunidad o la ciudad sea pueblo mágico, porque tiene muchas cosas que ofrecer al turismo. Por ejemplo, está la de aquí estoy viendo su cartelera de actividades, por ejemplo, está la Feria del Batallón, que ya pasó.
15: Primero, del primero al 5.
14: Exactamente, ya pasó, pero está también, por ejemplo, nos están invitando al señor de Lonquito, que está en Chignahuapan, que ese, para aquellas personas que no conocen, se suben un turibús. y los lleva directamente allá. Está muy cerca de las aguas termales.
15: De la laguna.
14: Exactamente.
15: Está 5 minutos de la laguna.
14: Muy bonito. Es un turismo religioso que también tiene muchos atractivos. Por ejemplo, también estoy viendo acá que está el Festival de la Lucierna, que ya viene próximamente. También está al de San
15: Isidro. Ahora que va es 15, para toda la gente que es religiosa, que visita, estamos festejando a San Isidro Labrador.
14: San Isidro Labrador.
15: Entonces, es hoy un día muy importante para San Isidro Labrador. Tenemos fiesta en Tlatlauquitepec y son dos juntas de Tlatlauqui, que es San Isidro Labrador en Cuatexín y San Isidro Cuatexín. Labrador, exactamente, en Gómez Sur.
14: En Gómez Sur. Fíjate que aquellas personas que conocen la zona de eso, hay en la parte alta de Tlatlauqui están los Gómez.
15: Sí.
14: Gómez, no, Gómez Oriente, Gómez Poniente, Gómez Sur y Gómez, sí. Cuando se los dije a alguien, dije, no, no es cierto. Sí, es cierto. Ahí están los Gómez.
15: Los Gómez.
14: Los Gómez, sí. Y está muy cerca de los Humeros. Sigues subiendo y llegas hasta la zona de Oyameles.
15: Así es.
14: Oyameles, en donde están los Humeros, que también es un tema maravilloso y también es una pulquera. Está también el Cerro de los Cristales, que también en esa zona, en Gómez, también está muy bonito. Uh-huh. Y déjeme decirle que ahí se come uno de los moles más ricos y deliciosos que pueden existir. Compiten un poco con Coronango, que están de fiesta en ese momento.
15: Exacto.
14: Están de fiesta aquí en Coronango, que por cierto, yo terminando de acá, me voy a ir a echar un molito con un pan de gavilán.
15: Okay,
14: y provechito. Relleno de nieve.
15: Buenísimo. Con el calor, el caldo, no creo que sea muy bueno, pero hay que refrescarse con la nieve.
14: Claro, por supuesto. Sí, ¿y qué más tenemos?
15: Tenemos también, bueno, a partir del 15, que es hoy, tenemos la fiesta de San Isidro Labrador. Uh-huh. Es la temporada del avistamiento de luciérnagas. Es una temporada que dura 3 meses.
14: Sí,
15: entonces,
14: exacto.
15: Les invitamos a que también visiten estos lugares. Tenemos avistamiento en Tlatlauqui, pero también tenemos avistamiento en Santa Rita, tenemos avistamiento en Becarranza, en varios puntos del estado. Son 3 meses de poder ir a visitar. Los climas son totalmente diferentes. Estamos de acuerdo que en Santa Rita es con frío, con niebla, con lluvia, pero en Venustiano Carranza es con calor, pero también se puede apreciar en buen avistamiento. Es una buena cantidad de luciérnagas. La oferta de clima es diferente, también la oferta gastronómica. Ya estamos colindando con el estado de Veracruz y eso nos da una diferencia importante. Aprovechamos también para recorrer la parte de Jicotepec, Huauchinango, Zacatlán, en este recorrido. Después tenemos...
14: vamos a un corte, si me permites, y llegamos y regresamos para cerrar toda esta oferta turística.
15: Perfecto.
14: Para esta temporada. Vamos a un corte y regresamos.
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14: Ya regresamos aquí a Solo por Placer. Ya me está regañando porque no leo los mensajes. Saludos a Lupita Ortega. Dice, padre, playera y gorra. Claro, es de los Pericos. Ayer ganamos. Preciosa. Dice, Aleida Aco nos está viendo. Muchas felicidades, hermana. Hasta Songosotla. Que felicidades, maestra. También Aricos, muchas gracias. Oscar Levy, de saludos, excelente programa, muchas gracias. Nos está viendo también Eri Jara, que tendría que estar acá, pero está disfrutando de las maravillas de del estado. Daniel Flores, saludos. Elibet Cervantes también nos está viendo. Rosalba Olmos, muchas gracias por vernos. Glenn está pendiente, es un niño de cerca de un año, pero le fascina estar viendo el programa.
15: Qué buen gusto.
14: Sí, exactamente. Elizabeth Cervantes, abrazo, Fredito, un beso a la güera. Muchas gracias. Está pendiente el partido de fútbol. Ah, perfecto, muchas gracias. Bueno, seguimos platicando con Mayra Ivette Sotero, directora de productos turísticos de la Secretaría de Desarrollo Turístico del Gobierno del Estado, que nos está dando a conocer las ofertas turísticas de este mes. Y decías, así que las luciérnagas, que tiene muchos lugares.
15: Las luciérnagas son de los avistamientos y de las actividades más importantes durante 3 meses. Son tres municipios que tienen ya bastante reconocimiento. Son lugares a los que es fácil llegar, son experiencias que podemos disfrutar en familia. Hay en todos los lugares servicio de hospedaje, alimentos, transporte. Entonces son lugares que se pueden visitar, se pueden sentir seguros, que es una parte importante, la seguridad si viajamos con nuestras familias. Pero aparte del avistamiento también...
14: Bueno, nada más déjame decirte que para mí el mejor lugar de avistamiento de luciérnagas es Tlatlauquitepec, porque es una experiencia totalmente diferente. En las demás es caminando. Acá te subes a una lanchita que no es de motor para que no sea agresiva con el medio ambiente y te llevan el recorrido nocturno.
15: Así es.
14: Maravilloso. Y obviamente te tienes que quedar porque no te da tiempo ir y venir el mismo día. Entonces haces tu reservación en el hotel, en cualquiera de los hoteles que están que ahí están en el centro. ¿Sí? Se echan sus chalupitas, sus tlayoyos, su carnita.
15: Un buen café,
14: chocolatito, se van a echar un vinito con los vinos del Pato. Sí. Que esa es una de las cantinas más antiguas que existen en Puebla. Tiene más de 105 años. Está hermosa todavía con ese antigüedad y te dan a probar todas las tipos de variedades. Oye, vete, hay que tener mucho cuidado porque terminas de las pruebas y
15: mareado y no por el paseo en lancha.
14: Exactamente.
15: Después del avistamiento de luciérnagas, otro lugar que es muy importante que tienen que visitar y que tienen que conocer. Obviamente mucha gente ya sabe que es uno de los reconocidos pueblos mágicos de Zacatlán. Tenemos en Zacatlán, este fin de semana visiten el Festival Cuasochitl, que es la coronación de la flor más bella, representado por las comunidades indígenas. En este caso es la comunidad de San Miguel Tenango.
14: Y hacen unos bordados impresionantes, increíbles. Y si lo acompañan con un tamal
15: también de
14: frijol,
15: de la zona, o de agua.
14: ¡Ay, delicioso! Los tamales de frijoles ahí son unos frijoles gordos y llevan su toque de cilantro.
15: De cilantro, los ayocotes.
14: Deliciosos esos tamales, los mejores tamalitos que pueden
15: disfrutar. Totalmente de acuerdo, con un cafecito de Zacatlán.
14: Exactamente.
15: O si no quieren el tamal, pueden comerse un buen huevo en salsa verde, que también es especialidad de Zacatlán.
14: Con un poquito de cecina.
15: Así
14: es. Delicioso.
15: Y es la hora de la comida.
14: Sí, exactamente. No, porque además hay una oferta gastronómica impresionante en Zacatlán. Tú te vas
15: a todos los gustos.
14: Todos los gustos, desde las comunidades. Y por ejemplo, algo muy interesante que están fortaleciendo mucho las rutas urbanas rurales.
15: Sí.
14: Muy bonito, puedes ir desde Camotepec.
15: Con el pulque nos sigue hoy.
14: Delicioso, exactamente. Y luego las de la barbacoa que hacen allá, que déjenme decirle que son exportadores de barbacoa.
15: Así es.
14: Están en el Estado de México, en la Ciudad de México, y son de la zona.
15: Sí.
14: De mucho orgullo.
15: Orgullosamente Zacatlán se reconoce mucho por su gastronomía.
14: Sí.
15: De hecho, pues también aquí vamos a presumir que Zacatlán ganó un reconocimiento como mejor destino de turismo comunitario precisamente por su gastronomía de la comunidad de San Miguel.
14: Y también viene ahí justamente Zacatlán lo del blueberry, ¿no?
15: También viene, en esa temporada tenemos la ruta, la Blue Ruta o la ruta del blueberry, que es en la comunidad de La Cumbre, en la finca La Concordia.
14: La Concordia es un lugar muy bonito.
15: Muy completo.
14: Y además la experiencia, déjame decirle, que no solamente vas y disfrutas el blueberry, sino te enseñan a cómo cortar el blueberry, te dan tu envase, ahí lo llenas y ese te lo llevas. Pero ese es muy, muy, muy, muy padre, y que es un lugar que hay que disfrutar una vez en la vida, mínimo.
15: Sí, la verdad es una experiencia muy completa. Hay transporte, pueden tomar su transporte desde el centro de Zacatlán o comprar la experiencia vía internet, ya sea directamente con la Dirección de Turismo de Zacatlán o con algún tour operador. Se está comercializando esta ruta, tiene servicio de hospedaje, tiene servicio de transporte, hay restaurante ahí. Si los chiquitos no los quieren dejar, también tienen actividades, tienen venados con la blanca, tienen paseo a caballo.
14: El lugar está bien bonito, empastadito, en la parte de abajo.
15: Es súper conservado, es parte de la entrada a la Sierra Norte. Y de ahí pues ya nos podemos seguir hasta llegar a Coetzalan. Y aquí los que no quieran salir, pero también quieran disfrutar de otras actividades, el 30 va a estar en el Auditorio Metropolitano José María Napoleón y Mocedades.
14: Hombre, para aquellos que somos más veteranos, que les gusta esas canciones,
15: estar cantando maravilloso. La buena música.
14: Napoleón todavía tiene una voz increíble. ¿Sabes dónde lo vi? En Pahuatlán. En Pahuatlán, un día lo vi ahí y canta todavía increíble.
15: Sí, también tenemos el 30 en el auditorio de Explanada a Edgar Oceransky. Va a estar Grupo Frontera el 23 en el centro de convenciones. Y para los que les gusta la velocidad y les encantan los autos, va a estar el 29 y 30 el Rally Sierras del Sur. Esto es en Tehuacán. Tehuacán también nos queda en corto. Entonces, agéndense, porque este evento es uno de los eventos más reconocidos de autos.
14: Que por cierto, este fin de semana se llevará a cabo el Festival de la Tetecha, ahí muy cerca de Tehuacán, en Zapotitlán, Salinas, donde van a disfrutar esta flor que se da en los cactus. La tetecha pareciera que es nombre de gusanito, pero no es una flor, y se prepara en diferentes variedades. Lo he comido en una salsa verde con Pepita.
15: Sí.
14: Y delicioso, sabe delicioso. Y si lo acompañas con una mezcalina.
15: Un buen mezcal, que la Mixteca Poblana tiene excelentes productores de mezcal. Tiene han recibido productores de mezcal muchas medallas de oro, plata.
14: Sí, ya les dimos la vuelta a los paisanos de Oaxaca, ¿eh?
15: Pero ir a la reserva de la biosfera.
14: De la biosfera.
15: Disfrutar y ver las huellas de dinosaurio.
14: Las noches, de verdad, las noches allá son diferentes porque hay cabañas y puedes quedarte ahí.
15: Sí.
14: Las noches es increíble, maravillosa, ¿ves? Estás,
15: como es cuando realmente puedes conocer las estrellas sin contaminación lumínica.
14: Sí, exacto. Sí, eso es una experiencia muy, muy bonita. Sí. Si tienen un telescopio. Sáquenlo, desempólvenlo, llévenlo y se van a pasar
15: vayan a Zapotitlán. Ajá. Es un lugar increíble, es un lugar único en el mundo.
14: Así es,
15: no existe un lugar como Zapotitlán Salinas en ningún lugar del mundo. Entonces vayan, conozcan y verán que Puebla tenemos todo.
14: Mayra, ¿y dónde podemos tener acceso a esta revista si no es vía física? ¿Digital?
15: Digital está, pueden bajarla en visitpuebla.com, que es la página de la secretaría también, pero también si la quieren física, con mucho gusto acérquense a la Secretaría de Desarrollo Turístico, a los módulos de información de turismo, o también las pueden encontrar en hoteles, restaurantes, turoperadores, y conózcanla. En esta revista pueden encontrar mucha información del tema turístico, pero lo más importante es que pueden documentarse. Exacto. De todo lo que tenemos.
14: Que se les antoje, que vean las fotos y se les antoje para ir allá, porque hay que primero verlo para que nos antoje y ya vamos.
15: Definitivamente de la vista nace el amor.
14: Vamos a un corte. Muchas gracias por estar acá.
15: Con mucho gusto.
14: Y estás abierta las puertas para que vengas a promocionar todas las actividades, porque es vital fortalecer una industria que es maravillosa, que es el turismo.
15: Así es, muchas gracias, gracias por el espacio y gracias por permitirnos promocionar esto. Nos vemos pronto, disfruten y vayan y conozcan a Puebla.
14: Exactamente, vamos a un corte y regresamos.

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3: Bueno, ya regresamos en la última parte del programa, son las 3:48 y me da mucho gusto, de verdad, mucho gusto y orgullo recibir a Javier Romero de Mezcal Papalotl. Javier,
4: así es.
3: Muchas gracias por estar con nosotros y nos trajo un mezcalito.
4: Claro, mira, te traje para que lo prueben.
3: Oh.
4: Te traje un espadín. Este, ajá, espadín también ganó medalla de oro.
3: Hombre.
4: En el 2025. Entonces también es algo espectacular. Fíjate que en este mezcal, que es un espadín joven, lo que trato de manejar es un concepto que sea degustable para toda la gente, para personas que ya están involucradas en el tema del mezcal, como para personas que apenas quieren introducirse en el sabor, porque igual si les damos un mezcal que está, este lo tengo a 43 grados, pero si llegas a probar un mezcal de 48, 50 grados y apenas estás con queriendo empezar a probar, no, pues de plano
3: sí, te raspa.
4: ¿Y no, déjate que te raspe, te quema, ¿sí? Que te quema.
3: Este de entrada, ajá, a la nariz es muy ameno.
4: Sí, sí.
3: Tiene mucha armonía.
4: Claro.
3: Tiene mucha armonía y ahora viene la parte importante. Voy, claro, a probarlo.
4: Sí, sí, sí. Este primer trago, pásalo completo. Eso. A lo mejor, es que en la, ahí cuando, igual cuando gusten, a tu auditorio, los invitamos ahí al palenque en Acaxingo, Puebla, porque ahí es donde los
3: fabricamos. Ah, en Acaxingo.
4: En Acaxingo. Les hago unos ejercicios de respiración, uh-huh, para que, fíjate que lo importante de probar el mezcal es, o degustarlo, es probar de la planta de que está hecho, no de probar el alcohol,
3: uh-huh,
4: porque igual en el primer trago lo primero que
3: sí,
4: se va a probar es el alcohol, exactamente.
3: Es el tono alcohólico.
4: Ya en el segundo trago ya podemos hacer un ejercicio de respiración.
3: Voy a hacer la prueba solo por placer.
4: Sí, claro.
3: No es una cuestión de trabajo.
4: Sí,
3: no,
4: sí,
3: crean que es por temas de
4: bueno, lo que vas a hacer primero es de que vas a tomar un poco, lo, uh-huh, vas a tener sobre la lengua unos segundos, lo vas a bajar, vas a inhalar sin que lo tragues. Inhala, pásalo. Ahora exhala.
3: ¡Ay, qué delicia de mezcal! De verdad.
4: Ahí, exacto.
3: Tienen que probarlo porque orgullosamente somos ya de los mejores productores de mezcal del país.
4: Mira, fíjate que precisamente tocando este punto ahora en el concurso nacional de marcas, ajá, que fue este 2026, participaron, bueno, se premian 121 marcas de mezcal a nivel nacional y fíjate que Puebla se ganó de esas 121 medallas, se ganó, ajá, 91 medallas de entre gran oro y plata. Entonces, yo, vaya, gracias a Dios, gracias a mi familia, a mi esposa, a mis hijos que me apoyan en este sueño y proyecto de hacer, uh-huh, un buen mezcal, ganamos gran oro en este nacional de marcas con esa botella.
3: Con esa botella. Y además de decirle que trae una, es espectacular de entrada la botella, trae de fondo un maguey que, exacto, se ve hermoso.
4: Y parece, si le das vuelta a la botella, parece como que está inmerso en el agua.
3: Exacto, allá exacto, está muy bien, muy buen detalle. Y pues es una botella que es especial para regalar.
4: Claro, sí, sí, sí.
3: Si usted le compra a don Javier una botella de esto, seguramente y dice que va de solo por placer, le van a dar una pruebita.
4: Ah, claro,
3: extras,
4: no,
3: maravilloso.
4: Vamos a tener algo especial.
3: Y Esto es genial para un regalo.
4: Claro, sí. Y además de que, fíjate que ya está, ya nuestra marca, ya se empieza a posicionar como una de las mejores marcas a nivel nacional en cuanto a mezcal. Ya con la sustentación de, de premios, reconocimientos nacionales e internacionales, esa medalla que tiene arriba esa botella dice México Selection. Es un concurso que se hace en Bruselas.
3: Esto es ya...

0: Internacional, o sea, estamos codeándonos con las mejores bebidas del mundo.
1: Sí, justo.
0: Este, ¿y dónde lo pueden conseguir? ¿Dónde pueden?
1: Mira, ahorita no tengo una tienda física aquí en Puebla, pero fíjate que lo que hago es de que la red social de la marca
0: ¿Cuál es la red?
1: Mezcal Papalot Acaxingo en Facebook.
0: Mezcal Papalot
1: Acaxingo. Con minúsculas, todo con minúsculas. Entonces ahí ya me contactan por
0: o si no, tu número, da tu número.
1: Sí, claro, es 243-183-34-06
0: con don Javier Romero, maestro mezcalero. Porque además,
1: fíjate que ahí hacemos como que un paréntesis. Fíjate que
0: esta denominación.
1: Exactamente ese título como que de maestro. Fíjate que yo no soy. Y lo digo honestamente y orgullosamente también, no soy una persona que venga de, que tenga, dicen, no, pues es que yo tengo quinta, sexta, novena generación haciendo mezcal. No, yo soy de primera generación.
0: ¿Cómo surgió este amor?
1: Ah, bueno, lo que pasa que también mi hermano de otra marca que se llama Las Ruinas, él ya tiene, pues ya tiene algunos años, ya unos 17 años ya en esto del mezcal. Entonces fue por el que nos introducimos. Y luego también, pues ya, fíjate que el arte o el buen hacer del hacer mezcal, la redundancia, viene del amor que le tengas precisamente a este trabajo, y de recorrer palenques, y de recorrer formas. Fíjate que entre todo este andar por ahí lo fuimos como que recopilando ideas del concepto precisamente de la marca. Mira, hay un pensamiento muy muy bonito que por ahí me encontré, que decía que el deseo o el único anhelo o la razón de ser del maguey es que en algún día ese maguey se convierte en mezcal. Te platicaba algo así más
0: o menos. Sí, cuando yo conocí a Javier, que lo conocí en la feria, me fascinó mucho esa parte que me dijo, dice, ¿cuál es el secreto? El amor.
1: El amor, exacto.
0: Hacer con cosas con amor, y aquí está el resultado, porque es un excelente producto. ¿Gustas uno? En la producción ya levantaron la mano para probar uno. Ahorita echamos una probadita, porque está delicioso y, como tú dices, no raspa. Y pueden hacer el recorrido, por ejemplo, dicen, ¿sabes qué? Yo quiero saber cómo se hace el mezcal.
1: Exacto, sí, mira, ahorita todavía estamos en temporada, entonces como tal, pues el palenque anda todo así por revuelto por aquí, por ahí. Ya los recorridos los ajusto para las temporadas de entre octubre, noviembre y diciembre. Además de que en esas temporadas saco dos versiones, no sé si te platiqué, pero saco dos lotes de un mezcal que es cempasúchil con mandarina.
0: ¡Ay, qué rico!
1: Sí, no, tienes que probar, delicioso, delicioso, pero nada más esa temporada.
0: Déjame decirte que este tipo de mezcales los pruebas en el retrogusto.
1: Ah, exacto.
0: Ahí se queda el sabor, que es impresionante.
1: Sí, se queda.
0: No es un... el mezcal, fíjese que muchos le tienen miedo, pero porque han abusado.
1: Claro, sí.
0: El mezcal como dicen, es como la novia.
1: Y el amor,
0: a besitos chiquitos, así bonitos, sí, degustándolo, sí, sí. Y todo eso, ya se les antojó a muchas personas. A Carmen Ortega, muchas gracias. Se le antojó también a Teresa Martínez, dice que se le extraña a la güera. La güera anda de parranda, ya nos mandó fotos. Ah, pues anda por tu tierra, en Acaxingo.
1: Ah, mira.
0: Se fue a echar unos ostiones de la carretera, que son deliciosos, deliciosos, es una maravilla. Y también ya en Acaxingo ya tienen ahí porque empezó en Los Reyes de Juárez y ya se fueron a esa zona.
1: Ah, ok.
0: Que ese es delicioso.
1: Ahí sí, si tú me permites, y si está permitido. Hay un amigo ahí en el corredor turístico en San Hipólito de los Mariscos. ¿Puedo mencionar?
0: Claro, pues puedes hablar.
1: Mira, este amigo se llama Víctor. Es de su marisquería, se llama Gamma Fish.
0: Hombre.
1: Entonces ahí en ese solo en ese restaurante para todo el auditorio, dan degustaciones de mi mezcal.
0: ¡Órale, qué padre!
1: Si tú pides, dame, quiero papalot, y ya saben, inmediatamente llega, vas con el mesero, se lo pides y te da tu
0: ¿cómo se llama el restaurante?
1: Gamma Fish. De Víctor Gama, un amigo, le mando un fuerte abrazo a este amigo también, que nos ayudó mucho también de iniciar el proyecto.
0: No, yo voy a ir porque además se come delicioso. Claro, no, eso mira. Los mejores mariscos. Sí. Del mundo mundial, y créeme justo. Que yo he recorrido varias partes del país, lugares donde tienen mar y no tienen esto.
1: Justo. Mi esposa es fan del caldo de camarones. Entonces llegamos a ir a un lugar turístico a la costa, y es lo que me comenta. Y ella es experta en el sabor del marisco. Dice, yo no sé por qué, se supondría que en la costa es donde debería de saber más rico, pero justamente no, adentro esto, o sea, en el centro del país es donde sabe, tiene un sabor muy, muy especial.
0: Te das luego cada tope en esa zona. Claro. Un día, nada más así rapidísimo, fui a Nayarit, dije, pues okay. Es rico.
1: Sí.
0: Pedí un pescadito a la diabla.
1: Sí, sí.
0: Le echaron tomate de ese que venden en cajita.
1: Ah, sí.
0: Y
1: puré, ¿no? Ese.
0: Era un puré. Ajá. Lo echaron ahí y otra porquería y estaba horrible. Dije, nada como los mariscos de San Hipólito. Ah, y bueno, sí. Y acompañado por un mezcal. Que es delicioso, maravilloso. Los precios, a ver, señores, los precios de los mezcales no son tan económicos como antes, porque es un trabajo artesanal.
1: Justo, exacto.
0: Hay que ir por los magueyes, no es muy fácil recorrer, cimar, todo es un trabajo. Por eso tienen que ir a un palenque, para que vean todo el trabajo que lleva, y entonces van a dar cuenta que el precio es el justo y adecuado. Justo, sí. Por ejemplo, esta botella, que es para regalo, ¿en cuánto está?
1: Ese está en precio público en 1100, pero es un pichomel de medalla, entonces no, sí.
0: Esto es de veras de colección. ¿Y este?
1: Ese es un espadín, que es del más económico que tengo, está en 600 pesos.
0: Ah, pues está bien, está muy bien. Y además, si usted va a regalar esto, va a quedar pero perfectamente bien. Y cuando lo prueben,
1: sobre todo.
0: Maravilloso. A mí me gusta mucho, por ejemplo, después de comer, echarme un mezcalito.
1: Sí, exacto. Sí. Y fíjate que estaba estudiando en la mañana y estaba viendo a un chef, un francés, y decía, y yo hice la prueba. Yo fíjate que lo hago y todo, pero no lo tomo para probarlo como queda, pero sí que la costumbre de ponerme así las guarapetas con mezcal, no, me suro mucho, pero en la mañana sí hice la prueba, y te invito a que hagas la prueba también en otra ocasión, después de que desayunes un vasito de agua, y decía que el vino y el mezcal sabe dulce o sabe más robusto dependiendo también de la música que escuches.
0: Oh,
1: yo no sabía, yo me quedé así, o sea, así como que
0: vamos a tener que hacerlo.
1: Exacto,
0: y como prueba.
1: Sí, y lo hice, fíjate, y sí es cierto, cambia la, no sé, que sea que pase ahí la percepción o tal vez ya la idealización de que dices, a lo mejor como que si sí te llevan por la parte de que te engañen con el deseo de saber si es diferente, pero sí sabe, sí se le encuentran notas distintas.
0: Bueno, ya estamos a punto de irnos, Javier. No, nada más agradezco. Primero agradecerte, y la segunda reiteramos, ¿dónde te pueden localizar para que puedan ir?
1: El palenque está, la dirección es calle 28 Oriente número 13, Acaxingo, Puebla, en el barrio Tetela. Para agendar las citas, porque nada más tengo lugar para 10 personas, en el palenque las empezamos a hacer desde septiembre, octubre, ya por Facebook, vía Messenger, y ya me apartan las fechas y ya reservo los lugares. La entrada nada más es de 150 pesos por persona, con una degustación, o ya si requieren, lo que hago es de que después de que les hago el recorrido, les hago la explicación, les doy los métodos, todo lo que hacemos, y sobre todo la degustación del mezcal, les hago unos maridajes. Un maridaje con miel, porque mi esposa se dedica también a la miel, tiene una marca de miel, se llama Shada.
0: Nos tenemos que ir, Javier, pero que vayan.
1: Perfecto.
0: Que lo disfruten.
1: Perfecto.
0: Experiencia y todo eso. Muchas gracias.
1: No, te agradezco.
0: Gracias a todos los que estuvieron con nosotros a través de las redes sociales, en Facebook y también a través de las ondas cristianas de la 1010, donde llegamos a todo el mundo. Muchas gracias a Manu, Ashlyn. Gracias por estar aquí con nosotros y los esperamos el próximo viernes de 3 a 4. Esperemos que Erika ya esté por acá a ver qué nos trae y qué se le pega de la zona. Gracias y recuerden que a viajar, comer y beber lo hacemos solo por placer.
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Buenas tardes, soy Carla Padilla con el resumen de cada hora. La fiebre por el Mundial de Fútbol llega al Zócalo de Puebla, donde aficionados se reúnen para intercambiar estampas del álbum oficial Panini de la Copa Mundial FIFA 2026. En el Día del Maestro, Marx Arriaga marchó junto a integrantes de la CENTE para exigir la destitución de Mario Delgado y una refundación de la SEP, al considerar que la dependencia no respeta los principios de la nueva escuela mexicana. México autorizó el ingreso de 73 militares de Estados Unidos para participar junto a fuerzas mexicanas en el ejercicio multinacional Anfibio Fénix 2026, realizado del 8 al 30 de mayo. Para Lina Noticias, soy Carla Padilla.

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ya a las 5 de la tarde, ya escuchemos el Coyote y su banda, Te Dije. Ya ve, por eso tiene que comportarse. Vámonos con otra canción, se titula Naturalita. Justo como uno tiene que aceptar la realidad, ¿verdad? Con la naturaleza de la belleza. 20 minutos y las 5.

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8: Es viernes 15 de mayo del 2026, yo soy Iván Mercado y por supuesto los saludo con mucho, mucho gusto en esta jornada ya de fin de semana. Bueno, pues es prácticamente puntual el horario en el que arrancamos, abrimos nuestros micrófonos en este viernes. Son las 6 de la tarde en punto, las 6 en punto y en nombre de todo este gran equipo de trabajo los saludo con mucho, pero mucho gusto y claro también con noticias importantes. Vaya noticias el día de hoy. Como parte, bueno, pues vamos a empezar. Si le parece bien con esto que es más bien un asunto local, y es que como parte del programa de obra comunitaria se realizaron pues una serie de proyectos en la zona de San José, Chiapas. Se prometieron acciones concretas este día el gobernador del estado Alejandro Armenta acudió a este municipio para realizar la entrega de recursos de estos proyectos, la entrega de obras en otros. Armenta manifestó que cada una de las obras que se realizó fue acordada directamente con la población mediante el sistema de ejercicios de participación comunitaria.
9: Los recursos que comprometimos, quiero informarles que en San José Chiapas se hicieron asambleas comunidad por comunidad, se aprobaron obras y hoy vengo a entregar todas estas obras que se aprobaron. Así es que aquí estamos en San José Chiapas dando la cara y desde luego atendiendo a la población.
8: En el marco de esta gira de actividades, los habitantes de esta región, San José Chiapas, dialogaron, demandaron más programas y bueno, pues también hay que decirlo, reconocieron los apoyos entregados por el Ejecutivo del Estado para la construcción, por ejemplo, de un desayunador y distintos programas sociales. Este día se dio a conocer que Gerardo Mérida Sánchez, un viejo conocido de Puebla, general en retiro y exsecretario de Seguridad Pública de Sinaloa, bueno, pues todo esto durante la administración de Rubén Rocha Moya, bueno, pues entregó literalmente a las autoridades, se entregó el pasado lunes 11 de mayo en el estado de Arizona, reventó toda esta información hoy por la mañana y hay mucho, pero mucho que informarle. El exfuncionario de 66 años de edad es uno de los 10 perfiles sinaloenses señalados por la justicia de Estados Unidos en una acusación formal seria revelada a finales de abril. Esto que incluye al gobernador con licencia por presuntos vínculos con el crimen organizado. De acuerdo con registros judiciales desclasificados, este jueves Mérida Sánchez compareció ya ante un juez federal en Tucson. Y bueno, pues le debo decir que el martes, actualmente se encuentra en un proceso de traslado. De hecho, ya está en Brooklyn, para ser muy puntuales. Hace rato ya revisamos. Está concretamente en un centro de detenciones del Distrito Sur de Nueva York. Todo esto bajo la custodia de los servicios, por supuesto, de las autoridades. La Fiscalía de Manhattan lo acusa de conspiración por la importación de narcóticos, así como posesión y conspiración para el uso de ametralladoras y artefactos explosivos. El gobierno federal, a través de las instituciones financieras del país, inició entonces una solicitud de información detallada sobre las cuentas bancarias, sobre los contratos, sobre saldos del gobernador con licencia de Sinaloa, el cual nadie sabe dónde está. Dicen que en Sinaloa, pero nadie lo ha visto. Me refiero a Rubén Rocha Moya.